0: Miento. Vallenato para sus oídos. Qué bueno, gracias. Qué bueno, qué bueno, qué bueno, qué bueno. Chévere, muchas gracias a todos y todos ustedes quienes están compartiendo esta jornada importante de juernes. Juernes, juernes, juernes. ¿Cómo estuvo su jornada de mañana? ¿Qué tal sus actividades? ¿Qué tal todo? Espero que todo haya salido de la mejor forma. ¿Quién está por acá en este momento? Tar noches para quien. Hola.
1: Cordiales. Buenas noches, Don Zeta. Don Zeta, buenas noches. Bendiciones.
0: Amén.
1: Por un vallenatito. Otra noche. ¿Cuál? Sin ti. Hoy estamos a la QTZ, a la patrulla. Por la Pedro Menéndez. Rumba al suburbio, confirme.
0: Chévere, mi querido amigo, en el próximo segmento de Vallenatico, pues, ¿quién está por acá, hombre?
2: Señor, señor, aquí estamos con mucho, estamos aquí Pelucha, activo por vía la costa, sin novedad.
0: Eso.
2: No hay tráfico, no hay nada.
0: Qué
2: está
0: bueno.
2: Está normal el tráfico, está normal, activo Pelucha, la vía la costa, sin novedad. Con Z York, 106.9, estamos aquí activo, Pelucha.
0: ¡Qué gusto, señor Peluche! Gracias por el reporte de sintonía. Ya vamos a poner el videito en el estado de WhatsApp. Muchas gracias. 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Y ahora, señoras y señores, vamos a ir con los saludos para nuestros amigos que están en las líneas interprovinciales. Muchas gracias a los amigos que van a esta parte del tiempo. Un poco retrasados, dice, porque ya comenzó o ya está vigente el toque de queda. Así que vamos a enviar un saludo a los amigos de las rutas milagreñas. Muchas gracias a los amigos del FBI, pero de las rutas FBI. Chévere, muchas gracias. Gracias a los amigos de Flota Imbabura. Están presentes con nosotros, Flota Imbabura.

0: Orlando con Alicia Robalino y Katy León. Saludos, mis queridos amigos, colegas que están a full sintonía con nosotros. Bien, señoras y señores, vamos en este momento con más de su programa.
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0: Y aquí está algo especial. Se juntaron unas dos voces desde el más allá. Leo Dan y el bicho Vicente Fernández para decirnos esa pared. 19:14 en Quechimba de Guaro a través de la Turbo, la número 1 del Ecuador.

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0: Amor eterno e inolvidable. Qué bonita canción. Me disculpan si algunos derramaron un poquito de lágrimas al acordarse de ese ser que se adelantó en el camino. Pero bueno, aquí estamos en su programa.
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0: Sentimientos encontrados, lo importante es que mantenemos ahí ese toquecito especial para que usted esté junto a nosotros, muy inspirados y muy motivados. Aquí estamos en Qué Chimba de Guaro. Hola, elegante del despecho, buenas tardes, noches. Para usted, por favor, si me puede complacer con un vallenatico de los Gigantes del Vallenato a full volumen en Durán. Saludos para la familia Zambrano Alvear, que estamos como siempre con la número uno del dial. Muchas gracias. Elegante Zeta George, por favor, si me puede saludar a mi querida mamita que está cumpliendo años hoy. Saludos para Dorita Sugey Rosado. Qué bien. Señora Dorita, qué gusto. El saludo de parte de Raúl, de Camilo, de Roger y su nieta hermosa, dice Leila, que le desean lo mejor a Dorita. Feliz cumpleaños, qué gusto, que viva la cumpleañera. Buenas tardes para nuestros amigos que están conectados a través del 098-846-5612. Así fue, mi estimado Mr. Z, recuerdos de mamita y papá que ya están allá en el cielo. Sebastián Cortés, qué bueno, chévere, muchas gracias. Mi querido Sebastián en New York, en Estados Unidos, qué gusto. ¿Cómo está el clima en Estados Unidos, en Nueva York? ¿Está ya la presencia del frío o todavía sigue cálido? ¿Qué nos puede decir nuestro amigo allá en los Estados Unidos? www.laturbofm.com. Gracias a quienes están disfrutando de la programación. Chévere, vamos con vallenato, vallenato para el corazón vallenatico. Pues entonces, ¿qué hubo, mijo, parce? Hágale el vallenatico, que aquí llega este vallenato bien, pero bien bueno. Y esto es como para que ustedes agiten el corazón a mil.
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0: ¡Ay, ay, ay! ¡Ay, hombre! Sentimiento. Vallenato para la dar noche de jueves. Inspiración con la Turbo.

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0: Haz como Jesucristo. Cuentan que, estando reciente la Revolución Francesa, Rebelier Le Perou, uno de los jefes de la República que había asistido al saqueo de iglesias y a la matanza de sacerdotes, se dijo a sí mismo: ha llegado la hora de reemplazar a Cristo. Voy a fundar una religión enteramente nueva y de acuerdo con el progreso. Pero no funcionó. Al cabo de unos meses, el inventor, entre comillas, acudió desconsolado Bonaparte, ya primer cónsul, y le dijo: ¿lo creeréis, señor? Mi religión es preciosa, pero no arraiga entre el pueblo. Respondió Bonaparte: ciudadano colega, ¿tenéis seriamente la intención de hacer la competencia a Jesucristo? No hay más que un medio: haced lo que él haceos, crucificar un viernes, y tratad de resucitar el domingo.
1: Gracias te damos, mi Señor, por este nuevo día de vida. Gracias porque amanecemos con vida y esta no es la realidad de muchos alrededor del mundo. Te pedimos, mi Señor, que seas tú ayudándonos a establecer este clamor por nuestro país, porque dice tu palabra que el Espíritu nos ayuda en nuestra debilidad. Pues, ¿qué hemos de pedir como conviene? No lo sabemos, pero el Espíritu mismo intercede por nosotros con gemidos indecibles, y el Espíritu es el que nos guía para orar como corresponde, mi Señor. Sé tú danos esa sabiduría y ese entendimiento, porque hay mucha necesidad alrededor del mundo, hay mucha necesidad en nuestro país. Hay muchas personas que lamentablemente continúan haciendo sus planes, continúan teniendo sus pensamientos y luego se tropiezan en sus propios consejos, en los consejos que reciben de los hombres, mi Señor. Pero tú nos mandas, mi Señor, a armarnos del mismo pensamiento que tú tuviste, pues quien ha padecido en la carne terminó con el pecado. Porque tú viviste así como nosotros, siendo Dios, no te aferraste a esa forma de ser Dios, sino que viniste acá a la tierra y estuviste entre nosotros para darnos vida eterna y vida eterna en abundancia. Porque cada clavo, mi Señor, que fue sobre tu humanidad, te mesaron la barba, mi Señor, te escupieron, te vituperaron. Cada gota de tu sangre, tu palabra dice que la sangre de Cristo nos limpia de todos y cada uno de nuestros pecados. Si nosotros lo confesamos y decidimos convertirnos, mi Señor, para ya no vivir el tiempo que resta en esta carne, mi Señor. Por eso te pedimos que seas tú redarguyendo y convenciendo de pecado a cada hombre, cada mujer, cada niño, cada anciano del Ecuador, para que ya no vivan el tiempo que resta en la carne conforme a las concupiscencias de los hombres, sino conforme a tu voluntad, a la voluntad de Dios. Porque ya basta el tiempo pasado para haber hecho lo que agrada a los gentiles, andando en lascivias, concupiscencias, embriagueces, orgías, disipación y abominables idolatrías. Y es que a ellos les parece cosa extraña que haya algunos, un pequeño remanente, que no corramos con ellos en el mismo desenfreno, y se burlan. Pero ellos darán cuenta al que está preparado para juzgar a los vivos y a los muertos, porque por esto también ha sido predicado el evangelio de los muertos, para que sean juzgados en carne según los hombres, pero vivan en espíritu según Dios. Y teniendo conocimiento de que el fin de todas las cosas se acerca. Sí, Señor, así lo dice tu palabra. Cielo y tierra pasarán, pero tu palabra no pasará. Y el fin de todas estas cosas, los cielos serán deshechos, mi Señor. Tú nos mandas a ser sobrios y a velar en oración. Y ante todo, a tener entre vosotros ferviente amor, porque el amor cubrirá multitud de pecados. Dice tu palabra, mi Señor, que así hablemos lenguas angélicas o humanas, hablemos idiomas, tengamos dones, tengamos bienes, tengamos posesiones, tengamos dinero, si no tenemos amor, somos como un metal que resuena, somos como un címbalo que retiñe, mi Señor. No somos nada, porque tú nos mandas a seguir tus pisadas y ese gran amor con que tú nos has amado hasta hoy, mi Señor. Porque ¿qué es el hombre para que aún tengas misericordia de cada uno de nosotros? Te damos gracias por aquello, porque nosotros si merecemos algo es el juicio delante de ti. Y tú nos mandas a tener ferviente amor, porque el amor cubrirá multitud de pecados. Y nos mandas a hospedarnos los unos a los otros sin murmuraciones, mi Señor. Por eso te pedimos, mi Señor, que seas tú ayudándonos en medio de la tribulación, en medio de la necesidad que vivimos como país, porque hay muchos que hoy amanecen sin un empleo, hoy amanecen sin comida en el refrigerador, hay otros tantos que amanecen angustiados en las salas de espera de los hospitales, de clínicas, hay muchos enfermos entre nosotros, hay muchos que han recibido diagnósticos fatales en las últimas horas. Sé tú su bar y su callado, mi Señor. Haz que depositen sobre ti todas y cada una de sus cargas, porque tú eres el que tiene cuidado de nosotros, mi Señor. Y enséñanos a ser sobrios y a velar, porque vuestro adversario, el diablo, anda como león rugiente buscando alrededor a quien devorar, al cual debemos resistir firmes en la fe. Si hay alguno que no tiene fe, mi Señor, permite que crea en aquel que nos ha salvado, que creen aquel que murió por nosotros para darnos vida eterna y vida eterna en abundancia, porque de tal manera tú nos amaste que enviaste a tu Hijo unigénito para que todo aquel que en él crea no se pierda, mas tenga vida eterna. Y el que no cree ya ha sido condenado, mi Señor. Engrandece la fe del pueblo del Ecuador para no dejarse turbar su corazón, porque dice tu palabra, mi Señor, que tú has preparado moradas en los cielos para cada uno de nosotros. Y tú dices en tu palabra, no se turbe vuestro corazón. Creéis en Dios, creed también en mí. En la casa de mi Padre muchas moradas hay. Si así no fuera, yo os lo hubiera dicho. Voy pues a preparar lugar para vosotros. Tú estás preparando lugar para nosotros, mi Señor. Aléjanos de todas las obras de la carne que nos separan de ti. Aléjanos de la amistad del mundo que nos separan de ti. Aléjanos de estar pensando en el qué dirán. Porque el hombre no nos va a salvar a nadie. Entre hombres no nos salvamos, nos perdemos, mi Señor. Sé tú enseñándonos cuál es ese camino hacia la salvación que solamente podemos encontrar en Jesucristo. Y sé tú enséñanos a firmar nuestros corazones frente a cualquier circunstancia que hoy o este fin de semana tengamos que vivir. Que nuestros ojos estén puestos en ti. Que nuestra confianza la depositemos por completo en ti, para que tú quites toda ansiedad y todo afán que haya en nuestros corazones. Te lo pedimos en este día, en el nombre de Jesús. Amén. Amén.
0: La hora exacta, 5:35 minutos. Buenos días, mi gente, buenos días. Hoy estamos 18 de septiembre del año 2026. Creo que hoy es el día de Chile, ¿eh? Independencia de Chile. Aquí hay dos fechas que a mí siempre me recuerdan algo, que es el 17, San Francisco de Milagro, ayer, y 18 de septiembre, algo más. Sí, no me equivoco, creo que es así, no he revisado, ¿eh? Sino que en números a veces soy bueno para grabarme. ¿Me confirmas, Carlos? Sí, independencia de Chile, ¿no? Es el día de Chile. A los chilenos, un abrazo muy cordial. A ese país de la estrella solitaria. Siempre nos hemos llevado bien con los chilenos. Siempre. Siempre, siempre. Con los que no nos llevábamos bien eran con los peruanos. Con los peruanos, pero ahora ya no, se vive en otros tiempos.
1: También otros tiempos. Nos hemos llevado con los chilenos que hasta la bandera le vendieron alguna vez.
0: Sí, no digas eso. Son las 5 de la mañana con 36 minutos, estamos aquí en la previa, dijo alguien calentando motores. Buenos días a Jesús Herrera. Jesús, buenos días. Jesús Herrera, yo tengo un Jesús y tengo un ángel. Jesús Herrera y Ángel Herrera. Buenos días, Beirut Mosquera, siempre en la sintonía. Claudio Cabrera, desde Madrid. ¿Cómo estás, Claudio? Lenny Mendoza también, buenos días. Gente que escribe en WhatsApp. Anita Torres en Roma, no se pierde. para su esposo. Póngame el nombre de su esposo para nombrarlo también. A ese caballero que lo acompaña a usted, querida Anita Torres. Si es que quiere, ¿no? Si es que quiere. Si no, tranquilita. A ver, ¿qué más tenemos por acá? No tengo el nombre de la persona que termina entre 51-36. Pedro Luis Romero, el Chamo, buenos días. Milton Avilés. Pedro Criollo nos acompaña. Pedrito Criollo, buenos días. Mis saludos también para quién. A ver, ¿quiénes están escribiéndonos ahora? Vamos a ver en WhatsApp. Por WhatsApp, ¿quiénes nos escriben? Julio, dice Manuel. ¿Cómo escribió? Manuel Quindie. No entiendo bien. A ver, buenos días. Rocío Vélez, por acá dice. No sé qué quieren decirnos. Ah, ya, saludos para Manuel Quindie. ¿No será Quinde? Rocío Vélez. Buenos días. Aquí está Anita Torres. Se ve que está atento al noticiero. El esposo se llama Wilmer Peralta. Bien, bien, bien, bien. Claro, Quinde escribe bien, pues Julio, me sé equivocar. Es Quinde, ya está bien. Julio Quinde. Saludos también. A ver, por acá estamos. Tengo la familia Sobernis Ponce, así se pronuncia, en el Guasmo. Bueno, qué bueno, qué bueno. Por allá nos están sintonizando. A ver, a ver, a ver. ¿Quién más está levantadito ya trabajando? Francisco Inca. Él es un hombre que todos los días madruga. Entiendo que su horario es tempranito salir y estar atento al noticiero. ¿Verdad? Te fuiste a escuchar otra radio y regresaste a escucharnos a nosotros. Muy bien, muy bien. Un abrazo aquí antes que se me escape. Estoy con los saludos ahorita. Osvaldo González, buenos días. Haces buen reporte, Osvaldo. Me gustó el otra vez ese reporte de Vía La Costa. A propósito, dijo la autoridad, porque hablábamos de que faltan un paso elevado, que hay algunos pasos o pasos peatonales, pero decían los semáforos están mal colocados allí, etcétera, etcétera. A lo que dijo la autoridad, que hay que priorizar más bien la seguridad del peatón. La prioridad la tiene el peatón, por eso es que colocaron esos semáforos. A ver, Luis Álvarez en Durán, buenos días. Miguel Ángel Cedeño, Roberto Contreras desde Cuenca. Roberto, coméntame cómo está el tema de las lluvias. Walter, ¿cómo vamos? Walter, tengo aquí, buenos días. Walter Herrera, un abrazo para ti, querido Walter. Rosita Araujo, buenos días. Buenos días. La gente comienza a nombrar aquí y comienzan más personas a entrar al sistema. Jorge Olmedo, qué bien, Jorgito Olmedo. Lester también. ¿Cuál Lester será? Pero ahí está el nombre. Lester dice, buenos días. Dice, estimado William, estimado Carlos, yo los demás y a los demás de la mesa. Gracias. La hora exacta son las 5:40. Ya creo que está por amanecer, ¿no? Las primeras clarinadas el día de hoy. Repetimos, abrazo para los chilenos que están en su día. Hay que ponerle el apellido ahí, Carlos. Se llama Lester Zambrano, es Lester Zambrano, correcto. Copiado. 5:41. Bienvenidos al informativo de primera.

0: gracias por estarnos escuchando. 5:42 PM, Rubén. Rubén Lema desde Nueva York. Entiendo que sigues con el taxi en el John F. Kennedy. Coméntame, pues, Rubén, pásame una notita de audio, ¿no? La actividad tuya, porque estás... yo recuerdo de ti, Rubén Lema, cómo me esperabas en el John F. Kennedy, allá en Nueva York, con ese taxi muy moderno que tienen los taxistas allá. Tremendos, tremendos taxis. Hay muchos, Carlos, bienvenido, muy buenos días. ¿Sabes que en Nueva York hay mucho musulmán de chofer?
1: Hable
0: de conductor,
1: serio.
0: Claro. Mucho musulmán de chofer. Y yo andaba, inclusive, una anécdota. Estaba por la Quinta de Nueva York y andaba con Mario Canessa, el presidente ejecutivo de... En ese entonces, presidente ejecutivo del Banco de Machala y presidente de Radio Caravana.
1: Ministro de Gobierno también fue.
0: Sí, no, pero antes de eso.
1: Antes de eso.
0: Y fue invitado a él como de estos que le ponen padrino. Tiene un nombre que me estoy olvidando. En la Quinta de Nueva York. En la Quinta de Nueva York y estaba yo con Leonardo Bravo. ¿Te acuerdas de Leonardo Bravo?
1: Sí, señor.
0: Ya, con él.
1: El estamos... que peleó con Marcelo Dotti. No, ese es Escobar, no es Leonardo Bravo. No. Ah, Leonardo Escobar es el que peleó con Marcelo Dotti.
0: Perdón,
1: es otro personaje.
0: No, perdón, estoy mal yo, dije, es Escobar.
1: Ah, entonces sí estamos hablando del mismo personaje.
0: Claro, en la Quinta Avenida de Nueva York. Íbamos en el desfile.
1: Leonardo Escobar le dijo a Dotti que la mujer tenía cara de hombre. Sí, y le dijo que, sí, le dijo Dotti a Escobar que se masturbaba.
0: Claro, escúchame.
1: Esas peleas vergonzosas del Congreso Nacional, sí, pero que han quedado para la historia.
0: Sí, escúchame, estaba paseando, estaba en el desfile yo metido ahí, porque estaba acompañando a la delegación ecuatoriana, y íbamos conversando con el Leonardo. Ni sabes, Willis, me dice, fuimos a Perugia, porque lo fuimos a ver a Caviedes en el debut, fuimos con Omar Quintana. Nos fuimos para allá y...
1: Es el 98 entonces.
0: Sí, sí, nos fuimos con Omar Quintana y ni sabes cuál fue. Ay, yo sentía vergüenza. No, dime, ¿qué pasó? Me dice, resulta que se hace un partidazo en el Perugia, Caviedes. Y ahí fue el presidente del Perugia, ¿no? Una empresa, un empresario, fue con el hijo. Terminado el partido, ellos se bajan de los graderíos y se van al camerino de Perugia. El dueño del equipo se va con acompañado del hijo. Estaba allí también Omar Quintana, Leonardo Escobar, un abrazo, felicitaciones, Nine, todo eso. De repente se acerca el hijo del dueño de Perugia. Le dice que quisiera tener la camiseta de él. ¿Y sabes qué le respondió Caviedes? No, dice, esto yo no te puedo dar porque esto es un recuerdo de mi primer partido. ¿Y tú qué le dijiste? Dios, le dije, dale la camiseta y dale. Si yo hubiese sido Caviedes, a ver, ¿qué quieres? ¿La pantaloneta? ¿Quieres esto? Toma esto. No, y él no le dio. ¿Sabes que nadie ha contado esa historia?
1: Pero está bien, era su primera salida al exterior,
0: no,
1: luego de haber marcado 43 tantos acá, cortesía del Cuqui Juárez, Cuchillo Fernández, pues hable serio, ¿cómo iba a regalar la primera camiseta?
0: Pero está el hijo del dueño del equipo.
1: Sí, puede ser lo que sea, pero era su primer partido, sea un poco más por esa mentalidad entreguista que estamos como estamos. ¡Ay, es que llegó el jefecito! Vamos a decir, ríndele loa, caramba, señor, por favor, pues, ¿para qué lo contrataron? ¿Para jugar fútbol?
0: Ya no te voy a contar
1: historias así,
0: porque me da. Carlos, ¿cómo vamos? Son las 5:46 PM, 5:46.
1: 5:46 PM. Bueno, revisando las páginas, las redes sociales institucionales de la Policía Nacional, del Ministerio del Interior, nos encontramos con tomas de paso respecto al segundo día de toque de queda en diferentes provincias del Ecuador, a diferencia de la jornada de ayer, en el primer día, en donde el ministro del Interior, John Reimer, anunciaba que se dirigía a realizar un gran operativo en la provincia del Oro.
2: ¿Qué tal le fue?
1: En donde luego se ofrecieron resultados, 14 personas detenidas, 18 allanamientos, eso en el primer día del toque de queda, muy tempranito, hacemos puntualización en torno a eso, pero en cambio, hoy viernes, en la madrugada, bueno, han comentado que están efectivamente haciendo presencia en diferentes puntos de las provincias, de las cuatro provincias en donde rige el toque de queda, pero de allí nada más por el momento. No sabemos que con el transcurrir de las horas vayan a comentar algo en torno a alguna importante captura. Eso en cuanto a ese tema. Y hay un hecho que preocupa muchísimo en el país y son los incendios en la capital de la República. Muchos de esos incendios provocados, don William Ludeña, ayer lo veíamos al alcalde de la capital de la República en acción, y es que el fuego no da tregua a Quito, que soportó 9 incendios forestales en un solo día. Y esto no es que coincidencias en Pascuales, ni mucho menos. Nada que ver, pues muchos de esos incendios han sido provocados, incluso la Policía Nacional ha capturado a hombres con cajas de fósforos en zonas recónditas, allí intentando encender la hoguera. Hay un reporte de Teleamazonas acerca de este tema, porque este jueves se reportaron 9 incendios forestales, y vaya y venga que no haya lluvias, pero de allí, o sea, por generación espontánea al mismo tiempo, o en seguidillas, intentan sofocar uno, van al siguiente, corre por aquí, corre por allá el cuerpo de bomberos de la capital de la República, pero escuchemos que cuál era el estado de los incendios forestales allá en la capital de la República. Tremendo. En el marco de un reportaje presentado ayer en horas de la noche por Teleamazonas. Escuchemos.
2: 5:48.
3: Realmente estamos desde Huillachul Bajo y lo que se vive a esta hora de la noche realmente es preocupante. Son decenas de vecinos, incluso el cuerpo de bomberos se ha desplegado hasta este punto porque el incendio avanza desde el cerro Casitagua. Desde las 10 de la mañana aproximadamente es que ha tenido que trabajar el cuerpo de bomberos intensamente. Se han realizado varias descargas de agua con ayuda de la Policía Nacional, de militares también, y sobre todo la denuncia por parte de los vecinos en este sector es que no han podido ayudar con el líquido vital para sofocar las llamas porque no tienen acceso al agua potable. Estamos ubicados en el norte de la capital y el cuerpo de bomberos asegura que aún no está sofocado en ningún punto exactamente el incendio, sino que se encuentra completamente activo. Tenemos declaraciones del cuerpo de bomberos, escuchemos.
4: Inicia prácticamente desde el sector de la parte superior del GIR y de ahí se va desarrollando hasta diferentes puntos, como por ejemplo hasta la parte de Rayo Cucho, la parte alta de Casitagua, y va avanzando inclusive hasta la parte sur de Catsuquín. Nuestra aeronave también ha realizado descargas y nos hemos articulado con las diferentes instituciones, tanto con Policía Nacional como también con el Ejército Ecuatoriano. Hay incendios, como en este caso, que son muy difíciles la accesibilidad, entonces es importante abrir brechas directamente para poder ingresar. Hemos ingresado inclusive maquinaria para poder generar senderos.
3: Y bien, el problema de acceder a puntos como estos en el Cerro Casitagua es que no todos tienen una vialidad que permita que toda la maquinaria ingrese. Es por ello que, por ejemplo, han tenido que construir o de hecho con maquinaria pesada ir abriendo senderos para que puedan llegar a zonas como esta. Aquí los vecinos piden atención a las autoridades, que se llegue con la ayuda por parte de la municipalidad y del gobierno. Necesitan mascarillas. Miren ustedes lo voraz que está este incendio. El cuerpo de bomberos nos ha permitido acceder hasta este punto para mostrarles un poco de lo fuerte que está. Han evacuado varias viviendas y se ha afectado varios sectores. Hoy recorrimos San Gregorio también, la situación es crítica. Aún no llega ninguna vivienda, no hay personas heridas, no hay personas fallecidas, pero realmente es un trabajo intenso que se realiza a esta hora de la noche. Por parte de la municipalidad conocemos que se investiga el origen de este incendio, que lastimosamente, conforme pasan los minutos, continúa expandiéndose. Es la información que les contamos. Buenas noches.
5: Qué peligrosa situación.
1: Ahí estaba el reportaje de Teleamazonas. Ayer en horas de la noche veíamos las dantescas imágenes en el Cerro Casitagua. Pasadas las 10 de la noche de ayer, el Cerro Casitagua se ubica en el extremo norte de Quito, en la vía a la mitad del mundo.
2: Ah,
0: Ese es rumbo a San Antonio.
1: Había 498 funcionarios, servidores efectivos y voluntarios de distintas instituciones públicas para apoyar las labores de combate al fuego.
0: Claro, eso usted.
1: Más temprano, en un operativo coordinado por el mismo alcalde de Quito, Pavel Muñoz.
0: Ah, ¿vas a poner eso cuando el informe de la policía?
1: Sí, señor, porque la policía ha estado allí en la jugada.
0: Y le dice, habla con el alcalde.
1: Sí, señor, que mire que anteayer detuvieron a alguien por haber provocado un incendio en la avenida Simón Bolívar, pero y el mismo alcalde también se ha personado en el marco de estos operativos. Él informa que han presentado 7 denuncias por incendios forestales que están en investigación previa y ya hay 4 personas judicializadas. Una condenada a 6 meses de prisión, 2 con prisión preventiva y 1 con prohibición de salida del país. Veamos las imágenes del alcalde de Quito, sí, en la jugada, en el lugar de los hechos.
0: Ahí le informa a la policía.
2: Llegar, un señor agente de tránsito me dice que le vean a gallero salir. Sale corriendo. Entonces, de momento de cogerle, encontré 3 cajitas de fosas.
6: ¿Necesita nuestra denuncia?
2: Sí, la denuncia, por favor.
6: Señora. Ok, sí. Pero usted le tiene.
2: Ya le tengo en el distrito, yo ya.
6: Ahorita mueva nuestra procuradora. ¿Y en dónde está esta persona?
2: El detenido en el distrito Manuela Sáenz.
6: Muchas gracias, oficial. Pues llámelo usted al equipo jurídico, okay. Que vaya Manuela Sáenz. Dele al abogado, yo le mando al nuestro.
2: Alcalde, buenas tardes.
6: Oficial, ¿cómo está?
1: Bueno, ahí estaba el alcalde de la capital de la República revisando el procedimiento también de la Policía Nacional. Del lado de la Secretaría de Gestión de Riesgos, ellos mencionan que han estado desde el minuto número 1. Y la verdad que a veces hay momentos, ¿no?, cuando se tratan de estas emergencias,
0: sí,
1: que el ánimo de figureteo deben dejarlo a un lado, porque sí, se entiende que la Secretaría debe articular con los organismos de rescate, riesgos, emergencias y todo lo demás. Pero ayer en horas de la noche, amigos oyentes, casi a la medianoche informaron esto. Lo publicaron 10 minutos antes de las 12 de la noche. Ellos mencionan que desde el primer momento han estado presentes en el incendio del Cerro Casitagua, coordinando acciones con el Cuerpo de Bomberos de Quito. Entiendo yo que el Cuerpo de Bomberos de Quito no necesita que nadie le coordine su labor, porque su tarea es ir a sofocar las llamas de cualquier flagelo.
0: Porque son los especialistas.
1: Correcto. No necesitan la coordinación de absolutamente nadie. Sabemos que existe un ente rector y todo lo demás. Pero póngale play a ese video institucional de la Secretaría de Riesgo, como para que no digan que no contrastamos la información y no decimos lo que están haciendo todas las autoridades para combatir los incendios forestales.
0: Claro, tiene que ser la ayuda, pero coordinado con los bomberos o los especialistas, siempre coordinado, cuando se trabaja en equipo, pero hay coordinación, sí, vale. ¿Qué dice Riesgos?
1: Sí, escuchemos qué habla allí la Secretaría de Riesgos en ese video institucional.
7: Desde el primer momento, el Gobierno Nacional estuvo presente en el incendio forestal del Cerro Casitagua en Quito. Junto a la Secretaria y la Subsecretaria Nacional de Gestión de Riesgos, articulamos acciones con el Cuerpo de Bomberos de Quito y coordinamos la respuesta interinstitucional para atender a la población. Además, llegamos al barrio Huachul con la entrega de kits de protección personal para las familias afectadas. Seguimos trabajando para proteger a los quiteños.
8: Gobierno del Ecuador.
1: Bueno, eso es lo que publica la Secretaría de Riesgos, y entiendo yo que han seguido surgiendo los incendios forestales, porque revisando en las diferentes redes sociales de otros medios de comunicación, existe una alerta máxima en torno a los moradores de San José de Minas.
0: A ver.
1: Hace cuatro horas los moradores de San José de Minas.
0: Es por el mismo sector, ¿no?
1: Sí, informaban hace 4 horas sobre un incendio forestal de gran magnitud en el barrio Jatumpamba, en la vía Minas Chupa. Según los ciudadanos, el fuego sigue avanzando y hasta el momento no ha sido apagado. Esto hace cuatro horas.
0: Atento a esa información, Sebastián, que estamos dando a conocer, a ver si tenemos lo último sobre lo que pasa en la capital de la República con estos incendios. Manuel Vendoval, cortamos ahí un ratito.
1: Sí, no, teníamos las imágenes del último incendio que acabamos de mencionar.
0: Atento.
1: Esto también en la capital de la República. Son videos publicados en horas de la madrugada, amigos oyentes, 5:55. Los moradores de San José de Minas han informado de un incendio forestal de gran magnitud y, según los ciudadanos, el fuego sigue avanzando y hasta el momento no ha sido sofocado, no ha sido apagado. Así que es una noticia en desarrollo, los incendios forestales en la capital de la República. Hay una persona, según lo que ha informado el alcalde de Quito, Pavel Muñoz, sentenciada, condenada a 6 meses de prisión. Hay otros 2 con prisión preventiva y 1 con prohibición de salida del país y presentación semanal ante la fiscalía. El video que veíamos hace un momento del alcalde de la capital de la República, el policía le dice al alcalde que un agente de tránsito los había alertado de un sujeto al que le encontraron 3 cajas de fósforo. Entonces, ¿qué podemos colegir con esto? Que hay incendios que son provocados deliberadamente, vaya usted a saber por quién. Claro. Porque esto de que comenten de un sinnúmero de incendios, un mismo día, don William, un mismo día, 9 incendios forestales el día de ayer.
8: Qué coincidencia, qué coincidencia. Y esto, ¿sabes qué? Es que no sé, quieren desajustar, quieren debilitar al gobierno cantonal. Digo yo, me pregunto porque esto no se ha dado antes, una coincidencia así. Yo me estoy preguntando.
1: Y sabemos que es época de incendios forestales en el país.
8: Pero no tantos.
1: Pero en un solo día.
8: Exacto.
1: En una misma localidad.
8: Exacto. No tanto, es un solo día, eso es lo que iba a decir.
1: Es sospechoso.
8: Ahí estamos con las imágenes. La hora, son las 5:57 a.m. Gracias por estar con nosotros. No se olviden, dele el like a la transmisión que hacemos por YouTube. Gerald, ayer estábamos algo con la otra red social, ya están eso, muy bien. Al 0994-363036, 0994-363036, Sebastián y Gerald, por favor, saluden a la gente en estos momentos, 5:58 a.m. Don Gerald, ¿cómo vamos? Muy buenos días, mi querido doctor, ¿cómo vamos? Pulpo.
9: Buenos días, don William, buenos días, don Carlos, a Sebastián y también a los oyentes de W de la radio y los que nos escuchan también a través de Radio Turbo.
8: Claro, a ver, como CNN criollo, por favor, don Sebas, vamos. Bienvenido, buenos días, Sebas.
10: Buen día, ¿qué tal? ¿Qué tal, William, Carlos, Gerald? Buen día también a todos nuestros oyentes de primera. Un excelente día, excelente mañana. Comentarles sí. Rápidamente, habilitado, ya está habilitado hace 10 minutos aproximadamente, nuevamente el paso vehicular bajo el paso elevado,
8: ya.
10: El tramo que está comprendido entre la avenida Manuel Ignacio Gómez Lince y Marcel Laneado de Wynn. Uh-huh. Esto en sentido hacia el mercado de Montebello, para las personas que se acercan a este mercado, que el día de ayer tuvo tremendas complicaciones en tránsito.
8: Ah, sí. Ya anotábamos el día de ayer. Son las 5:59 a.m. Gracias, chicos. Son las 5:59 a.m. ¿Dije bien o no? Chicos. ¿Ah?
1: Bueno, está hablando con un profesional de la comunicación y otro casi profesional de la odontología o camino hacia allá. Eso de chicos.
8: No está mal.
1: No sé, en algún momento usted corrigió a alguien ya. En esta misma mesa. Por eso, y yo lo escuché.
8: Ahora corríjame.
1: Y usted dijo, no estés diciéndole chico.
8: Claro.
1: No estés diciéndole
8: por eso usted.
1: Es como que lo estás muchachando.
8: Por eso, ya, exacto.
1: A los jóvenes.
8: Usted que me endereza.
1: No.
8: O trata de enderezarme el camino. Diga que mal dicho, nada más. No me reprenda al aire. ¿Ya?
1: Guardo silencio, entonces.
8: ¿Gordo silencio, dijo?
1: Guardo silencio.
8: Firmando Elito Vendoval, buenos días.
11: Licenciado William, licenciado Carlos, licenciado Sebastián, Gerald, bendiciones, buenos días.
1: Buenos días.
11: Aquí en Bolivia y Antepara, Mercado Yoki, ahí está la impresión de la carne también, el canchón de la carne. Ahorita hay tráfico ahí, no dejan salir ni entrar, porque ahí están obstaculizando los camiones que llegaron con la carne, recién llegaron la carne y hay tráfico, licenciado, y así mismo ayer de tarde hubo full tráfico en Montebello.
8: Así
11: y
8: es.
11: Para pagar ahí esas garitas, licenciado, estaban bastante así molesto para salir, licenciado, yo no sé qué pasa con los señores inspectores de ahí del mercado Montebello. A mí me tocó pagar ahí en la garita, pero ya no me devolvió el vuelto de $5, ya no me devolvió. El guardia lo que dijo, vaya, reclámele arriba en la oficina. Vamos a ver más luego reclamándole, a ver si nos devuelve, pues, ahí, porque después ya no querían dejar ni salir tampoco. Entonces hay un malestar, licenciado. Si ya sabían que iba a haber este toque de queda, yo ya tenía que estar ya pilas, pero ahorita todavía esas máquinas son inservibles. Y solamente hay dos entradas, la otra entrada lo han cerrados totalmente, no dejaron pasar ayer. Entonces eso se hace un caos, licenciado, en Mercado Montebello, ahorita aquí en Bolivia y Antepara. Eso está un caos, licenciado, un caos. Bendiciones, buenos días.
8: Gracias, Ismaelito Vendoval, opinando de esto. Sí, hay que solucionar eso. Y a mercados, ¿no? Al llamado de mercados. Ayer lo dijimos, a ver cómo quedamos en esos. 6:00 a.m, un minuto. Ronald nos dice algo, Ronald Córdoba, no sé si es Ronald Córdoba. Ronald, buenos días, de Dios.
12: Buenos días a todos.
8: Perdón, ese otro Ronald. Vamos, Ronald, adelante.
12: Buenos días a todos. La vía doble, kilómetro 7.5.
8: 7.5.
12: Debajo del puente de sur a norte se estaba incendiando.
8: Estaba de sur a norte.
12: Fuego. Había bastante humo. Igual llamé a los bomberos.
8: A ver.
12: Ojalá vayan rápido para que puedan apagar eso, porque después se puede.
8: Sí.
12: Se puede incendiar más.
8: El 7.
12: Imagina haber sido los hacheros o qué habrá pasado ahí que se habrá incendiado ese puente.
8: Claro, es por el viaducto de la Prosperina. Por ahí es el 7.5, a ver. Repíteme.
12: La vía doble, kilómetro 7.5.
8: Atento con imágenes.
12: Debajo del puente de sur a norte se estaba incendiando. Estaba prendiendo fuego. Había bastante humo. Igual llamé a los bomberos. Ojalá vayan rápido para que puedan apagar eso, porque después se puede incendiar más. Imagina haber sido los hacheros o qué habrá pasado ahí que se habrá incendiado ese puente.
8: Perfecto, estamos con esa información de primera mano, como el nombre del informativo. 6:02, 6:02. Atento ahí a esa novedad, Carlos.
1: Antes de llegar a la Florida, nos comenta Ronald. Antes de llegar a la Florida.
8: Claro, ahí está, pasando el 7.5 es eso, ¿no? Porque 4.5, 5.5, 6.5, 7.5, por ahí. Antes de llegar a la Prosperina. Esa es la novedad. 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
1: Son las 6:06. Vamos a otro corte. Ya regresamos. No cambie de dial. Ah, y para anunciar aquí, una señora que me dice al 09-94-36-30-36. Nos escribe allí. 09-94-36-30-36. Usted dice, yo soy emprendedora, quiero anunciar, o soy emprendedor, puedo anunciar. Correcto. Vamos a la pausa, 6-7 minutos, ya regresamos.

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3: La hora exacta son las 6:59 p.m. 6:59 p.m. Carlos, ya vamos a revisar lo que dicen en titulares, pero ¿sabes qué? Quiero formar un equipo para transmitir fútbol en lo posterior. Te pongo este equipo ahí, dos relatores jóvenes. Por ejemplo, Sebastián Aguiño, que le hace el relato de fútbol. ¿Sí lo has escuchado?
4: No lo he escuchado.
3: Bueno, tienes que escucharlo. A él. Más William Ludeña Jr. El Junior relata.
4: Sí, a su hijo sí lo he escuchado.
3: ¿Qué tal relata?
4: Sí, interesante. Sí, le da.
3: Sí. No, es joven y sí le gusta el relato de fútbol. Ah. Ya, él. Yo de locutor comercial.
4: Bueno, ya, ¿qué más queda?
3: Dame alguna cosita.
4: No, pero que esté caramba.
3: Bueno, ya, locutor comercial.
4: Sí, tiene 50 años en radio.
3: Espera, y Johnson Sainz, de comentarista.
4: ¿Qué tal el papá de este?
3: Claro, pues. Claro. ¿Qué tal el equipo, sí o no? Sí,
4: yo les paso el agua. Aguatero.
3: No, usted lo ponemos borde del campo.
4: Aguatero.
3: Vamos a revisar.
4: ¿Para qué? Borde del campo, dijo. ¿Para qué? Sí, ¿no? En el próximo partido tenemos una revancha. Es que sí, ¿no? Es que el profe nos dijo que nos esforcemos.
3: Pero ese cuando está.
4: Es que sí, ¿no? Para escuchar tonterías. Perdóneme. No acepto ese encargo.
3: Vamos a suponer que usted lo está entrevistando al jugador Aguiño. A ver, dele ahí que le va a responder Sebastián Aguiño, diga.
4: Sebastián, ¿por qué perdieron hoy?
3: Digo.
5: Pues las cosas así tienen que suceder, pues perdimos porque lo ganamos y no ganamos porque perdimos. La cosa es que para el próximo es seguir trabajando, seguir esforzándonos para poder tener los resultados que se esperan.
4: ¿Cuál fue la orden del técnico, Sebastián?
5: Que nos paremos siempre, pues jugar la idea, implementar la base, como siempre pone el técnico, que todos estemos ahí en cancha tratar de sacar el resultado favorable.
3: No lo entendí. Pero ¿sabes qué? Tú ves la deficiencia que tiene la mayoría de los jugadores que no tienen criterio.
4: Sí, señor.
3: Tú lo escuchas a un jugador argentino, otra vez tengo que topar a un argentino. El léxico que tienen. Pero va mucho más allá.
4: Pero es que veamos las cosas.

0: objetivamente, ya. Yo entiendo que el fútbol es la mamá de todos los deportes, ¿no? Y mueve muchas pasiones. Pero contenido hay, o son más sentimientos, digo, los que deben expresarse en el marco de las alegrías, tristezas que puede,
1: pero
0: que se derivan de esa disciplina,
1: claro,
0: deportiva.
1: Pero yo digo, los niveles tanto del deportista como del periodista, los periodistas ahora, los jóvenes, dejan mucho que desear, hay mucha deficiencia.
0: Yo creo que hablan más que las personas que van a entrevistar
1: mucho.
0: Sí, dan mucha vuelta para las preguntas.
1: Es que el equipo le ha ganado 6-0, por ejemplo. Un equipo le ha ganado 6-0 y le dice el periodista: ¿contento con el resultado? No voy a estar contento con el resultado,
0: claro,
1: pelotudo.
0: Sale una botella, pues, ¿verdad? Sí. Hacen preguntas muy obvias y lógicamente la respuesta es evidente.
1: ¿Y qué esperan para el próximo partido? ¿Qué esperan para el próximo partido?
0: Perder, pues. Sí, pues, ¿qué quieres que le contesten eso? Y mire que allí hay pocos que se podrían salvar. Yo he escuchado a Marcelo Bielsa, por ejemplo. Marcelo Bielsa ha demostrado que tiene poca paciencia frente a las preguntas de los periodistas.
1: Sí.
0: Y hay otro técnico que yo lo he escuchado y que, por ejemplo, el señor, el que estuvo, el que pasó por la tri, Gustavo Alfaro, el mismo Luis Fernando Suárez, ya son técnicos que...
1: Sí.
0: O sea,
1: bueno, pero
0: por
1: ellos
0: lo
1: son
0: que
1: técnicos.
0: Dicen, por lo que dicen, tal vez les dan material a los periodistas para que puedan preguntar algo. Pero también hay otros técnicos que, bueno, no dicen mucho. Y los jugadores, pues lamentablemente ninguno dice nada interesante, como para que se reformulen repreguntas.
1: Sí.
0: Ninguno, la verdad que ninguno. Siempre salen con las mismas preguntas trilladas, las mismas respuestas trilladas. Y entonces el fútbol es pura emoción, puro sentimiento, pura garra, ñeque, remesón y todo lo que usted quiera. Pero si nos ponemos a ver las cosas en serio, contenido como para... a analizar los grandes análisis de los programas deportivos, que la técnica, la táctica, bueno, hasta allí yo puedo entender, pero de eso un jugador de fútbol no sabe. Pues el jugador le dice al técnico, o sea, que tienes que plantarte aquí, tienes que cubrir, tienes que perseguirlo como perro con hambre a tal jugador. Tú también tienes que correr por esta banda, lanzar el centro a tal persona. ¿Qué pueden ellos, si solamente reciben directrices,
1: mira,
0: analizar del fútbol como tal?
1: Yo tengo una anécdota que la voy a contar hoy día, es viernes, déjale de suavecito ahí. Una anécdota que nos pasó, estaba Raúl Cedeño Zavala, que era el gran relator, estábamos por Radio Sucre, nos fuimos a Calama, Antofagasta, Calama, al desierto, a la transmisión. Estaba la Copa Libertadores, jugaba América de Cali, Barcelona y Cobreloa. Y le tocó Barcelona en el desierto. En el desierto, tú sabes que...
0: De Calama.
1: Sí, de Calama. Tú sabes que en el desierto, en el día, harto calor, pero por las noches, harto frío. Bueno, nos fuimos al partido de ahí de Cobreloa. Le ganó 3-0 Cobreloa. Ahí es el día que se levanta Lupo Quiñones con la mano como defensa y comete infracción. Bueno... Mira, y yo le digo a Raúl Cedeño y le digo a Walter Saltos, le digo, el próximo partido no vamos a estar aquí porque no hay avión para irnos a de regreso y tenemos que estar ya en Santiago de Chile. Dice, y yo propongo una cosa, le digo, mira, termina el partido, ya están ahí en camerino, yo me voy con la grabadora a entrevistar a los jugadores de Cobreloa porque el siguiente partido era entre América de Cali y Cobreloa en Calama. Entonces no íbamos a estar nosotros en ese partido, sino ya en Santiago de Chile. Ya me dice, ándate, dice Chocotito, me dice, porque me decían Chocotito, me voy a camerinos de Cobreloa, me voy a camerinos de Cobreloa y le digo a 2-3 jugadores, por favor, quiero una notita aquí porque nosotros vamos a Santiago de Chile y allá vamos a transmitir el partido de ustedes que tienen la próxima semana, una notita como que estamos antes del partido. Ya me dice el chileno, tata, no me acuerdo los nombres. Entonces le grababa, aquí estamos antes del partido, no sé qué, ya con el equipo de Cobreloa, antes de enfrentarse a América de Cali, tata. Bueno, pasó eso, entrevistó a 2-3, me llevé la grabación. Oye, si quieres audaz, me decían en el viaje que nos íbamos de Calama hasta Antofagasta, porque ahí tomábamos el avión para Santiago de Chile. Llegamos, fuimos y nos hospedamos en el Hotel Panamericano en Santiago de Chile. Estamos y llegó el día del partido. Llegó el día del partido. Y decía Raúl Cedeño, ya mismo estaremos con Willy Ludeño en Descamerinos de Cobreloa. Estamos aquí en el estadio de Calama, todo eso. Vicente Roa estaba escuchando el partido. Dice, ¿y esto? ¿Por qué se han quedado allá? ¿Por qué se han quedado si la orden era que se regresen? ¿No, cuándo van a regresar? ¿Por qué están allá todavía en Calama? Tuvo que explicársele que hiciera una grabación. Salió tan cierta que la gente pensaba que yo estaba en camerinos en la previa antes que juegue América, antes que juegue Cobreloa con América de Cali.
0: Te engañó a la audiencia.
1: Sí, sí. Creo que también, claro, sí. Yo, la notita, pero era con los jugadores mismos. La nota era...
0: Claro, no.
1: No había lo que hay ahora, inteligencia artificial.
0: Los protagonistas, no. Eso sí.
1: Sí, sí, sí, se hizo eso. ¿Qué? ¿Sabes qué? Una bonita experiencia, de todas maneras, estar en esos menesteres, estar en esos menesteres. Es espectacular, espectacular. Y algún día usted me va a escribir un libro, ahí se incluye cuando yo conocí al diablo, me va a escribir, ¿no? Está bien. ¿Qué le parece? ¿Le parece interesante o no esas anécdotas?
0: Sí, por supuesto. ¿Ah? Por eso, son experiencias de vida. ¿Cómo claro. no? ¿Cómo no sentarse a escuchar? Pero lo que rodea o lo que mueve el fútbol son sentimientos, son emociones. Y lo que deja el fútbol es eso, son experiencias de vida. Pero en el día a día, cuando ya tú le preguntas a un jugador de fútbol, como que no te va a dar mucho como para que tú... como comunicador o como periodista, analices, más bien desde los directores técnicos es que se puede esperar aquello para los análisis en cuanto a cómo se plantea el equipo de manera técnica, táctica, etcétera, etcétera, quién está bien para el próximo cotejo. Pero los jugadores ya vimos, pues, ya lo escuchamos acá a Pacho, cómo hablan los jugadores de fútbol.
1: Ah, sí.
0: Ya lo vimos.
1: Ah. Bueno, Laura, no nos estamos dedicando, no hemos pasado nada de noticias. Son las 6 de la mañana con 18 minutos. Pome, lo que dice la prensa en portada del día de hoy. Revisemos rápidamente. Comenzamos, creo, vamos hasta el universo, ¿no? Ahí dice, operativos por el toque de queda en 4 provincias. ¿Qué más destaca la portada del diario?
0: Sí, Diario El Universo dice en su portada, en la de este viernes 18 de septiembre, amigos oyentes del noticiario de Primera, los alcaldes que ha tenido la capital. Adicional, se ratificó la sentencia en contra del alcalde Aquiles Álvarez en el caso Grillete. Novoa se reunirá con mandatarios durante cita de la ONU. Recordemos que el presidente cumple agenda en los Estados Unidos desde hoy hasta el próximo 23 de septiembre.
1: Vamos a la siguiente portada, Sebastián, ahí lo tenemos. ¿Qué dice el diario? Ahí está el Expreso.
2: Diario Expreso pone en su portada, fiesta para la literatura. Uh-huh. La Feria Internacional del Libro de Guayaquil abre sus puertas con un centenar de actividades y propuestas y se consolida como un encuentro que va más allá de la exhibición, claro, comercial.
1: Claro, y Carlos, los méritos y la seguridad de jueces quedan rezagados. Esto ha sido la información durante toda esta semana, ¿no?
0: Sí, la supresión, dice Mercedes Caicedo de la Judicatura, más no la eliminación de la unidad de jueces anticorrupción, incluso los puso a tratar este tema en la Asamblea Nacional. Más adelante revisaremos esa,
1: claro,
0: información.
1: Claro, son las 6 de la mañana con 19 minutos, cambiamos de diario, esta vez tenemos a Diario Extra. ¡Extra, extra! Diario pobre pero honrado. Toque de mafia. Macabro hallazgo en Portobelo durante el encierro. ¿Qué más destaca el diario Extra?
0: Sí, mire, sobre ese tema, dice, Stalin Huiracocha y Soraya Espinosa fueron secuestrados horas antes de que iniciara la restricción nocturna en El Oro. Luego aparecieron decapitados junto a los restos de la pareja. Los criminales dejaron panfletos amenazantes. Uh-huh. Esto en la provincia de El Oro, la misma provincia en donde destacaba Reinberg de un gran operativo. Adicional, han entrevistado a Andrés Roche, candidato a la alcaldía de Guayaquil, dice, bajo la lupa de Extra, lleva el bigote por dentro. Analistas señalan que el candidato del PCC tiene una imagen confrontativa y carga con el peso de la era de Nebot.
1: Claro, ahí está, son las 6 de la mañana con 20 minutos.
0: Y sobre Jordán.
1: A ver, ¿qué pasa con Jordán?
0: Te pasaste, tetón. Javier Jordán enfrenta posible deportación hacia Ecuador.
1: Pero espérate, sobre ese tema, no, Jordán no es que va a venir mañana.
0: No, pero hay una alta posibilidad de que lo deporten.
1: Sí, pero no me estás escuchando. Yo digo que no va a venir mañana. Va, inclusive puede durar el mismo tiempo que estuvo Serrano para después traerlo. A propósito, y hay medios que se equivocan. Serrano no fue extraditado, fue deportado. Que quede claro ese término. También le puede pasar a Javier Jordán.
0: Bueno, pero los casos sí son comparables, pero hay bastantes diferencias. Por ejemplo, en el caso de Serrano, Serrano no ha estado, no estaba siendo investigado allá en los Estados Unidos.
1: Claro.
0: Jordán sí ha estado siendo investigado. Ya revisaremos más adelante cómo lo tratan las autoridades, no solamente las migratorias, sino de seguridad de Estados Unidos en torno a lo que piensan respecto de Javier Jordán.
1: Dice, y una cosita que me llama la atención, ahí está, mira, lleva el bigote por dentro, dice, dice Andrés Roche. Ay, Andresito, un abrazo para Andrés. Andrés, ven acá al noticiero, no tengas miedo. Son las 6 de la mañana con 22 minutos. ¿Qué está deshojando?
0: Yo me río,
1: está deshojando margaritas. ¿Voy al programa de estos chicos o no voy?
0: Ya insistí ayer y me dejaron en visto.
1: No
0: quiere. Contéstame.
1: Bueno, vamos, y finalmente, ¿qué dice Diario La Hora? Sebastián ahí habla sobre los incendios, ¿no? Y la sospecha.
2: Sí, sospechas de que provocaron seis incendios. Quito tuvo que enfrentar 6 incendios. Los bomberos del municipio, la prefectura, la Secretaría de Riesgos, las Fuerzas Armadas y la policía actuaron para que las llamas no se propaguen.
1: Y ahí están las portadas de algunos diarios. Ah, no, ponme el Diario del Oro, porque el Diario del Oro, quisiera un ratito, esa. Presidente Noboa radicaliza la lucha contra el crimen organizado. ¿Qué más dice? Habla del bloque, ¿no?
0: De seguridad. Bloque de seguridad sesionó en Machala. Es lo que comenta, además, 41 camionetas, hace referencia que fueron entregadas, 41 camionetas y 11 tractores entregó Noboa a los orenses.
1: Bueno, son las 6 de la mañana con 23 minutos.
0: Y mire lo de Clemente Bravo, allí sí, el CNE, el Tribunal Contencioso Electoral, llega a cualquier impugnación, pero como es un personaje afín al gobierno, allí sí, dale luz verde. No importa que haya sido alcalde de Santa Rosa, ahora candidatiza en otra localidad, no importa.
1: Dale. Son las 6 de la mañana con 23 minutos, 6:23 minutos por acá. Un abrazo para Jimmy Lucero. Claro, Jimmy Lucero me dice, yo estuve en el desfile de ecuatorianos de Nueva York y también en New Jersey. Inclusive estuvimos en un desfile ecuatoriano en New Haven, en Connecticut. Claro, ahí entrevistamos a la primera jueza ecuatoriana en una corte federal en Queens, en Nueva York, claro. En uno de esos viajes también entrevisté, el otro día dije, a la madre de Giovanni López, que está en la cárcel, que se dice que es el que dirige la data. Ahí entrevisté en Queens, me esperó los padres, que son azuayos, me esperaban en su domicilio. Entrevistamos la hora exacta, son las 6 de la mañana con 24 minutos, 6:24 minutos. Vamos con la iglesia, se presenta
0: un ratito, porque hay hoy un video del amigo Leonardo Hurtado en torno a algo que pasa con un tráiler. No alcancé a escuchar el video completo. Esperemos que no se haya caído el contenedor. Es el último video que compartí, don Gerald Sáenz. 6:24 minutos. Veamos qué sucede con este tráiler, porque casi, bueno, 2-3 veces a la semana ahora hay novedades con los tráilers. Con esas unidades de carga, con esas plataformas y esos contenedores. Escuchemos.
1: A ver.
3: En lo que es túnel Paraíso La Flor, un tráiler está ahí a la subida, a la perimetral, está dañado y ha causado.
0: Está dañado.
1: Ya para subir. Claro.
3: En lo que es Paraíso La Flor, en todo el sentido, los que conocen el túnel del Paraíso La Flor.
1: Claro, déjalo ahí rodar, déjalo ahí. Ahí está, ahí se va a armar el zaperoco.
3: En lo que es túnel Paraíso La Flor, un tráiler está ahí a la subida, a la perimetral, está dañado y ha causado. Tráfico pesado en lo que es Paraíso La Flor.
1: Paraíso La Flor.
3: Los que conocen el túnel del Paraíso La Flor.
1: Claro, atrás de California está ese lugar que está señalando el oyente, el reportero. Son las 6 de la mañana, 25 minutos, 6:25. Vamos con Fausto Benítez, Troya. Hola, ¿qué tal, hermano? Buenos días.
4: ¿Qué tal? Muy buen día, Radio Turbo, en su programa de primera. Muy buen día, el mejor periodista del Ecuador, William Ludeña. Carlitos Murrieta. Huerta. Y en producción, Sebastián Aguiño y el español, don Gerald.
1: Ahí está.
4: Bueno, sobre el tema del toque de queda, no creo que vaya a servir para nada. La violencia sigue y siempre los afectados serán los ciudadanos, porque a nosotros es que nos afecten nuestros negocios, gente que se iba a casar, alquiler de locales, músicos, los que hacen los arreglos. Es una cadena económica que decae y se deprime. Yo creo que esto es parte del famoso reseteo económico, esta famosa Agenda 2030, que ya no es Agenda 2030, sino Agenda 2050. Y bueno, los ciudadanos los animo a despertar, porque vamos a seguir votando por los mismos políticos, ¿no? Y es cuenteo, ¿no? Que ya no iba a haber toque de queda, que no iba a haber toque de queda, y sigue lo mismo. Y reitero, los afectados son los ciudadanos. Y el manipuleo que hay con lo que ya viene el niño, con lo que viene el niño, pero no. Nada, que viene el niño.
1: No.
4: Esta manipulación mediática, como lo mismo hicieron en el COVID, y desde el COVID la economía ha decrecido. Antes habían carros, buses, públicos hasta las 10 de la noche, 10 y media, la gente podía salir. Y junto con la pandemia y con la delincuencia que imperó y que impera ahora, miren quiénes son los afectados, y los políticos no nos cuidan, no van a haber ninguna medida. No hay realmente una medida efectiva para eliminar la inseguridad o la delincuencia. Y miren, así como dice William Ludeña, ¿no? Que se puede manipular la información. ¿No creen que eso hicieron en la pandemia? Que sí, promovieron el terror. Entonces, yo creo que hay que despertar. Miren ahora con los efectos adversos de la vacuna. Aquí en este país nadie lo quiere tratar ni decir. Aquí calladito sobre eso, ¿no? Y bueno, yo necesito que despierten ciudadanos. Y voten nulo.
1: No. Si vamos a esa campaña, de la próxima no puedo pasar, Miguel Fon. Nada de hacer campañitas en ese sentido. Nada. Está bien todo. Criticas el tema de la seguridad, razón tendrás. En lo que no tiene razón, y dice porque aquí no se siente casi la lluvia, pero en el campo sí. Y hay pérdidas, sí. Las pérdidas tienen los maiceros. Si nos vamos a la provincia de Los Ríos, las pérdidas tienen los arroceros, estamos en Guayas. Ay, no, allí hay problemas. Y eso que todavía no viene el sopetón. No viene de sopetón, quise decir, es en abundancia. Pero ya tiene estragos. En otros lugares, en cambio, falta la lluvia. Mazar, por ejemplo, el embalse de Mazar, de Mazar. No sé si me pueden informar de Cuenca, cómo están Santa Ana de los Cuatro Ríos. Porque lo otro, ¿cómo está Coca-Cola Sinclair? Creo que estaba funcionando un 30% nada más.
0: Ya vamos a revisar. Tenemos antes, licenciado Ludeña, novedades, y ya tenemos videos de este incendio provocado por indigentes.
1: Otra vez.
0: Que queman cables para extraer el cobre. Esto es en los bajos del puente, sentido sur-norte, del kilómetro 7.5. de la vía Daule, antes de llegar a la Florida. Ya está el cuerpo bomberos, tenemos el dato. Ahí está el cuerpo bomberos sofocando este pequeño incendio.
1: A la derecha se ingresa a la Florida.
0: Sí, señor. Sí, ya está el cuerpo bomberos en el sitio. Es una quema de cables en el sitio para extraer el cobre y luego venderlo.
1: Claro, eso es lo que están haciendo. Por eso es lo que decía nuestro reportero desde esa zona. Kilómetro 7.5, ahí está bomberos de Guayaquil, bien bomberos de Guayaquil, en acción, trabajando, y nosotros reportando junto a los reporteros que tenemos aquí en el informativo en horas de la mañana.
0: Y hay otra novedad, sí, ayer en horas de la noche, entiendo, ayer en horas de la noche, porque hace 11 horas, tal vez tarde noche, el gobernador del Guayas, José Luis Arévalo, junto al bloque de seguridad y también el Servicio Nacional de Aduanas del Ecuador, intervinieron un presunto hotel clandestino.
1: Epa.
0: Ubicado en las calles Chiriboga y Chile. Tenemos las fotografías de la propia gobernación del Guayas.
1: ¿Dónde está el pecado del hotel?
0: Espérese un ratito. Este presunto hotel clandestino, ubicado en las calles Chiriboga y Chile, junto al centro comercial Bahía Mall y cerca de la casona universitaria en el sector de la Bahía, funcionaba en condiciones deplorables y habría sido utilizado como bodega para almacenar mercadería de contrabando. Bueno. Durante la intervención también se encontraron salas destinadas a juegos de azar, ciudadanas de origen asiático que aparentemente brindaban servicios.
1: ¿Qué clase de servicios, Carlitos?
0: No detalla la gobernación del Guayas.
1: Diga, servicios sexuales.
0: No lo dice la gobernación del Guayas.
1: Está dando a entender eso, servicios sexuales. 26, es decir, que había el ñeque ñeque.
0: Ciudadanas asiáticas. $26,000 se ñeque, encontraron ñeque. Y una caja
1: el
0: fuerte.
1: Canchi, canchi.
0: Pero es que eso usted está asumiendo. Pero no lo han informado.
1: Ahí está la cama, ponle otra vez la cama. Entonces, bueno, se iban a dormir, ahí está, ponle la cama.
0: No vi, pues si estoy leyendo, ¿cómo voy a ver la foto? ¿Puedo ver la foto? Pero si estoy leyendo.
1: Ahí está la cama. En la cama de alguien de ahí.
0: ¿Qué habladora hace este señor enseguida?
1: Y otra cosa.
0: Bueno, encontraron, deje terminar de dar la información, $26,000 y una caja fuerte, cuya procedencia no pudo ser justificada en el lugar.
1: Ahí está, ¿no?
0: Un nuevo caso de clandestinidad queda a órdenes de la justicia, intervinieron, repetimos, la policía, Fuerzas Armadas y el Servicio Nacional de Aduanas del Ecuador.
1: Pero, ¿y cómo está gobernación ahí?
0: La gobernación del Guayas.
1: Sí. ¿Sí? Porque usted es gobernación, está bien.
0: El gobernador estuvo en el operativo.
1: Muy bien, muy bien. Ahí hay que felicitar al gobernador, pero no se olvide el intendente de policía hacer operativos, Y en este sector siempre habrá que estos departamentos que están muy cercanos a la bahía tengan mercadería.
0: Ahí están las chicas, mire, ahí están las chicas.
1: A ver, déjame ver las chicas.
0: Ahí están las chicas.
1: Déjame ver, a ver si conozco alguna de ellas. Son la es por el chifa de mi compadre. Ay, ahí están las chicas.
0: Bueno,
1: a ver.
0: Están sentaditas, a lo mejor están haciendo skinker.
1: ¿Qué es eso? Yo no sé, Sebastián, apóyame por favor con las chicas. Tú que conoces el movimiento de las chicas.
0: ¿Cómo? ¿Qué cómo?
1: Dale, dile, ¿qué está pasando ahí?
0: Bueno, ya, continuemos con el informativo.
1: Pero, ¿qué? Porque ya no te vas a comprometer, dile algo nomás, ¿qué pasa ahí? ¿Son o no son?
2: ¿Qué son?
1: Las chicas.
2: Son chicas, sí, son chicas, en efecto.
1: Uh-huh. Son chicas, no, bueno, chicas extrañas. A ver, Gerardo Saltos, buenos días de Dios, urgente, me dice, ¿qué ha pasado? Urgente, ¿están indicando o no? Vamos ahí, espérese un ratito. Gerardo Saltos me decía, urgente, ¿qué pasa? Buenos días. Hola.
5: Carlito, buenos días.
0: Buenos días.
5: Oiga, hay un problema aquí en la entrada del colegio 28 de mayo. Tema este que ayer cogieron a un chico con
1: droga,
5: con arma y una mochila, entonces ahorita se ha desatado que no dejan entrar los expresos.
1: Ay, fuman, hacen todo ahí.
5: Están los chicos de
1: ¿cómo se ha dañado eso?
5: Porque hay amenaza de bala hoy día por ese tema de este chico que cogieron ayer. Así que pila con la policía. Ahorita hay inconveniente, ahorita en la entrada.
1: Sí, entrada Colegio 28 de Mayo.
0: Pero están mandando a la casa, Gerardo, confirme ese tema, porque recordemos que al menos en los establecimientos educativos fiscales, desde que regresaron a clases los de la Sierra y Amazonía Ecuatoriana, en el marco de este plan Escudo Ecuador, todos los estudiantes han llegado a sus casas con una solicitud o más bien con una carta de autorización para ver si es que los padres de familia permitimos que sean requisados por la Policía Nacional al interior de los planteles educativos. Uh-huh. Y la gran mayoría de padres ha autorizado aquello. ¿Por qué? Por los altos índices de violencia que existen en los establecimientos fiscales. Mire, que ayer agarraron a uno con un arma. Ya iremos con una noticia acerca de ese tema. Anteayer, otra irregularidad, los enfrentamientos fuera de los colegios. Entonces, qué bueno que esperemos que sea eso, que la policía esté tal vez haciendo requisa al inicio o antes de la jornada de clase para evitar cualquier tipo de acto violento al interior de la infraestructura educativa.
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3: Aquí estamos, son las 6:38 a.m. Gracias por escucharnos. Este es el informativo de mayor pega, de mayor sintonía en la ciudad de Guayaquil. Gracias por estar con nosotros. Gracias, gracias. Atento, atento, atento oyentes. Atento oyentes, deben estar atentos si hay algo de tráfico. Nosotros lo informamos primerito. Primerito, antes inclusive que la ATM, porque tenemos muchísimos reporteros. 880 reporteros están en Guayaquil, ¿sí sabes? 880 reporteros. Mira tú, ¿qué te parece esa cifra?
4: Impresionante.
3: Por eso es cuando reporta a alguien desde un sitio, reporta 4-5.
5: Buenos días, Radio Turbo.
3: Edison Manuel.
5: Mire, don William, aquí en las calles Villavicencio y entre Francisco de Marco y Calicuchima,
3: sí,
5: se ha caído un árbol.
3: A ver, déjame
5: se
3: ver.
5: Se ha caído un árbol, ahí le mando la foto.
3: A ver, repite, gracias. repite.
5: Muy buenos días, Radio Turbo.
3: Turbo ese.
5: Mire, don William,
3: sí,
5: aquí en las calles Villavicencio y entre Francisco de Marco y Calicuchima,
3: ya,
5: se ha caído un árbol.
3: Atento.
5: Se ha caído un árbol. Ahí
3: el departamento de arbolización, sí.
5: Gracias.
3: Se ha caído ese árbol. Atento a atender. Alberto Velázquez, Voces de la Ciudad, buenos días.
6: Don William, buen día.
3: Buenos días, buenos días.
6: Saluda, Carlito. Buen día, bendición. Don William, el chico que cayó al río, que es un vecino aquí por mi casa, no aparece todavía, no lo encuentran. Y hasta ayer lo buscaron, ya suspendieron la búsqueda porque tiene un límite de búsqueda de horas. Son 72 horas nomás que lo buscan. Solo Dios sabrá cuándo aparecerá y dónde estará ese pobre muchacho.
3: Sí. La familia ayer se comunicó conmigo. A propósito, ya vamos a ver si logramos contactar telefónicamente en cuestión de minutos sobre el motociclista que se chocó en la baranda y se fue al río y no se lo encuentra. No sé.
4: Porque el Cuerpo de Bomberos ha venido publicando la división fluvial del Cuerpo de Bomberos de San Borondón. Ha estado en labores de búsqueda, pero lamentablemente todavía no se encuentra a esa persona que se cayó al río. Tenemos un video que acerca de lo que sucede en el 28 de mayo, al momento, gracias al oyente que nos comparte esa información. No tenemos su nombre, por favor déjenos su nombre, póngale play. A ver qué dice el amigo oyente o qué se puede observar en las imágenes que él nos comparte en los exteriores del colegio 28 de mayo. Todo está tranquilo fuera del colegio 28 de mayo.
3: A ver.
4: El colegio 28 de mayo pasa cantando el amigo oyente. Y hay ATM en los exteriores. No hay nadie afuera del colegio 28 de mayo. No hay nadie al momento. No sé qué está viendo Gerardo Saltos entonces.
3: Sí.
4: No sé qué está viendo Gerardo Saltos, porque él comentaba que habían dificultades al ingreso, pero todavía son 6:41. Ahí está un patrullero del ATM, están haciendo un control justamente en la avenida Carlos Julio, en la vía Daule, antes de llegar a la Carlos Julio Rosemena. No hay novedades, no hay novedades. Gerardo, ¿qué pasó, pues, Gerardo? Habla serio.
3: ¿No estará en malas juntas él?
4: No sé, pero entiendo que algún hijo o hija de él estudia allí. Por eso la preocupación.
3: 6:41. Vamos a contactar ya mismo con el padre del chico que se ahogó. Francisco Álvarez se llama el papá. Así que vamos a estar en contacto en pocos instantes. Cuando lo tengas, producción, entramos de inmediato con él, ¿ah? Francisco Álvarez, Francisco Álvarez. No aparece. El chico que se fue al río. La hora exacta, 6:42. Ya dijo Bomberos que dejó de buscarlo.
4: No, más bien ha publicado lo contrario. Continúan las labores de búsqueda. Ah, incluso ya. Nosotros compartíamos las imágenes en nuestras redes sociales de lo que ha estado realizando el Cuerpo de Bomberos de San Borondón. Ya vamos a buscar la publicación más reciente, porque no creo que en menos de una semana ellos ya desistan de las tareas de búsqueda.
3: No, claro, y tienen que seguir buscando, A ver, ¿ya tenemos el contacto o no? No responden. 6:42. 6:42. Hola, buenos días de Dios, hola.
7: ¿Cómo está? Muy buenos días, señor Ludeña. Lo que están haciendo es un operativo a los expresos amarillos ahí afuera del 28 de mayo. Y ahí los otros colegios, sí, en el Dolores Sucre Mapasingue, muchos padres decidieron no mandar a sus alumnos por el motivo de inseguridad. Y lo mismo Dolores Sucre 28 de mayo, porque hubo dos cosas, uno de arma y otro de otro chico que la habían asaltado. Son diferentes motivos en los dos colegios. En los dos colegios hubo dos motivos.
3: Correcto, información que estamos receptando, son las opiniones, son las 6:43. 6:43, Carlos.
4: Sí, bueno, esa problemática de los colegios y ahora los padres de familia de varios, uh-huh, que tienen a sus hijos en varios establecimientos están decidiendo, tan sencillo, hoy no vayas, pues. Cuando vienen ese tipo de noticias en torno a que hoy va a haber trifulca, hoy llegan los del otro colegio rival, hoy va a ocurrir esto. Mire que nos llegó información también que la semana anterior hubo disturbios en los exteriores del colegio Ismael Pérez Pamiño, y en el transcurso de esta semana también hirieron a un estudiante en los exteriores del plantel educativo con un arma cortopunzante. Llegó alguien a buscarlo y bueno, casi lo apuñala, le cortó la mano, y la Policía Nacional ahí vemos que brilla por la ausencia, porque llegan literal a tomarse la foto y luego se van del sitio, y son cosas que no deberían hacer en los establecimientos educativos fiscales. Deberían enviar al menos un par de agentes de la policía para que hagan presencia permanente y se queden, sobre todo a la hora de entrada, a la hora de salida, porque a veces ocurre que salen los de la mañana, ingresan los de la jornada vespertina, y luego es que viene la complicación porque se unen los de las dos jornadas y allí comienzan a ocurrir los disturbios y enfrentamientos con otros estudiantes de planteles educativos fiscales. Vamos con más información, amigos oyentes, porque también ayer veíamos que luego de varios meses, no sé si años, dejaron que ingrese a la cárcel regional de la provincia del Guayas un equipo de Teleamazonas para ver cómo se encuentra esa dependencia, esa infraestructura carcelaria. Y se encontraron con un panorama totalmente distinto al que se vivía durante muchísimos años, el panorama que se vivió durante muchos años en ese centro reclusorio. La novedad más reciente en torno a esa cárcel, la cárcel regional, era el número de pacientes con tuberculosis. Sin embargo, ahora podemos advertir que sí existe el debido orden y disciplina por parte del control militar, don Gerald. Ahí le compartí el reportaje para poderlo compartir con los amigos oyentes del noticiario de primera. En un recorrido, allí se puede observar el cambio de orden en la cárcel regional de la provincia del Guayas bajo control de la disciplina militar. Escuchemos un reporte acerca de este tema. 6:46.
8: Lo que más impresionó al volver a esta cárcel fue el silencio.
9: Buenos días. ¿Cómo le va? Buenos días.
8: Sometidos ante la autoridad, completamente rapados y bajo una disciplina implacable. En este mismo pabellón de máxima seguridad, hoy están confinados 206 señalados criminales de alto perfil, trasladados desde diferentes cárceles del país, cabecillas que intentaban disputar el mando y reorganizar las estructuras criminales, tras la caída de los grandes líderes.
10: Ahorita están lobos con tiguerones, choneros con lagartos, mezclados todos como corresponde.
8: Pasando frente a las puertas, las escenas son impactantes. Les toca mirarse entre ellos, colgar las manos afuera de la celda, mantener como otros la mirada fija a la nada, sin mandos ni privilegios.
10: Semi-encuentro.
8: Aquí mandó, comandó, hizo fiestas, llevó mariachis, puso piscina, gallineras y demás. Adolfo Macías Villamar, alias Fito, el líder de los choneros extraditado a Estados Unidos, que era el amo y señor de esta cárcel por años. De aquí hasta salió vestida como guía penitenciaria. Una de sus parejas sentimentales, Verónica Briones, que luego fue detenida en un operativo. Como vemos en estas imágenes a las que en algún momento tuvo acceso a este noticiero, las visitas que recibía contrastan radicalmente con el presente. Este espacio, justamente donde ingresó este equipo de 24 horas, ocurrió una de las peores masacres registradas en esta cárcel. Durante nuestro recorrido

0: sanitarios. En la audiencia que se llevaba a cabo en este momento pudimos ver cómo los privados de libertad intentan leer lo que los abogados les envían, testimonios tropezados que ni la misma autoridad logra entender. A simple vista, las huellas de lo que aquí pasó siguen. Los orificios de bala todavía marcan las paredes de la cárcel. Y aunque la crisis carcelaria está lejos de declararse superada, la dinámica tras estos muros por ahora es otra. Catalina García, Teleamazonas.
1: Una cosa, yo creo que hay mayor control ahorita de lo que estamos viendo. La pregunta es, ¿qué prefiere el preso? ¿Estar en la cárcel del encuentro o en la regional?
2: Semi-encuentro, dijo uno.
1: Semi-encuentro, ¿no?
2: Semi-encuentro.
1: Bueno, acá están más cercano la familia para visitar.
2: Claro.
1: El encuentro es difícil.
2: Hay un régimen de visitas allí.
1: Claro, ¿cuál? ¿En el regional?
2: En la cárcel regional.
1: En régimen, pero es más accesible para la familia.
2: Por supuesto, están
1: más cerca. En la cárcel del encuentro tienes que ir a Juntas del Pacífico, por ahí varios kilómetros, y rodar unos 5 kilómetros más adentro, etcétera, etcétera, y hay que ver si te dejan entrar.
2: Bueno, si vemos las cosas con objetividad y tomando en cuenta este reporte, porque es la muestra de lo que está sucediendo, ha sido entonces un acierto el control por parte de los militares de las cárceles del país, digo.
1: Yo creo que sí.
2: La pregunta es hasta cuándo van a estar. Porque constitucionalmente no es una tarea de ellos. Uh-huh. La tarea de ellos es la seguridad externa, el control de armas. La institución encargada de las cárceles se llama SNAI, Servicio Nacional de Atención Integral Privados de Libertad y Adolescentes Infractores. Son ellos los encargados y responsables de las cárceles. Y me regreso un ratito, doy unos pasitos hacia atrás, licenciado. Porque mire, a propósito de lo que comentaba Gerardo, lo que comentaba Gregory, respecto a lo que sucede en los establecimientos educativos ubicados en la vía Daule, ayer detuvieron un estudiante de 16 años. Él fue aprehendido al interior de una unidad educativa ubicada en la avenida Carlos Julio Arosemena, mencionan a algunos medios de comunicación, y la Policía Nacional se lo llevó porque fue encontrado con un arma de fuego. Este adolescente llevó al plantel educativo un arma de fuego. Y la gente se ha puesto a bromear, ¿no? Porque pues, si nos ponemos a hablar en serio, nos ponemos a chillar, la verdad.
1: ¿28 de mayo? No.
2: No sé si es el 28 de mayo, porque hablan de un colegio ubicado en la avenida Carlos Julio Arosemena, otros en la vía Daule.
1: Ese es.
2: La Carlos Julio Arosemena, ese es el 28 de mayo.
1: Porque ayer rodó este video indicando, y hoy un oyente hoy día dijo, ayer hubo un alumno que se le encontró.
2: Gerardo dijo eso.
1: Gerardo, ¿no? Eso dijo, y es lo que estamos viendo. Al momento está, voy a repetir lo que cierta gente equivocadamente repite. Está sólido el 28 de mayo.
2: Está sólido, ¿sí?
1: Sólido. Así dice la gente. Ciertas personas.
2: Sí, señor.
1: Quieren decir solitario. O sea, solitario. Porque sólido es otra cosa. No pongan esa palabra sólido, que se escucha bastante feo cuando se trata de decir soledad. O sea, no hay mayores movimientos. La hora exacta son las 6:51. 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
1: Exacta, son 6:55. Ya se anotaron, hay varios cumpleaños o ya no quiere la gente participar. Porque ayer me decía, dice, es que no, dice, le dijeron a un hombre que estaba, se había pintado el pelo. No, pues una joda. Si quieren participar, de repente también se le pone cosas bonitas. Que no, ese es la charada. Todo eso. ¿Cuántos cumpleaños hay? Pocos.
2: ¿Cuántos hay?
1: No hay.
2: Cuatro.
1: Cuatro cumpleaños. Escribe un amigo, ¿qué dice? Te comento el temor en los colegios fiscales. Dice, Belén trabaja en el Francisco de Orellana hace unos días atrás. Bueno, no debo decir hace unos días atrás porque estoy redundando. Hace días mataron a un joven del colegio y la banda contraria sin ningún temor a través de redes sociales amenazaron al colegio. Son conocidos plenamente ya que viven en los mismos barrios. Había pánico entre autoridades y profesores y alumnos. Todos conocen a los pandilleros, pero tienen que callar por temor a represalias. Muchos de los crímenes en el sur no salen a la luz. El temor de enviar a sus hijos a los colegios es entendible. Muchos piden clases asistidas. Bendiciones, me dice un querido amigo. Y aquí, ¿no? En este tema. De a poco se están apoderando de los planteles. Decíamos el otro día que amenazan a colegios acá por sauces, por la alborada. Decíamos, ¿no? Y que amenazan y si no le das tanto, te pueden pegar hasta un tiro, Carlos.
2: Sí, señor. Extorsionan hasta los docentes, lamentablemente. Los amenazan y es una situación que el Ministerio de Educación y las autoridades no han podido contener. Pero repetimos, ya llegaron las solicitudes o estos formularios para autorizar que los estudiantes sean requisados. Veamos en qué momento comienzan esas requisas al interior de los planteles educativos, porque si no, de aquí a mañana vamos a estar hablando de un estudiante muerto al interior de los planteles o pretexto de estas guerras entre bandas y que muchos de ellos forman parte de los grupos delictivos organizados. Oiga, si ya comienzan a darse ese tipo de enfrentamientos en los exteriores, son alertas que la policía debe tomar en serio.
1: Don Luchito Acosta, estamos esperando cualquier novedad, me dice, ¿ah? Don Lucho Acosta ya mismo va a anunciar otra institución, va a anunciar con nosotros. Así que nos preparamos, Luchito Acosta. anunciar. Y también el tema, si usted quiere anunciar, emprendedores, están escuchándonos empresarios, al 09-94-36-30-36. Escriba, diga, ponga un audio si quiere, o ponga el escrito, quiero anunciar con ustedes, ¿no? Para este informativo. 6:58 p.m. Vamos a ver un ratito, me gusta, cuántos hay en YouTube en estos instantes. Son las 6:58 p.m. Ahí tenemos en pantalla, le ponemos 832. Baja un poquito los usuarios simultáneos, ¿no? Baja un poquito. 246, mira, Carlos. Y no se le está pidiendo plata. ¿Qué hacemos ahí?
2: Pedirle plata, pues, a ver si aflojan, porque like no dejan.
1: Ponga, no es para la sintonía, porque YouTube se da cuenta, dice, y estos tienen varias... varios me gusta, póngale, 253, lleguemos a los 500. Ingrese a nuestro canal. Iván, buenos días.
5: Buenos
1: Iván
5: días, Villamar. William, don Carlito. Lastimosamente este tipo de situaciones con los colegios y los alumnos, discúlpeme que se lo diga, y es realidad. La educación viene desde casa. Yo veo a mi hijo que sale vestido con pantalón ya mismo por las rodillas, un corte que no es ni de varoncito. Ya desde ahí, ¿qué puede opinar? ¿Qué puede decir? Entonces yo creo que la educación primero viene de la casa. Los profesores solo son una ayuda y una guía, pero de ahí a más no.
1: Bueno, son opiniones de la gente, ¿no? El tema educativo, aparte de que el Estado como tal y el Ministerio de Educación nos está debiendo en ese tema. Nos está debiendo porque tienen que meterle más a fondo el tema educativo. Sabemos que están en temas de seguridad, pero no olvidarse el tema educativo, el tema de salud. Es importante esto. La hora exacta, Carlos, 7:00 a.m. ¿Qué más tenemos antes de irnos con los cumpleaños?
2: Déjeme leer los mensajes de los amigos que están en YouTube. Saludos para Leonardo Lalangui. Desde su lindo Coca, al mejor programa de noticias. Humberto Revelo, en cambio, está desde Ibarra, para Pasillos, Apolo. Guillermo Jurado desde Fertiza. Javier Pareja, Ramiro Sarmiento, Marcela Cercado, Berut Mosquera, Pablo Rivera, Edison Carriel, Jorge Vera, Jacinto Pérez desde Milagro, Colón, Álava desde Bernaza Norte, Diana Montes de los Estados Unidos, Galo Beltrán desde El Carchi, Rolando Morán, saludos para usted, Raquel Ponce en el Guasmo Norte, Narcisa Echeverría desde Italia, Humberto Revelo, David Toledo desde Toledo, España. También tenemos mensajes de Luis Reyes, Azucena Romero, Freddy Perero, Wilson Rosales, Luis Reyes, Margarita Yagual, Entretenimiento Gamer, dice el amigo Eric.
1: ¿Entretenimiento gay?
2: No, gamer. Bueno, es vender videojuegos, consolas, qué sé yo.
1: Pero pronuncie bien, pues.
2: Gamer, dije.
1: Ah, gamer, dijo usted.
2: Sí, entonces usted es sordo.
1: Claro.
2: Usted es sordo. Es que yo no le digo qué dicen de los sordos. Saludos para Eric.
1: Pero oye, el otro día, ¿qué te pasó esto, cierto?
2: ¿Ah? ¿Qué cosa?
1: Sordo. Ahí te dije ya.
2: Dice Eric, bueno, no sea vengativo, no pague mal por mal. Eric dice, comenzó ese pana con sus teorías conspirativas. Lo de las vacunas no es teoría conspirativa, papito. No es teoría conspirativa. No es teoría conspirativa. Infórmate, pana, infórmate. Y Eric, ¿tú qué pasas escribiendo? ¿Cuándo escuchamos tu voz, Eric? Eres tecla brava, Eric. Queremos escuchar tu voz. Participa. También tenemos mensajes de Johnny Campi. Verónica Canseco dice, el encuentro igual Guantánamo político. Fabricio Araujo también está en sintonía. Don Berta Ramos con nosotros. Señoras y señores, dejen su me gusta. Nos vamos con el segmento de los cumpleañeros.
1: Claro que sí. Señoras y señores, a continuación, el segmento Aquí Celebramos la Fecha de Su Nacimiento. ¡Yeah! Vamos al primero, o primera, ¡Aramba! Ella debe tener sus 16 años. Debe ser MLCista por el color que se ha puesto ahí.
2: No tiene 16 años. ¿Cuánto tiene? Un feliz cumpleaños para Cristel Ayala Loja, que cumple 21 años.
1: Ay, pero se le ve de menos edad.
2: De parte de las personas que la quieren y estiman, su mamá Diana, sus hermanos Naomi, Butito y sus amigos Sandra y Abdul, que Dios la bendiga siempre. Postdata, ustedes son el mejor noticiero.
1: Gracias.
2: Máximos de los máximos. No Gracias. Sé quién nos escribió, pero muchas gracias.
1: A ver si tiene papá la niña que está allí.
2: No sé, mamá menciona.
1: La mamá, entonces no tiene papá.
2: no es asunto suyo. ¿Ah? A lo mejor falleció. No toque esa tecla.
1: No, yo estoy solamente preguntando nada más. Pero qué hermosa que es esa chica, esa pelada. ¿Cuántos años tiene? ¿Me repites?
2: 21 años.
1: 21 años.
2: Cristel Ayala Loja. Que viva la cumpleañera.
1: Que pase el siguiente, por favor. Quiero verlo ahí. Oye, pelado. Ese pelado es medio zambo. Ah, está con lentes, tiene pinta de pensador, de escritor.
2: Y le va a dar un coma diabético. Mire, semejante jarrote de helado. Pobre chico.
1: Pero deja que... Oye, está el cumpleaños, métete bien. Es para la foto también del pelado.
2: Buenos días, señores de W La Radio. William Carlos, por favor, un saludo de cumpleaños para mi nieto Cale Huacón Ramírez, que el domingo cumple 10 añitos, de parte de su mamita Lilibet Ramírez, de su papi abuelo Mariano Ramírez, de toda su familia que lo queremos. Felicidades, que Jehová Dios lo siga bendiciendo. Que vive el cumpleañero. ¿Cuántos cumple? 10 añitos.
1: No lo quieren al pelado, le han puesto nombre Cale. Aquí no Cale esto, ¿no?
2: Cale Huacón, así. Pero yo leo tal cual.
1: Cale, o tú te estás equivocando.
2: No, está escrito K-A-L-E, Cale.
1: Cale, acá. Ah, bueno, puede ser un nombre que yo, ¿cómo?
2: No, pero describieron lo
1: ¿cómo
2: yo
1: se,
2: leo
1: cómo,
2: tal
1: cómo,
2: cual.
1: ¿Cómo se dice?
2: Debe ser Caleb, dice. Caleb, pero no está claro, escrito, porque ya no es culpa.
1: Cale, entonces como que no lo quieren al pelado. No, felicidades entonces, Calet. Vamos a decir, vamos a inventarnos nosotros ahí el pronunciamiento. Siguiente cumpleañero que pase. ¡Ay! A ver, ¿ella o él? ¿Y quién es él? ¿Y quién es ella? A ver, ¿quién está de cumpleaños?
2: Está de cumpleaños, no sé si es... Dice, querida mamita, feliz cumpleaños. Cheque, es que he escrito una esquela extensa. A ver, déjeme aclarar la voz.
1: Sí, ponle suavecito. Mira que es una nena de ¿cuántos años?
2: 80 años.
1: Vea, 80 años. Es una nena de 80 años.
2: A ver. Dígale, niña, de una vez.
1: No, está bien, dale.
2: Querida mamita, feliz cumpleaños. Hoy quiero agradecerte no solo por haberme dado la vida, sino por cada abrazo cuando más lo necesité, por tus consejos llenos de sabiduría.
1: Bien.
2: Y por enseñarme el verdadero significado del amor incondicional. Eres el corazón y el pilar de nuestra familia, y no hay palabras suficientes para expresar lo afortunados que nos sentimos de caminar a tu lado. Deseo de todo corazón que este nuevo año de vida te traiga tanta salud, paz y alegría como la que tú nos regalas todos los días. Te amo muchísimo. Te decíamos tu esposo, Luis Antonio Sarmiento.
1: Sus hijos,
2: Gilbert Alonso, Luis Ramiro, Rutbel Manuel, Germán Vinicio, José Ricard, Carmen Elizabeth, Carlos Alberto, Gladys Paulina Sarmiento, Suki Landa. Te decíamos en tu cumpleaños número 80 lo mejor en este día especial. Te amamos, Celia María Suki Landa.
1: Prácticamente un testamento que le ponen, ¿no?
2: Está bien.
1: Entonces, pero ¿sabes qué? Allí a ella, a la nena, si la quieren.
2: Para que la gente aprenda cómo se envía, claro, un saludo de cumpleaños. No estés mandando tu foto. Hoy estoy de cumpleaños yo.
1: Claro, no,
2: ni siquiera escribes tu nombre. Es que hoy estoy de cumpleaños X.
1: No lo repito.

0: para mi hijo Matthew Hidalgo, que está cumpliendo 5 añitos.
1: Le dañas el cumpleaños.
0: El día de mañana. Pero es que en Toy Story hay un vaquero, pues. Ah, ¿usted por qué no ve esa película?
1: No, se parece, se parece, se parece.
0: Y sí, mire que en algún momento lo rayamos con un oso de esa película, con Lotso. ¿Sí, sí te acuerdas, Seba? Le pusimos a Lotso ahí en pantalla.
1: Hable del cumpleañero.
0: Bueno, un saludo muy especial para mi hijo Matthew Hidalgo, que está cumpliendo 5 añitos el día de mañana. Saludos de sus padres Junior y Valeria, que lo amamos mucho.
1: Bien, bien, bien. Felicidades, pelado. Aquí termina la sección de los cumpleañeros. Sí, son las 7:07 a.m. Vamos a la pausa, ya regresamos. Informativo de primera.

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0: para la música.
1: No vengas a decir eso. No repitas. Claro, como el otro de la iglesia ya habló, tú le sigues, vamos con el voto.
2: Pero es que mire, mi hermano en Cristo, claro. Mi hermano en Cristo se resintió.
0: ¿Qué se
2: resintió y me dijo: menciono nulo y se enoja don William, pero si nombrara una candidata, ahí le brillaran los ojitos.
1: Ay, ay, ay. No, es que no promociones el voto de, para nadie, o sea, voy a votar por tal. Nada, haz tu comentario, que ese es tu comentario. Así que deja que la gente decida al final. Aquí no estamos para promover eso.
2: Sí, y por si acaso, para los que se resienten, no todos los días van a participar, no estamos obligados a pasar el audio de nadie.
1: Ya. Porque claro, porque dice una persona que siempre ha participado aquí, dice, me van a pasar, mira lo que dice, me van a pasar el audio, sí o no, o me voy.
2: Que le vaya bien.
1: Que le vaya bien, si se quiere ir, si es uno de los que más participan.
2: Que haga fiero en su casa.
1: Claro, claro. O se compre o alquile un programa y se haga un programa con los amigos.
2: O ahí tiene las redes sociales personales, sí, que hable allí.
1: Claro, entonces eso de amenazar, dice, van a pasar mi audio, sí o no, o me voy. Si estamos a ese estilo, mejor que te vayas, hermano. Te vayas, ándate. Y en otro lado no te paran ni bola. Y nosotros sí hemos pasado tus audios. Deja que otros participen.
2: Y pese
1: también
2: a los insultos. A mí me dijo una vez, nazi me dijo. Nazi me dijo. No, nazi me dijo.
1: ¿Sabes lo que dijo una vez conmigo?
2: Y yo no guardo la ofensa.
1: Y yo lo censuré 3 meses, 3, 4 meses. Dijo que yo no estaba al nivel de él.
2: Ah, mire usted, y usted le abrió las puertas nuevamente.
1: Claro, porque yo dije, no, lo vamos a suspender. Alguien también me dijo un día, te lo voy a comentar, tú ya te he comentado, alguien me dijo, dice, ¿cuántos años tienes en radio? Yo tengo como 35.

0: 40 años. ¿Y sabes lo que me hizo? Me dijo él, usted no ha aprendido nada, me dice.
1: Oye, ya perdone, no guarde la ofensa.
0: No. Es como alguien.
1: Pero si era parte de su equipo de mil batallas. Mira,
0: es como
1: caramba.
0: Alguien. Yo trabajé para una persona muchos años. ¿Y sabes lo que me dijo esa persona un día? ¿Y tú qué has hecho por la empresa?
1: Pero usted está exteriorizando públicamente las ofensas. Usted, sí. ¿Qué pasa? Ya, deja, afloje eso. Ya. Afloje, cálmese.
0: Entonces sí sabes de quién estoy hablando, ¿no?
1: Sí, yo ya sé de quiénes está hablando.
0: Ya, ok.
1: Vea eso.
0: Comenzó ya. Como es viernes, ahí sí. Carlos Murriete, William, lo de ella.
2: Amigo fiel.
1: Ajá, yo ni me parezco, pero que estaba bacana.
0: No, bueno, ya déjalo. Sí, pues estamos para eso nosotros aquí. Y a ver,
1: para lo que hemos quedado.
0: A ver, vamos. ¿Tienes información o yo voy con Néstor Troya?
1: Vaya con Néstor. Vaya.
0: Néstor Troya, hola, ¿qué tal? ¿Cómo vamos? Buenos días. Hola.
3: ¿Qué tal, mi estimado Carlito, hermano?
1: Mi hermano en Cristo. Buen día.
3: Pues.
0: Otro de la iglesia. Si todos los hermanos se añaden.
1: ¿Cuál es el problema? El pueblo de Dios nos escucha, ¿no? Oye, siéntase bendecido, papito, y afortunado.
0: Sí, que tú sí que jodes, ¿no?
4: Jode, loco, ya cálmate, loco, de ese teléfono por ahí cargando ahí. Y a cualquier para ahí.
1: ¿Cómo maltratan a mis hermanos?
0: Es que los católicos se están retirando ya.
1: Pero ¿y quién les ha prohibido que participen? Que participen, pues. Participen, yo acaso que le hemos bloqueado.
0: Dice que somos un programa de izquierda, ¿no? Somos izquierdos.
1: Usted ayer confesó.
0: No, pero eso es otra cosa.
1: ¿Cómo que otra
0: aquí
1: cosa?
0: Aquí entra derecha.
1: ¿Quién es el director de la noticia?
0: No, pero yo dejo opinar a la gente de la derecha. No, tranquilo.
1: ¿Cuántos de derecha participan?
0: Porque a mí se me. Algunos. Y podemos contabilizarlos.
5: Cuando... Ajá.
0: Sí. Ajá. Ya. A ver, Néstor Troya, adelante, ve. A pesar que salitroso se te carga, adelante, sigue.
3: ¿Qué tal, mi estimado Carlito, hermano?
0: Descansa,
3: hombre. Ay, pues, siervo, don William Ludeña.
0: ¿Qué me dijo, ciego o siervo?
1: Don William Ludeña.
0: No, también dijo
1: a
0: otra
1: mí
0: cosa.
1: Me dijo siervo, a ver, usted aparte.
3: Bendecido día, pues hoy no vengo a soltarlo, hoy vengo a felicitarlo, porque primeramente, pues, gracias, primeramente a Dios y a ustedes, pues, que nos dan, pues, la oportunidad. Ajá. Para nosotros.
0: Escucha,
3: pues,
0: Francisco.
3: Poder decir lo que pasa en las calles, en la ciudad, ¿no?
0: Claro.
3: No solamente nosotros los taxistas, sino que...
0: Los choferes.
3: De trailer, buseta, camioneta, policía nacional, ambas en casa, todos los que escuchamos, pues, esta radio, gloria a Dios, pues que Dios nos siga bendiciendo grandemente y poderosamente, dándole esa sabiduría a don William y Carlito, que saben que la sabiduría, pues, viene de arriba, ¿no? Que Dios me bendiga en este
0: de
3: día.
0: De acuerdo.
3: Culminando, pues, esta semana en bendición y con pies derechos, ¿no? Siempre andando por el verdadero camino, y como dice la Escritura, Cristo es el camino, la verdad y la vida. Bendiciones, un abrazo, Pastor Don William.
1: ¡Vea eso!
0: A ver.
4: ¡Qué loco! ¿Qué estás soñando tú, loco?
0: Ya, salitroso, no te le cargues a la gente. A ver, Pedro, Luis Romero, este también es hermanito, a ver, dale.
6: Buenos días, señores. Calzada mojada desde el Guabo. Voy por Naranjal y sigue la calzada mojada. Pilas a esos conductores.
0: Pilas los conductores. Pilas. A ver, ¿es hermanito o no es hermanito? Ray Alamos, buenos días. Hola, ¿cómo estamos?
7: ¿Cómo está, estimado William, amigo Carlos? Buenos días. Tengan muy buen día y hermoso fin de semana.
0: Esa es.
7: Ahorita que estoy escuchándolos hablar sobre el voto nulo, yo tengo un concepto referente a eso.
0: A ver.
7: Cuando yo he conversado con ciertas personas que dicen que no quieren votar por nadie, que van a anular el voto, yo pienso que es la mayor tontería que pueden hacer.
0: ¿Por qué?
7: Primero, porque ellos no tienen la voluntad de poder llevar este país adelante dándole el voto a alguien específico. Porque no se dan cuenta que al anular su voto le dan la opción a otros.
0: Ajá.
7: Que elijan a candidatos que verdaderamente no valen la pena, como ha ocurrido muchas veces aquí. El voto no se lo puede anular. Tú le estás dando la oportunidad de que otro elija por ti. Todos tienen que votar, todos tienen que elegir a alguien que valga la pena, sin pensar en que hizo algo que supuestamente estuvo mal, sin pensar que otro te diga que el de acá robó o no robó, o digan esto o digan el otro, o tengas rencores o tengas rencillas o no te guste por algo, tienes que votar. Tienes que elegir a alguien, porque ningún país, ninguna alcaldía se mueve por control remoto. Se lo hace con alguien que la guíe. Muchas gracias, buen día.
0: Gracias, me gusta ese tipo de comentarios. Me gusta. Hay gente que opinan, que dan su criterio, pueden ser de derecha, de izquierda. A mí me emociona bastante. La plena me emociona bastante cuando son críticos, dicen, le tiran contra a la izquierda, le tiran contra a Correa, a Luisa González, le tiran contra a Noboa. Lo que me tiene inquieto a propósito de Noboa, ¿es de derecha o de izquierda al final el presidente?
1: Él ha dicho que admira a Luis Ignacio Lula da Silva,
0: ya,
1: a Emmanuel Macron, y en alguna entrevista
0: Macron dijo, es izquierdoso.
1: Y en alguna entrevista dijo que él era de centro-izquierda.
0: Claro, dijo centro-izquierda.
1: Eso dijo Noboa en su momento.
0: Sí, sí, pero claro, destacó, dice, dijo también que el papá fue secuestrado, algo así dijo, ¿no? Sí. Fue detenido.
1: Sí, señor, pero mire, ayer dijo lo contrario, porque ayer le preguntaron en una radio en Guayaquil.
0: Déjame coger un poquito de canguil, que contigo tengo que concentrarme bien cuando me traes esa información. A ver, vamos.
1: Sí, ayer dijo el presidente Noboa en una entrevista en Radio Élite de aquí de Guayaquil.
0: Ajá.
1: Le preguntaron si es que iba a tomar licencia para hacer campaña electoral, y dijo que no durante todo el periodo, sino unos 4 o 5 días.
0: Dijo así.
1: Escuchemos qué más, porque él habló acerca de esta fotografía en donde aparece disfrutando un momento, ¿no? De alimentos con sus candidatos a la alcaldía, a la prefectura, y entiendo que están otros candidatos a otras dignidades, y él mencionó que su lucha, la lucha de su gobierno, no era una lucha ideológica, sino que era una lucha por el bienestar de la gente. Escuchemos, espérate, qué dijo el presidente.
0: Yo estoy de acuerdo con Dani Lobo en eso. No tiene que ser por ideologías, sino tiene que ser por la gente del barrio, para que viva en mejores condiciones. En eso, entonces, en esa lucha, presidente, usted métale más, así, estamos diciendo que, no, es que nosotros no tenemos la culpa, el tema de la medicina, sí, presidente. Ahí tienen que trabajar, el tema de las escuelas también es de ustedes, el tema de la educación es de ustedes. Escuchemos al presidente.
1: Sí, escuchemos.
2: Señor presidente, hablando de campaña, ¿hará campaña con sus candidatos y de ser así, pedirá permiso a la Asamblea Nacional?
5: Veremos, lo más probable es que unos días haga campaña, 4 o 5 días, pero no creo que vaya a pedir pues todo el periodo de campaña, porque hay muchas cosas que tengo que hacer como presidente también, y tengo que...
8: Oiga, ayer se sentó con sus candidatos a comer ceviche en la provincia de Guayas, esa foto dice mucho, ¿no?
5: Sí, muestra también unidad, muestra que hay un solo proyecto y una sola lucha, porque esto acá no es una lucha ideológica, no es una lucha tampoco de regional.
8: Porque lo digo eso, que en México se están reuniendo la oposición para tomar fotos.
5: Esta es una lucha por
8: empujar.
5: Es una lucha por mejorar la vida de los ecuatorianos, es una lucha para acabar con la criminalidad en este país, es una lucha por el progreso. Es una sola lucha. Ellos pues se volverán locos, se pasarán insultando de aquí hasta el 29 de noviembre.
0: A ver, un ratito. Es la voz de Boris, ¿no? Boris Chonillo, ¿no?
1: Sí, Boris Chonillo.
0: Pero Boris Chonillo ha sido crítico de Noboa.
1: Sí, entiendo que sí.
0: Sí, ha sido crítico de Noboa. Es que lo estoy escuchando en la entrevista.
1: Sí, entiendo que sí.
0: Boris ha sido crítico. A lo que voy. Nosotros hemos sido críticos de Noboa también. Pero ¿y por qué no viene acá?
1: Porque en la entrevista también estaba Irene Vélez, secretaria de Comunicación.
0: ¿Ya?
1: Y usted sabe qué pasó con la secretaria de Comunicación.
0: Pero regrésame la foto. ¿Alguien abraza al ministro del Interior? ¿Alguien está...? Búscame la foto, porque la última toma.
1: Natalie Morillo abraza al ministro del Interior, John Reinberg.
0: Cuidado, se pone celoso el esposo de Natalie Morillo, ¿no? Nada de eso.
1: No sé si es casada, desconozco.
0: Ya, a ver, muéstrame. Ah, pero sí le está... A ver...
1: Desconozco.
0: Ah, sí, mira tú.
1: Pero qué fijón, qué es usted, oiga.
0: Es que le está abrazando a John y Reinberg es casado, ¿no?
1: Desconozco. O sea que tiene hijos, no sé si esté casado.
0: ¿De quién más está ahí de las figuras? A ver, déjame. ¡Ay, lo veo! Al agencioso que está allí, Andrés Guzmán.
1: Debe escribirle, porque ya yo lo vi en otra radio.
0: Ya está. Ya
1: debe contactarlo, porque yo lo vi en otra radio, el señor Guzmán.
0: Porque yo tengo el escrito aquí que él dijo que iba a estar al inicio de la campaña y iba a estar. Bueno, pero Cintia Viteri no es la que está acá.
1: Sí, ella es.
0: Ay, Cintia, cómo han cambiado los tiempos, ¿no? Ay, está bueno. No es de ideología, sino de qué dijo.
1: Es una lucha por la gente, por el pueblo.
0: Sí, pero por el pueblo hay que meterse en eso a fondo. A propósito de comunicados y de todo lo que está pasando en el país, hay un escrito, hay un trino que salió, me llamó la atención, de José Julio Neira, el secretario de la Administración Pública, que dice lo siguiente, voy a leerlo. Los miembros del gabinete estamos cumpliendo agendas con nuestros mandantes y usuarios de los servicios públicos. Estamos trabajando, escuchando, informando y resolviendo en territorio o en el territorio. Esa estrategia de comunicación nos permite rendir cuentas de forma constante y directa sobre las obras y el trabajo desplegado en cada rincón del Ecuador. Sigue este trino de José Julio Neira diciendo al final, los funcionarios públicos estamos trabajando, no cumpliendo la agenda que algunos medios que nos invitan a programas de opinión con la narrativa que quieren imponer. Eso es lo que les molesta, que no detengamos nuestras actividades para subir el rating, que nos detengamos, quiere decir, ¿no? A ver, en esa última parte, que no detengamos nuestras actividades, que nos detengamos nuestras actividades. Bueno, pero ahí está, a lo que voy.
1: Que no detengamos nuestras actividades.
0: Ya, perfecto.
1: Lo veo atorado, ¿qué le pasa?
0: No, es que a veces soy gago. Eso me pasa por estar...
1: Por burlarse de los gagos.
0: Claro. Hay un par de gagos en la radio. No, ahí aparece otro gago. Hay tres gagos en la radio. ¿Cuáles son los tres gagos? Ahí está. Perfecto. Ahí está. Sí, es el uno, el dos, pero ya aparece otro que también tiene radio. Gagos. Tres gagos. Bueno, y eso, por estar escuchándolo, es que yo me contagio y comienzo a gaguear también. A lo que voy. Si no viene, porque ahí al final dice para subir el rating, Ecoavisa que se quede tranquilo, pues si no van, ¿por qué tanta cosa? Nosotros lo hacemos aquí hasta en son de joda. Bueno, ya también se trata de un canal muy prestigioso, pero si no van, busquen otra forma de obtener rating. Pues, sí, como dice José Julio Neira, quieren imponer las narrativas, etcétera, etcétera. Bueno. Ah, que están acudiendo a otros medios. Sí, yo en lo particular, yo no me enojo. Ya está bien. Pero aquí somos librecitos para decir lo que pensamos. Hora exacta. Son las 7 de la mañana con 25 minutos. César Borges, hola, ¿qué tal? ¿Cómo vamos? Buenos días. Hola.
9: Buenos días, noticias de primera. Licenciada Ludeña, una queja sobre una guardería ahí en la 17 y Oriente. Que pasa es que siempre ahí llegan los niños como que no los cuidan bien. Una niña perdió un diente, un niño se cayó y se partió la cabeza. Supuestamente ahí hay personas capacitadas para cuidar a los niños. No sé dónde se puede acudir para poder denunciar a esta guardería en el cual no cuidan bien a los niños. Ya se le habló a la coordinadora y aún sigue habiendo problemas. Creo que están más pendientes del teléfono que cuidar a los niños. Muchas gracias, licenciado Ludeña. ¿A dónde se puede acudir para poder ir a presentar la denuncia oficialmente? Muchas gracias.
0: ¿Dónde se puede acudir? En este caso, fiscalía, ¿no? Sí, fiscalía, en el centro, puede acudir. A ver, Simón Jaime, algo pasa, Simón Jaime. Hola.
10: Licenciado, Radio Turbo, en este momento me encuentro aquí por el sector de las Malvinas.
0: Malvinas.
10: Lamentablemente, un joven que estaba en el parque.
0: A ver, sí, estoy viendo.
10: Trató de evitar un robo. Y por evitar, tratar de evitar un robo, un transeúnte. Tomaron represalias contra el joven y le pegaron 3 tiros en la cabeza, lamentablemente, en este momento, aquí en las Malvinas.
0: En las Malvinas, ahí está el pobre muchacho, por evitar un robo, ¿no? Mira cómo paga con la muerte. Estamos viendo, esto es en el sector de las Malvinas, ocurrido recién. Este es el dato que tenemos aquí, Carlos.
1: Es un parque.
0: Es un parque.
1: Es al interior de un parque que ocurre eso.
0: Ya.
1: Al interior de un parque. Sí, por acá estamos confirmando el hecho. Sí, efectivamente. 3 disparos, dice el amigo oyente.
0: Uh-huh. A ver.
1: 3 disparos.
0: 3 disparos.
1: Repitamos el audio.
0: Sí, pero es con venganza. A ver. Simón Jaime, repíteme sobre este suceso.
10: Buenos días. Licenciado, Radio Turbo, en este momento me encuentro aquí por el sector de las Malvinas. Lamentablemente, un joven que estaba en el parque.
11: Hay muchas cosas que tengo que hacer.
10: Trató de evitar un robo. Y tratar de evitar un robo, un transeúnte. Tomaron represalias contra el joven y le pegaron 3 tiros en la cabeza. Lamentablemente, en este momento,
0: tres tiros. Dios mío, ¿por qué el ser humano es así? Dios mío. Por evitar un robo, se merece un tiro. Vete, ándate ya de aquí. Está frustrado el robo. Anda a robar a otro lado. No mates a la gente.
1: Mire que hablando de la violencia, tenemos acá otro dato de algo ocurrido ayer en horas de la tarde en Socio Vivienda 2. Nos comentan que hubo balacera, pura metralleta en Socio Vivienda y nadie se ha pronunciado qué fue lo que pasó. Estuvieron militares y policías. Sucedió más o menos a las 6:30 de la tarde. 6:30 de la tarde en Socio Vivienda 2 es lo que nos comunica un amigo oyente que nos pide la reserva de su nombre. 7:29 minutos.
0: 7:29 minutos. Rolando.
12: Buenos días, William. Buenos días, Carlos. ¿Acaso ya se olvidaron de esta gente que sale en esa mesa comiéndose su ceviche? Nos tienen jodidos. Nos tienen bien jodidos. Subieron el diésel, subieron la gasolina. Suben cada día los insumos, suben la canasta familiar. O sea, no hay plata, no hay trabajo. Y ellos salen en una foto comiendo y comiendo el fruto de los trabajadores de campo.
0: Hay una cosa y en ese tema de crítica, ¿no? O sea, ellos ganan su plata. Pero entiendo que van allí, les obsequian a algún seguidor, etcétera, etcétera. No se les puede prohibir aquello. No se les puede prohibir. Hablemos de lo macro, no porque están en una mesa sirviéndose unos alimentos. Ahí no está la cosa. Hablemos en dónde tienen que empujar el vagón. Ya, y el mensaje para Roberto Luque, no, el vagón no solamente es entregar una partecita a Cuenca y todo eso, cuando hay que preocuparse de las carreteras, de los caminos como están en el país. En eso. Hay que preocuparse por las escuelas. Por esto, de esto que se le está yendo de las manos al Estado. Y yo estoy preocupado por eso. El tema de la salud. Ayer, antes de ayer, Cintia Viteri, que están, los GDO están en el cementerio de Canals. A propósito, Cintia, no es Canales, El cementerio se llama Canals. ¿Estoy en lo correcto, Carlos?
1: Sí, señor.
0: Canals, Canals, no es Canales,
1: Cintia. Ese cementerio es donde se enterraban a los muertos en ataúdes de cartón durante su administración.
0: ¡Ah! Ay, ay, ay, ay. A ver, ese no.
1: A ver, claro, ¿cómo? Porque había déficit de ataúdes aquí en Guayaquil.
0: Porque ella dice que ahora están cobrando de 300 a 1000 dólares. Que yo hice un comentario de eso. Claro. De eso se sabe, efectivamente es así. Pero ahí se enterraban en cartones a los muertos en pandemia.
1: Sí, señor.
0: Cintia. Y lo otro, también dice por Monte Sinaí, también un cementerio. ¿Y la solución? ¿Cuál es la solución? O sea, estamos viendo de los muertos en el cementerio y todo eso. Porque todo eso, y a mí me da pena, ¿no? Me da pena. Porque todos apuntan ¿a qué? A criticar al gobierno cantonal. Todos critican. Ya sabemos que el gobierno cantonal, por ejemplo, la CERCOP, niega y niega y niega todos esos procedimientos de compras públicas. Ya han dicho las autoridades del Cabildo Porteño, ¿no es cierto? Pero todos se fijan en eso. Apenas hay una basura que nosotros colocamos, pa, darle. Apenas pasa el tema de seguridad, pa, darle. Y lo que nosotros decimos siempre, ¿por qué no trabajamos en equipo?
1: Fuera bueno que mostraran lo sí. que ocurrió durante la administraciones anteriores.
0: Ya iremos
1: a... Que vaya a y venga lo ocurrió con Aquiles Álvarez, Tatiana Coronel, pero los socialcristianos estuvieron 31 años aquí en Guayaquil.
0: Claro.
1: 31. Y no les basta, pues ahora nuevamente vuelven reencauchados. Caramba, sí. 31 años. O sea, ya juntaste sí. el poder bastante. Sí. Dale chance al resto.
0: Claro, y lo de Cintia Viteri, a mí me quedó boteando el cerebro, porque ella apenas llama a fiscalía, al siguiente día estuvo ya metida en ADN. O sea, que ella se asustó ella. ¿Que la tienen asustada? La tienen asustada. Hay que decirlo. A ver, son las 7:33, pero aquí estamos los medios, que somos de alguna manera independientes para decirle las cosas. O sea, se le cargan al municipio de Quil, todo ven lo malo. Por eso decíamos el otro día, ¿no? Lo de Mónica Luzárraga, dice que no va a hablar mal de Fiorella. Vino aquí, pero comenzó o enseguidilla a darle a Aquiles Álvarez. Entonces yo le dije, pero si le estás dando a Aquiles Álvarez, le estás afectando a Fiorella. No te estás metiendo con Fiorella, pero te estás metiendo con el marido, con el esposo. Y ahí hay un rompimiento, hay una cosa que esos votos se los van a dividir. Es como los social cristianos, Roche y Cintia Viteri. Vamos, Pablo, antes de irnos a la pausa, ¿me ordenas? ¿Vamos a la pausa? Espérate un ratito, Pablo Pizarro, buenos días.
11: Muy buenos días, amigo William. Carlitos, mi recuerdo aquí para Superpana.
0: Espérate, este es el que lo tenía yo, lo tenía...
1: Ya le dio chance, dele.
0: Ay, lo tenía...
1: Dele luz verde.
0: Lo tenía vetado. A ver, espero que... Yo no escucho antes. Si tú no te portas bien, te bloqueo. Adelante.
11: Muy buenos días, amigo William. Carlitos, mi recuerdo aquí para Superpana. Bueno, con respecto a la foto que se ve ahí al señor presidente con demás colaboradores, me parece que eso está bien. ¿Sabe por qué? Porque en esas tertulias también planifican, también se ponen de acuerdo qué hacer por el país, cómo engrandecerlo, cómo mejorarlo, cómo contribuir a su engrandecimiento. Entonces, yo no veo nada malo. Es más, por el contrario, se ve unión del partido. Muchos partidos no se reúnen, ojo, y se reúnen fuera del país, se reúnen en México. Así que yo no sé cuál es la molestia de algunos de que el señor presidente se reunió con su grupo de colaboradores. Es más, debería siempre reunirse y la prensa sacar eso para que se vea la unión del grupo de trabajo del señor presidente. Hasta luego, buenos días, feliz fin de semana.
0: Estás repitiendo como loro, estás repitiendo lo que yo ya dije.
1: Eso. Para que no se enoje, mire. Sí. Anda a tientas, Pablo. Sí. Que después usted se pone rao, ponle el león, ponle.
0: No,
1: rao,
0: no,
1: rao.
0: Repite como lorito lo que yo ya dije. Repite igualito. Sí. Dale otro condumio.
1: Repite igualito.
0: Claro.
1: Repite igualito.
0: No, igual.
1: Repite igualito.
0: Dice igual.
1: Repite igualito. Ponle frase célebre.
0: Sí, William, sí, William. Sí, es una redundancia, una redundancia. Ah, una cosita, no se dice hace tiempo atrás, se escucha mal, se está escuchando mal. Hace quiere decir, habla de tiempo pasado, el hace. Si usted va a decir hace tiempo, mejor dice hace tiempo atrás, córtele, o atrás o el hace. Tiempo atrás, diga. O hace tiempo, diga. Aprendamos a hablar. O sea, yo me meto en ese saco. Aprendiendo.
1: Tampoco se dice volver a repetir.
0: Claro. No. No sé. Ah, ya, tampoco. No,
1: volver a repetir tampoco.
0: Claro.
1: No, señores, no es volver a repetir. Ya cuando estás repitiendo, estás nuevamente diciendo algo. No es volver a repetir.
0: A ver, vamos, son las 7:37 minutos, vamos a la pausa.
1: ¿Alguna enseñanza, compañeros? Ustedes también pueden intervenir, por favor.
0: No, es que ellos no, solamente están para poner el fondo nada más.
1: ¿Cómo?
0: Claro, pues no
1: están
0: dicen.
1: Están para eso.
0: Pero es que no dicen nada.
1: Pero también pueden traer alguna enseñanza, por favor, ver, para ilustrarnos aquí.
0: Don Sebas, ¿algo me quiere comentar?
13: No te callas.
0: Bueno, solamente utiliza eso. Vamos a la pausa. 7:37 minutos, ya regresamos en el informativo de primera. 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
4: Ya está ahí. Esa es una redundancia. Repite igualito, claro, es una redundancia. A ver, vamos. Son las 7 de la mañana con 40 minutos. Pedro, hola, ¿cómo vamos? Buenos días.
5: Buenos días a todos.
4: Buen día, buen día.
5: Carlitos, excelente día viernes, bendecido día.
4: ¿Qué pasó? ¿Qué pasó? ¿Qué está diciendo? A ver, escucha bien.
5: A todos en cabina, licenciado. Carlitos, excelente día viernes, bendecido día.
4: Ve la vena,
5: aquí no criticamos.
4: Buenas, buenas.
5: Que se vayan y se reúna el presidente con sus colaboradores, ¿no? Comiéndose un encebollado. Lo que la gente no soportamos ver a todo ese grupo, empezando desde el presidente. Verlos reunidos, comiendo tranquilamente, cuando el país, ellos, lo tienen en pedazos.
4: No. Es como de repente se pesca a un agente que está sirviéndose algún alimento rapidito. No, puede ser que estén allí cuando ellos tienen que trabajar, no dedicarse a comer. Algo pasó allí. Pero por eso somos críticos, es que el odio, y en esa parte yo no comparto con los oyentes que están en esa línea, no comparto. Ay, porque se tomaron la foto. Busquemos el tema de fondo, a tratar los temas de fondo. No busquemos la foto que se tomaron, porque están con unos alimentos. No le busquemos eso, critiquemos lo otro. Por ejemplo, mi crítica a Jairala, a Jimmy Jairala, mi pana, mi brother, porque supuestamente en la de Anderson Buscán todo estaba chéverísimo. Y yo me caigo como condorito, no puede ser Jimmy Jairala, tú eres periodista, eres comunicador, bueno, cuando quieres eres político, cuando quieres también eres periodista, pero no puede decir que las cosas están bien. Hermano, eso no es trabajar o no es escuchar al pueblo. Tú escuchabas al pueblo antes cuando eras candidato a la prefectura y ganaste dos veces la prefectura. Lo escuchabas, pero ahora no. Está bien seguir la línea que tú sigues, está bien, yo respeto esa línea de pensamiento y etcétera, etcétera. Pero lo otro, decir como que todo está bien, dijo el presidente que el 20% de los hay ganancias en el mes de agosto. Presidente, los negocios se están cerrando, los negocios. La vacuna llueve que da miedo, presidente. Por eso diga, claro, que es difícil. Claro que es difícil. Pero trabajen, aprovechen que están en este toque de queda y vayan cogiendo a estos angeciosos, a estos que la gente sabe quiénes son. El otro día dábamos cuenta de los que intervienen, por ejemplo, en Monte Sinaí. Aprovechen para hacer limpieza. Ustedes tienen trabajos de inteligencia. Hay infiltrados, que los infiltrados comiencen a decir aquí viven, porque hay gente informante que puede decir acá vive tal persona que dirige esto. Ahí vayan. Entiendo que en este toque de queda también hay varios detenidos que infringieron la ley seca. Allí hay que trabajar. Hemos aplaudido, por ejemplo, estas operaciones que hacen contra la minería ilegal. Correcto. Y vamos a decir otra cosa, que es una labor titánica, claro que es titánica. Vamos, en temas de seguridad, las 7:44.
6: 7:44, oiga, a propósito de la política, del quehacer de la política en el Ecuador, de estas detenciones que se han registrado en los últimos días, la detención de Javier Jordán por asuntos migratorios. Ayer también lo entrevistaba Radio Pichincha al expresidente Rafael Correa, y él menciona que Bélgica le dio asilo político y le brinda protección frente a las acciones judiciales del Ecuador. Él sostuvo que, aunque considera legalmente, no podrían trasladarlo acá al Ecuador. Existe riesgo de que se recurra a acciones ilegales para detenerlo, y acusó al gobierno del presidente Daniel Noboa. Escuchemos qué dijo el expresidente Rafael Correa.
0: No va a poder hacer nada, ¿no? Yo soy asilado político de Bélgica, y eso que me dicen prófugo todos los días, ¿no? Pseudos periodistas, mostrando su mediocridad, su odio. ¿Qué pesa más, la justicia belga o la justicia ecuatoriana? 3 años se demoraron en analizar mi caso, ¿no? Y dieron correo a un perseguido político por primera vez en la historia. Le dan asilo político a un expresidente. Pero ellos se quedan con la sentencia de Saquicela, las acusaciones de Ana Salazar, o sea, mediocres y corruptos completos, ¿no? Para el resto del mundo está muy claro. Entonces, legalmente no va a poder hacer nada. ¿Cuál es el riesgo? Que me secuestren, que invadan una embajada, un territorio, que desvíen el avión donde estoy volando. Entonces, por supuesto, no hay ninguna garantía. Este tipo es capaz de cualquier cosa. Y lo que está demostrando es la persecución política y su injerencia en la justicia, ¿no? Porque lo que está diciendo, pues, debería tener algún respaldo judicial. Entonces, venga un farsante, ¿no? Que venga él solito a tratar de llegarme a Ecuador. Pues, se le da matón, un fantoche, porque en verdad es cobarde. Por ejemplo, ni siquiera aceptó que poner su cargo a disposición del pueblo ecuatoriano en las urnas, pero él es macho, ¿no? Es un fantoche. Es tan fantoche, ¿no? Porque se cree impune, ya que atrás tiene, ni siquiera Trump. Trump estoy seguro que no sabe ni que existo, sino un odiador como Marco Rubio. Entonces, por supuesto que hay peligro. Por supuesto que no hay ninguna garantía, ¿no? Legalmente no va a poder hacer nada, pero legalmente son capaces de cualquier cosa.
4: Dice Correa, no, y esto yo le doy la razón. De repente Trump ni sabe que existe. Es como, ¿te acuerdas Gustavo Petro?
6: Que claro.
4: Dice, no sabía, no conocía.
6: No lo conocía.
4: Petro, ¿cómo dice? El Colorado no lo conocía. Y dice, sí, le han dicho a usted, presidente, que yo soy esto y este otro, y le vengo a aclarar la cosa. Dice, quiso decir, no, pero eres un buen muchacho, es cosa diferente a lo que me contaron.
6: Pero lo cierto es que Marco Rubio es persona de confianza de Donald Trump. A él sí lo conoce, y Marco Rubio está encargado de esta iniciativa. Antes lo estaba la señorita Cristina Noem con Homeland Security, el Departamento de Seguridad Nacional, de esta iniciativa Escudo de las Américas. Y bueno, Rubio ha recorrido varios países andinos en estos días, ha ofrecido un apoyo económico en materia de seguridad para lucha contra el narcotráfico, la minería ilegal. Veamos cómo se concreta aquello. Adicional a esto, y surgen todos este tipo de reacciones, entiendo yo, por lo que ocurrió con Alex Saab, exministro del señor Nicolás Maduro, que se ha declarado culpable. Correcto. Entonces, en su momento se dijo que el régimen chavista había financiado varios gobiernos de la izquierda progresista acá. Adicional a esto, la detención de Javier Jordán y la extradición del señor Daniel Salcedo. Mucho se ha hablado de que Salcedo lo van a llevar allá a los Estados Unidos, que va a abrir la boca.
4: Él dijo que sí quiere irse para allá.
6: Que sí, él quiere irse para allá, pero toda vez que ya esté frente a la justicia estadounidense, veamos qué es lo que dice. Porque si él abre la boca y dice, bueno, porque han salido incluso informaciones en torno a que presuntamente él sería el lavador de políticos, el señor Daniel Salcedo.
4: Claro, lo nombra a Correa y nombra a Glass.
6: Sí, nombra a Correa y nombra a Glass. Efectivamente, ante la justicia estadounidense, ¿qué podría pasar con el expresidente Correa aún teniendo asilo en Bélgica? ¿Por qué? Porque él viaja por diferentes naciones.
4: Pero escúchame, los gringos tampoco no son tontos. Y si va a decir eso, tienen que demostrar dónde y cómo fue.
6: Claro.
4: No,
6: claro,
4: es que yo lo digo aquí, etcétera, etcétera.
6: Pero mire, si aquí nosotros nos quejamos de la fiscalía, que es selectiva. Allá los fiscales también, existe una clara injerencia política en los fiscales. Uh-huh. Entonces, allá en los Estados Unidos, primer mundo, allá también ocurre aquello. Entonces, aquí nos rasgamos las vestiduras en cuanto a
4: ¿tú
6: eso?
4: ¿Tú crees, a propósito?
6: Habría que revisar en los Estados Unidos cómo es el mecanismo de designación del fiscal. Uh-huh. Entonces, ¿tú crees? Allá más bien, ¿se acuerda usted la reforma que hicieron en México para elegir a los jueces en las urnas?
4: Claro, ¿se acuerda usted que fracasó?
6: Que fue duramente criticada aquello. En los Estados Unidos igual. O sea, el sistema de justicia en ninguna nación es garantía de que efectivamente está lleno de transparencia, de equidad, de búsqueda de la verdad. Ni aquí, ni en esos países que son potencia. Por lo tanto, la posibilidad de que en algún momento lo involucren a Correa con esos grandes casos, sí, ya que de estos personajes, de, sí, ya que no podemos descartarlo.
4: Ya que hablaste de México, en eso de elegir jueces, que el pueblo elija jueces, aquí sería una hecatombe.
6: No, pues terrible.
4: Aquí como está polarizada la política.
6: Pues un país con narcos, pues imagínese usted, terrible.
4: El billete que meterían ellos.
6: Con tantos abogados con rabo de paja. Pero mire, Correa también se refirió acerca de las dificultades que ha enfrentado la Revolución Ciudadana, las restricciones para participar en las elecciones, y señaló que de más de 5,000 candidaturas del movimiento, solo 2,000 pudieron inscribirse. Escuchemos qué dijo el expresidente Rafael Correa.
4: 7:49 minutos.
0: Dictadura. Algunos creen que dictadura es poder votar. No. Primero votar en elecciones limpias. ¿De qué elecciones limpias estamos hablando? En los últimos años, ¿qué elecciones limpias hemos tenido? No, no gana ni la elección de su condominio con elecciones limpias. Todo es fraude. Todo es trampa. Recuerda, el 2023 asesinaron a un candidato presidencial. En la segunda vuelta asesinaron a 7 sicarios. El que sobrevivió, Diana Salazar, cómplice de Novoa, dijo que no había acusado. En el 2025... eliminaron a Topi, destituyó a su vicepresidente, empezó a regalar bonos por todos lados, despilfarrar los recursos del Estado, y por último, nos robaron las elecciones y no abrieron una sola urna. Si habían ganado con tanta amplitud, ¿por qué no abrir las urnas? Y no estábamos pidiendo un favor, era un derecho, era una exigencia legal, y no lo hicieron incumpliendo la ley. Es más claro que el agua, por favor, nadie se puede perder en eso. Entonces, lo que hemos tenido es cualquier cosa menos elecciones libres, elecciones limpias, y eso no es democracia, no es votar. Es votar en elecciones libres, porque también yo escucho, por ejemplo, a pseudo comentaristas, ¿no? Una chica que, créanme, me da tristeza, porque son gente joven, uno espera algo más. Decir, no, la Revolución Ciudadana sí puede participar. Claro, en partidos prestados, del 100% en el 40% de las candidaturas.
4: Claro, que no es lo mismo.
0: Candidatos solo pudimos inscribir unos 2,000 y pico, ¿no? Ah, claro, o sea, sí, el boxeador sí puede participar en el campeonato de boxeo, pero me ha puesto una camisa de fuerza, pero sí puede participar.
4: Rafael Correa, en esa parte alto, tiene razón, dice, claro, le dice si puede participar a RC, pero con partidos prestados. Mire que de todos estos participantes, creo que el 50% se ha eliminado. Solamente participa la mitad, digo una, la otra. Claro, con partidos prestados, porque están viendo el partido Burbuja, Calito, mírame, de esos partidos. O sea, y la gente dice, ¿y de qué partido estás? Si, por ejemplo, agarraban solamente el tema del primer partido, ¿cómo se...? Amigo. Si agarraban solamente amigo y todos se metían con amigo, la cosa iba a ser diferente. Pero también hay otra cosa que los van descalificando, que trabaja la UAFE también en ese sentido. Lo otro, ¿cómo está el manejo de los jueces anticorrupción?
6: Ya vamos a entrar en ese tema, pero mire, antes, porque todo está conectado, ¿no? Lo que dicen los actores políticos, ¿no? Para terminar lo que dijo el expresidente Correa, por ejemplo, me llama la atención un titular de Diario El Telégrafo. Todos conocemos que Diario El Telégrafo se entiende que forma parte de los medios del gobierno, y ellos titulan: Rafael Correa desafía los anuncios sobre su captura. No van a poder hacer nada. Y lo acabamos de escuchar, que la única forma de que lo capturen sería de una manera ilegal. ¿Qué pesa más, la justicia de Bélgica o la justicia ecuatoriana? Señaló el expresidente Rafael Correa. Y mire que ayer desde la Asamblea Nacional se aprobó hace pocos días se aprobó este informe relacionado con la sala espejo de Segura EP, que eso fue mal utilizado, y la asambleísta de ADN, Inés Alarcón, que es presidente de la Comisión de Seguridad, ayer acudió a la Fiscalía General del Estado a llevar el informe. Escuchemos cuáles fueron las palabras del asambleísta de ADN y qué delitos se pretenden investigar y a quiénes, a qué personajes políticos. 7:53 minutos.
7: Hemos abierto un proceso de fiscalización justamente aquí en Quito, porque tenemos indicios de que se han estado utilizando estas salas de espejo como espionaje, que eso ya quedó claramente identificado en la ciudad de Guayaquil, en Segurepe. En la ciudad de Riobamba se ha determinado que más de 116 cámaras fueron desinstaladas de puntos estratégicos. ¿Quiénes instalaron estas cámaras? ¿Para qué fueron instaladas estas cámaras? Y sobre todo, ¿a quiénes les entregaban esta información? Esos son aspectos importantes que hay que seguir identificando y, por supuesto, la Asamblea Nacional no puede quedarse callada y tiene que dar las respuestas a los ecuatorianos.
8: Pero hay más ciudades.
7: Sí, hay más ciudades en donde están sucediendo estas irregularidades y, como lo dije, esta es únicamente la punta del iceberg de un proceso sistemático que ha utilizado el correísmo para vigilar, para espiar y, sobre todo, para que un prófugo de la justicia tenga información acerca de los fines y objetivos políticos que ellos han dispuesto. Que se determine responsabilidades penales. Eso es lo que nosotros estamos buscando.
4: Mira, no mira quede... la narrativa que sale allí, ¿no? Dice, las salas espejo que se ha visto claramente, dice, las salas espejo, o sea, ¿cómo ha actuado las salas espejo? Y esa es la narrativa, que salen de las salas espejo.
6: En diferentes ciudades del país, dice ella.
4: Ah, ya. Pero ¿sabes por qué? Y no tiene pruebas, pero la lanza. Es la lanza. Yo no sé en qué quedó cuando ingresó el ministro del gobierno a las salas espejo de la capital de la República.
6: Que esa es una gran pregunta.
4: ¿Qué pasó con eso?
6: Porque mire, si nos ponemos a hablar de responsables, en el caso de Segurepe, había un presidente del directorio, que era Fernando Cornejo, y había un gerente, que es el señor Alex Anchundia. Entonces, si se acusa a la ciudad de Guayaquil de tener una sala espejo en el municipio, entonces, ¿quién vendría a ser el responsable? ¿No es el actual gerente, pregunto yo, ese mismo que ahora firmó el convenio con el Ministerio del Interior, incluso ha salido con en videos con el ministro Reinberg, sí, y ahora están utilizando las cámaras de videovigilancia? ¿Otras quién van? Porque son selectivos en cuanto a la persecución, pregunto yo. Son selectivos en cuanto a la persecución. Y mire que esto se conecta con esto de las unidades, la unidad de jueces anticorrupción. Dice Mercedes Caicedo, ella insiste en los medios de comunicación, fue entrevistada por Revista Vistazo, y ella le hace una puntualización a la periodista y le dice, no hemos eliminado ninguna unidad.
4: ¿Entonces qué es?
6: Sino que de un departamento más pequeño nos hemos ido a un departamento más grande. Ya no tenemos 19, sino 50 jueces. Escuchemos qué dijo Mercedes Caicedo, presidente del Consejo de la Judicatura.
9: Me permite aclarar que nosotros no hemos eliminado ninguna unidad. Lo que hacemos es optimizar recursos y fortalecer más bien a la unidad anticorrupción. Pasamos de 19 jueces a 50 jueces, porque recuerde que habían 21 jueces anticorrupción, quedaron en 19 por destitución de 2 por temas de corrupción y crimen organizado exclusivamente. Hay algunos que están investigados y demás, no entiendo muy bien el tema del caso Fachada, me parece que fue de conocimiento público.
10: Tiene que ver con comandos de la frontera.
9: Que tiene que ver con comandos de la frontera. Y entonces ahorita lo que hicimos fue fortalecer la especialidad de lucha contra la corrupción, de jueces que luchan contra la corrupción no se ha eliminado. Dentro de nuestras competencias como Consejo de la Judicatura lo que hicimos es una supresión y modificación, que básicamente es dejar de lado esta, dejar un departamento pequeño, irnos a una casa más grande y en lugar de vivir 19 ahora vamos a vivir 50 porque vamos a luchar contra la corrupción,
4: ya,
9: vamos
4: pero
9: a luchar
4: aquí hay una
9: contra
4: cosa...
9: la impunidad.
4: Sí, sí, todo, está bien lo que dice, ya, bueno. Bueno, de tantos a aumentar, está bien, a una sala más grande, sí, está bien. Pero, ¿dónde está la seguridad?
6: Esa es una gran
4: Ayer
6: pregunta.
4: Decíamos, ¿dónde está la seguridad? Porque esos jueces no te investigan o no te deciden cualquier cosa, investiga la fiscalía. No te deciden, no te dan el dictamen por cualquier cosa. ¡No! Ahí está un tema que tiene que ver, por ejemplo, con las cuentas que están, ¿qué? Bloqueadas de la UAFE, pero que pasan ocho... Yo digo, y en ese sentido, ya pasaron los 8 días que cerraron las cuentas de Roche y también de Estrada.
6: Pero Roche no, entiendo que no ha dicho nada. Sería bueno entrevistarlo, contéstenlo. Que venga Roche para hacerle
4: no
6: esa pregunta.
4: No quiere Roche. No quiere.
6: Pero mire, que ella, la titular de la Judicatura, insiste en que no se ha eliminado la unidad de jueces anticorrupción. Pero la Asamblea Nacional abrió un debate ayer en torno a eso. La presidenta de la Asamblea, Michelle Mancheno, propone una reforma para ajustarse a la resolución de la Judicatura que suprime las unidades especializadas anticorrupción, pero la oposición se niega. Escuchemos qué dijo el asambleísta del Partido Social Cristiano, Alfredo Serrano Valladares, sobre los jueces anticorrupción y este dime que te diré que si eliminé, que si suprimí la unidad de jueces anticorrupción por parte del Consejo de la Judicatura. Escuchemos.
11: No, hoy más que no. Vea, aquí hay un incumplimiento clarísimo de competencia. De funciones. Pero es que, aparte de la violación legal, por ejemplo, de la eliminación de los juzgados, hay otra más grave todavía, el tema de competencia territorial. darle a juzgados de Quito competencia de los juzgados, qué sé yo, de Manabí, competencia de los juzgados, qué sé yo, de Zamora Chinchipe, eso es inconstitucional. Solo eso está sometido a ley. Los juzgados especializados tenían alcance nacional, así se puso en la ley, y por eso ellos podían conocer causas de otras partes del país. Los juzgados de Quito ordinarios no tienen competencia, lo mismo la Corte Provincial de Justicia, los jueces ordinarios de la Corte Provincial de Justicia de Pichincha, no tienen competencia para tratar casos de otras provincias. Solamente lo podían hacer esta unidad especializada que se creó. De manera que existe ahí otra violación, ahí está otro incumplimiento de la ley, de manera que decir que no se quiere no se puede fiscalizar es un absurdo jurídico.
6: Bueno, ahí estaban las declaraciones de Alfredo Serrano del Partido Social Cristiano. Por su parte, Verónica Íñiguez, asambleísta de la RC5, cuestionó también la decisión administrativa atribuida al Consejo de la Judicatura de eliminar los juzgados, tribunales y salas especializadas anticorrupción. Según señaló, la medida fue adoptada el pasado 7 de septiembre durante una sesión que calificó de exprés. La asambleísta explicó que la Comisión de Garantías Constitucionales buscaba iniciar un proceso de fiscalización sobre esta decisión, sin embargo denunció que en el pleno de la asamblea se intentaría trasladar el proceso hacia otra comisión mediante un cambio del orden del día. Escuchemos qué dijo la asambleísta Verónica Íñiguez.
8: Y es que pretenden una vez más garantizar la impunidad de quienes destrozan el país. Como ustedes conocen, porque muchos de los medios de comunicación aquí presentes, en esta mañana, a las 8:30 a.m. en la Comisión de Garantías Constitucionales, se puso a conocimiento un proceso de fiscalización después de una resolución tomada el pasado 7 de septiembre, que por una sesión exprés, la titular del Consejo de la Judicatura decidieron por una decisión administrativa eliminar los juzgados, los tribunales y las salas especializadas para anticorrupción y crimen organizado. Ante esta acción, nosotros tratamos dentro de la comisión el abocar a conocimiento y iniciar este proceso de fiscalización. ¿Y qué es lo que sucede el día de hoy aquí en el Pleno de la Asamblea Nacional? Y es que a través de un cambio del orden del día, la bancada oficialista pretende, como ya lo ha hecho en otras ocasiones, el trasladar este proceso de fiscalización a otra donde ellos quieren decidir. Una donde ellos posean la mayoría legislativa y con eso, como mencioné, garantizar la impunidad. Ya sucedió esto con el señor Mario Godoy. El momento en que fue la bancada de Revolución Ciudadana la que dijo que había muchas irregularidades dentro de la gestión de este funcionario y que además lo vinculaban con redes de narcotráfico, inmediatamente la bancada oficialista lo que hizo fue trasladar este proceso de fiscalización.
6: Bueno, lo mismo lo pretenden hacer ahora. Lo que menciona Verónica Íñiguez ocurrió antes de la sesión plenaria ayer, en donde la asambleísta de ADN, Javier Ordóñez, pidió a los 157 legisladores decían cuál será la comisión que investigue este caso, desconociendo el procedimiento iniciado por la Comisión de Garantías Constitucionales. Por lo tanto, será la Comisión de Justicia la que inicie este proceso de fiscalización y lo extraño de este tema es que salga al paso la presidenta de la Asamblea, Michelle Mancheno, mencionando que ella mal hace en pronunciarse sobre otro poder que no está allí sentada. Pero ¿para qué está la Asamblea entonces si no es para legislar y para fiscalizar? Que por un tema vinculado a la independencia de funciones del Estado, bueno, lo apropiado sería que ese poder del Estado tome sus decisiones y la Asamblea Nacional corra por cuenta de sus propias decisiones, pero se está olvidando de su labor de fiscalización. Entonces, está bien que quieran reformar lo que falte, en concordancia a lo resuelto el Consejo de la Judicatura, pero eso de allí no exime a que presionen ustedes para que el Mercedes Caicedo acuda a la Asamblea a rendir cuentas.
10: La hora exacta son las 8:03 a.m. 8:03 a.m. Punto Pastelero. 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
10: Poner la encuesta de Omar Malú, creo que esta es la última encuesta, no sé si tengas otra de la alcaldía de Guayaquil. ¿Por quién votaría usted para alcaldía de Guayaquil si la elección fuera el día de hoy? Mostremos el cuadro como está. Aquí dice lo siguiente, Carlos, ¿quiénes están desde arriba para abajo? ¿Puede ir diciendo o vamos en el orden de la votación?
6: No sabe 1.73%, ninguno 6.02%, Susana Santisteban, lista 21, creo, 0%. Yeah. Fiorelli Casa, 34%, 34.63%, Cintia Viteri, 29.93%, Andrés Roche, 10.09%, Pedro Medina en la lista 4, 0%. Mónica Luzárraga asoma con un 17.50%. Hay cuatro competidores, según Omar Malú, que sí podrían contar con el favor popular.
10: Claro, claro. Y esto está ya hecho. Está Fiorella Icaza, que tiene el primer lugar. Está Cintia Viteri, segundo lugar. Tercer lugar para Mónica Luzárraga. Cuarto lugar está Andrés Roche. En lo que me llama la atención de esa encuesta que ha hecho Omar es que no sabe el 1.7%, o no sabe por quién votar.
6: Omar no sabe.
10: Digo, la gente.
6: Ah, ya. Yeah.
10: No sabe, dice, publica Omar. Omar, no sé si sabe o no sabe de esto, eso ya es otra cosa. Si me quieres llevar por ahí. Ninguno es de 6.2%. Ninguno 6.2% está bien. Pero no sé, tan poquito el porcentaje. Omar Malú, yo creo que este momento el 25% para mí, no voy a poner menos, puede ser un 15% no sabe por quién votar. 15%, porque tú le pones 1.78 nada más, no,

0: tarjeta en el lugar. Nelson Ricaurte, por favor. Nelson Ricaurte, tenemos también el video que nos ha compartido y también Jordan Samuel nos comenta. Vamos. De humo fuerte en la vía Daule.
1: No a ver, sé espérate. Qué se debe. Nelson Ricaurte, adelante, buenos días.
2: Accidente, señores.
1: ¿Dónde? ¿Dónde?
2: En el desvío de la vía Daule para tomar la avenida del bombero, justo abajo del puente.
1: Daule.
2: Al pie de... pasando unos 10 metros de la estación del cuerpo bombero, pilas.
1: A ver, ponme otra vez, mejor dicho, ponme el video, pongo el audio también, Nelson, repite.
2: ¡Accidente, señores!
1: Ahí está.
2: En el desvío de la vía Daule para tomar la avenida del bombero, justo abajo del puente.
1: Ya.
2: Al pie de... pasando unos 20, ya. 10 metros de la estación del cuerpo bombero.
1: Claro, ya identificamos ya. Por ahí quedaba antes era la que ahí, párale. Antes arriba quedaba la clínica, famosa Clínica Santiago. Ya, esa es la Clínica Santiago. Ahí vas subiendo para tomar la avenida del bombero, como que te vas vía la costa.
0: El INFA quedaba ahí, el edificio del INFA.
1: Después quedó el INFA. Primero fue la Clínica Santiago.
0: Oh.
1: Claro, en esa Clínica Santiago se accidentó un piloto de la Fuerza Aérea Ecuatoriana, Romo Rommel. A él lo rescataron porque se había quedado enganchado. Esa es una historia larga. Por eso digo, preparemos el libro. Se quedó enganchado en unos árboles por Manglar Alto. Se cayó la avioneta, una T-28. Se cayó, se quedó enganchado y los campesinos de ese lugar, no había muchas carreteras, lo rescataron y lo tenían allí, mientras que paracaidistas, todos lo buscaban, comandos de la FAE, porque no encontraban la avioneta. Aparece el campesino y pega un llamado telefónico, había que ver teléfono, no había celulares, llamado telefónico a la Fuerza Aérea Ecuatoriana, que acá estaba el piloto ya recuperándose. Y ahí le llevaron a la Clínica Santiago, esa clínica que estamos, mejor dicho, ese sitio que estamos viendo en este momento. Pero vamos a lo del accidente. El accidente, esto repetimos.
2: ¡Accidente, señores! En el desvío de la vía Daule para tomar la avenida del bombero, justo abajo del puente.
1: Ok, correcto. Correcto.
2: Al pie de, sí, pasando sí. unos 20, 10 metros de la estación.
1: Omar López, buenos días, Omar López.
3: Buen día con todos. Don William, en algo sí discrepo con usted.
1: ¿Cuál?
3: A la vez también respeto su comentario. Este señor Jimmy Jairala ya no es periodista, ya no ejerce el periodismo. Ya no es el Jimmy Jairala de los años 90 cuando era presentador de noticias de TC, cuando apenas tenía 2 o 3 reales en los bolsillos y andaba solo por las calles. A partir de que probó la miel de la política y su patrimonio comenzó a subir como espuma, que ahora hasta toda su familia y él tiene equipo de seguridad personal. Le tocó bailar al son de la música que le pongan en el momento, o sea, del gobierno de turno. Si no fuera por el gobierno de Rafael Correa, que hizo tan mal, porque nadie debe apoyar a un sinvergüenza y corrupto, le hicieron caer toditos los juicios que tenía en su contra y lo salvaron. Si no, este señor estaría detrás de la cárcel o huido. Pero vemos cómo él es como el camaleón en todos los gobiernos. Baila al son que le vayan poniendo la música. Y si se dice llamar periodista, ¿usted cree que es periodismo hacer lo que hizo hace más de un día? Elevar un tweet en base a un chisme.
1: Bueno, son comentarios ciudadanos. El tema de... Yo también discrepo con Omar López, pero también respeto. Son las 8 de la mañana con 12 minutos. ¿Sabes una cosa? Estamos trabajando para hacer la cabina de esta manera, ya lo vamos a elaborar porque se vienen cambios en la cabina, y la cabina que lo vamos a mostrar. Adelantémonos algo, por si quieren copiar. Así va a ser nuestra cabina, pero ahí melenudos nosotros no nada que ver. Pero sí con estos ingredientes. ¿Qué les parece si la cabina va a ser así, de esta manera? Mira, Carlos, los cassettes, todo eso, botada, Carlos Murrieta, William Ludeña, ¿más? Mira, ahora se ve, mira.
0: ¿Qué es eso?
1: ¿Pero te gusta o no te gusta?

0: Hasta la plena 80, sí. Te falta conocer la música de los 80. La isla bonita. Oye, si parecemos como rock and rolleros, ahí pones Madonna, la reina del pop. ¿Qué, cómo vas a mezclar ya, la reina del pop con esos melenudos que están en pantalla?
1: Saca el látigo de una vez, dale.
0: Oye, no, ahí cometiste una pifia.
1: Pero sí
0: un error, la plena, un error.
1: Sí, me encantaría tener una cabina esa. ¿Te parece que...?
0: Ya, ahí te pusiste pila ya.
1: Sebas.
0: Ahí te pusiste pila.
1: Si tenemos una cabina de esa...
0: Pero mire...
1: Habla, Sebastián. ¿Te gusta o no te gusta la cabina? ¿O en qué discrepas?
2: Ah, hola, Sebas.
3: No sé. Déjenos.
2: No. Pero sí, está ahí, está revolucionario.
3: No sé.
2: No, pues le vamos a sacar el rock, todo eso de cosas, pero más o menos el diseño es ese.
0: Pero mire que William
3: Ludeña...
0: ¿Y
3: con peluca?
2: ¿Ah?
3: ¿Con peluca?
2: No, le quitamos esa peluca.
0: William Ludeña, allí parece un conocido locutor estadounidense de uno de los programas de rock más famosos, que se llamaba Howard Stern. Chuta, está igualito. Googlea Howard Stern y ponle y compáralo.
2: Bueno,
0: compáralo.
2: Ya, déjate de cosas, solamente era un momentito. A ver, vamos a Voces de la Ciudad. Hola, ¿qué tal? Buenos días, hola.
4: El humo que se reporta en la vía Daule.
2: Epa.
4: Es por lo que reportó el señor Ronald ahí en la radio, sigue todavía, desde que él reportó.
2: ¿De qué dice?
4: De esas llamas debajo del puente.
2: Ya.
4: Y sigue sorprendido.
2: Vaya, ese es
1: el cuerpo bombero.
4: Bueno, William, buenos días. Totalmente de acuerdo con el comentario del señor Omar López, 100%.
2: Ok, ya. Ah, es por la Florida, por ese... que ingresas por el edificio de la... ¿Cómo se llama?
0: Del complejo judicial.
2: Complejo judicial, de ahí. Debajo de ese paso elevado que hay allí, ¿no? De ese paso en la vía Daule, dice que todavía hay humo.
0: ¿Y el cuerpo bombero?
2: Pero trabajó él ahí, por eso dice. A ver, ¿qué tenemos de...? A ver, hay más voces de la ciudad. Hola, ¿qué tal? Buenos días. Julio César.
5: Si Estados Unidos le negó 3 o 4 veces la tarjeta roja al señor Rafael Correa. Y solamente Marco Rubio lo nombra porque supuestamente que la izquierda trajo la delincuencia, trajo el narcotráfico. Este es político ya. Es como cuando el señor Daniel Noboa trajo a Prim. Ahora vino Marco Rubio como hiciera hacer política nada más. Hablar mal de la izquierda. Y punto, porque todo es político. La FBI mismo dijo, este es político.
2: Yo le he anotado
5: todo es político.
2: A Marco Rubio.
5: Y acuérdese que algún día la Hacienda Clementina volverá a ser de los Noboa. Acuérdese.
2: A ver, la hora son las 8:15 minutos. Yo no creo que le interese la Clementina ya a la familia Noboa. No creo. No, por ahí ya ellos andan en otros menesteres. A ver, en primer lugar, Álvaro, quien, una persona que yo respeto mucho, a pesar de la broma que pueda hacerle a don Álvaro, yo una vez fui a la Bananera a entrevistarlo, lo entrevisté en una ocasión, fuimos allá y hablamos siquiera una hora, una nota periodística. Yo lo respeto como empresario que es y lamento lo que le está pasando. Él tiene Alzheimer y también tiene lo otro es...
0: Parkinson.
2: Y en eso se ha tenido que mover el hijo con ese tema del padre. 8:16. Yo no quisiera que nadie le pase eso. Porque miren, en esta tarea, ¿no? Por eso yo digo, tener tanta plata, y este mensaje es para los millonarios, o para la gente que tiene plata, tienen plata y quieren tener más plata. Si yo tuviera, si a mí me llegara $500,000 de algo por derecha, yo me sentiría feliz. Pero hay gente que tiene plata, y más plata quiere, y más plata quiere, y más plata quiere. ¿Para qué? Al final te mueres. Y ese rato nadie te salva, la huesuda, nadie te salva. Miguel Delgado, hola, ¿qué tal? Buenos días.
6: Licenciado William, licenciado Carlitos, pero no entiendo tantas reuniones. ¿Y qué han sacado de bueno en tantas reuniones, don William?
2: Sí, pero no nos marquemos en el tema de la reunión y de la fotografía de ese almuerzo que tiene la gente de la ADN o del presidente. Marquemos a otras cosas. Analicemos otras cosas, por ejemplo, lo que ayer decíamos de los 52 millones de dólares que Marco Rubio vino a decir para que el Congreso pueda poner el visto bueno. Pero ayer, como lo agencioso y revisón que es Murrieta, revisó que sí, son 52 millones para repartidos para cuatro países. ¿Cuáles son los países? Es Perú, es Colombia, es Ecuador y el otro es Panamá. Cuatro países, entonces ahí se va a repartir. Lo otro que me dejó boteando el cerebro, estoy utilizando ese término, no sé si lo utilice bien o mal, pero bueno, boteando el cerebro.
0: El cerebro botea.
2: O sea, el te hace presión. Entonces es del buque, 12 buques total, ¿no? Uno que ya está aquí, ni sé qué, ni sé cuánto. Cuatro más que se aproximan, creo que serán los próximos días. Y al final de año son 12 buques, le tomo la palabra. Porque si yo comienzo a revisar o comenzamos a revisar, la ayuda económica es poca. Así el propio Daniel Noboa dijo, lo dijo ayer en la radio... En Radio Élite.
0: Está en otra entrevista ahorita el presidente.
2: Ya, pero ya déjale que pase. Ya ayer entrevista.
0: Está en Radio Fiesta de Machala.
2: ¿Le podemos entonces un ratito?
0: Sí, claro.
2: A ver, supuesto. Vamos con Radio Fiesta ya. A ver qué dice el presidente para rescatar por dónde va el mandatario o qué dice el mandatario a esta hora. 8:19. Ponle un par de minutos.
7: Que el sistema público esté débil para ellos poder obtener ganancias de eso, por favor.
8: Correcto. Y sí, jugar con las desgracias de las personas, con las necesidades de las personas, eso ahí me parece terrible.
7: Y usted que dice una palabra tan tan criolla, tan nuestra, la zapada, ¿no? También hay la venta de los medicamentos que son para el pueblo, que se venden cerca de las farmacias que están en algunos hospitales.
8: Sí, yo le he dicho a Reinberg, que está aquí, nuestro ministro del Interior, todos esos casos tienen que irse presos, y tiene que haber una denuncia, y tiene que haber denuncias también si es que hay funcionarios públicos que están involucrados en eso. El otro día teníamos un caso de que hubo hasta una marcha en Guayas por un bodeguero, porque habían sacado un bodeguero. Una marcha sí. de centenares de personas. Y decía, este es el bodeguero más famoso del...
7: El más querido, el más famoso y más querido
8: del planeta.
7: Porque todos se solidarizaban.
8: Todos se solidarizaban con el bodeguero.
7: Pero entonces, había algo de fondo.
8: Claro, pues el bodeguero era el que habría para que se roben los medicamentos.
9: Ahora que habla de la bodega, señor presidente, ¿cómo estamos en medicinas en las casas de salud a nivel nacional?
8: A nivel nacional estamos...
2: A ver.
8: Arriba del 60% en este momento.
2: Arriba del 60%.
8: Ya para finales de octubre esperamos subir al 70% y final de año estar entre el 75% y el 80%. ¿Qué también está sucediendo? Eso es algo que estamos identificando a los malos funcionarios que son. Si es que hay una dolencia y hay tres medicinas que pueden curar ese mal y hay... La medicina A, la medicina B y la medicina C no hay en stock.
7: Hay utilizan la A o la B.
8: No, hay ciertos doctores que le recetan la medicina C para fregar. Entonces, obviamente va el ciudadano a la farmacia y le dicen, no hay la medicina C. Chuta, no hay. Sí, ven, no hay medicamentos. No, también está en contubernio ciertos malos doctores
2: No, presidente. Si usted sigue esa narrativa, presidente, no va. Yo aplaudo eso del 60%, del 70%. No, presidente.
8: Se compre esa medicina.
2: Por eso le invitamos que tenga... Venga para acá, presidente. Y lo digo con el corazón, con el cerebro, como lo que quieran. Venga para acá, presidente. Porque aquí, si usted comienza a hablar de esa manera, yo le comienzo a decir que esto pasa, porque ahí ellos están y bueno, los periodistas, sí, está bien, le dicen como que le dan el pase para que haga el gol, pero no. Vamos a ver, dice 60% estará ya este mes, ¿no?
0: Sí, señor, a fines de septiembre 60%.
2: Y diciembre 75. Eso dijo, ¿no?
0: Así, facilito, muy suelta de hueso.
2: Claro, suena bien.
0: Que con la lengua no tiene hueso.
2: Sí, puede moverlo. Suena bien. Mire, presidente, que le tomamos la palabra. Dele, dele, presidente, ya, vamos, ya, 75%, perfecto. Mire, usted mismo dice, porque la vez pasada dijo que ya había medicina como un 65% había, pero que se bajaron. Yo creo que medicina hay un 45%, Carlos, 45%, pero bueno, seamos optimistas, ya, no seamos tampoco muy contreras, seamos optimistas. Al otro, lo que está pasando con el Seguro Social es una vergüenza. Tener un hospital del Teodoro Maldonado Carbo, que era una cosa pero impresionante. Cuando se iniciaba el Teodoro Maldonado, usted llegaba y era atendido, y con todo. No sé las máquinas, ya vamos a averiguar cómo está. Vamos a averiguar también en los hospitales cómo está para la próxima semana, Carlos.
0: Sí, justo me llega un mensaje y dice, licenciado, yo tengo una hermana en el hospital del Guasmo. No hay nada. Carilla, ni ahí medicina. Está, afuera está. Venden los comerciantes, tienen a la mano, la gente sale sí. con un papelito y enseguida le dan. Sí. Deberían hacer operativos en los exteriores del hospital del Guasmo.
2: Mira, si yo fuera asesor, yo trabajara muy cerquita del ministro de Salud.
0: ¿Otra vez se va a palanquear una asesoría usted?
2: No, si, no, pues estoy en la imaginación.
0: Ayer usted también, ya se apuntaba como director de prensa en esa confesión.
2: ¡No!
0: Pública que dijo que usted era de centro izquierda. Tenemos, por favor, el video.
2: Ya me vas a poner esa nota.
0: Pero es que recordar es volver a vivir.
2: No, no me hagan esas cosas.
0: Usted confesó de sus propios labios que usted era de centro izquierda.
2: Ya dije ese día.
0: Y usted se apuntaba.
2: Sí, también voté por Novoa.
0: Y se frotaba así las manos. Así como, hay un meme de un negrito que se frota las manos así detrás de un árbol. Si gana tal persona, yo soy jefe de prensa. Así apareció usted ayer.
2: Por eso que la gente me dice bailarín.
0: Ayer le dijeron no, por los dichos de su boca.
2: No, es que yo puedo aplaudir.
0: Usted se declaró de centro izquierda y dijo que había votado por Novoa.
2: Es que el comunicador, en esencia, el comunicador no tiene que tener su comentario sesgado. O sea, el sesgado siempre ve para la izquierda y no ve para la derecha. Esa no es la práctica del periodismo. El periodismo está para ver las dos cosas.
0: Pero es que al momento de hacer el género de opinión, uno sí se lanza hacia un lado.
2: Ese rato, pero.
0: Y claro, también, eso se presta para que la audiencia diga, no, pues este pan es corrista. Ah, este pan es derechoso.
2: Pero no, pero después usted está del otro lado también, pues.
0: Sí, pues.
2: Eso practicamos.
0: La gente se confunde cuando uno ejerce el periodismo. No, porque este es un diéresis de Correa, otro diéresis de Novoa.
2: Pero ¿cuál es el problema? Yo me catalogo un hombre de centro izquierda. Por eso yo me catalogo un hombre de centro izquierda. Por eso yo me catalogo un hombre.
10: Hasta el reloj se me abre ahí.
2: Ya, no me pongas eso. La gente me comienza después a gritar en la calle. Habla izquierdoso.
0: Zurdo, dígale.
2: Habla zurdo. Israel Morales, buenos días.
11: Buenos días, Rayo Arturo. Buenos días con todo el plantel. Pero, ¿cómo puede creer este gobierno lo que está diciendo? Si yo y mamá la llevé al hospital del Seguro mal. Mi mamá tuvo 5 horas esperando para que solamente le vaya una paracetamol, lo mal que tenía que darle nada más. Porque el resto no había. No había rayo X, no había para hacerle el corazón, que no había nada. No había nada. Solo una paracetamol. Ni la pastilla para la presión le dieron.
12: Pero que se bajaron.
11: ¿Y qué va a haber? No hay nada. Pues ya está mal este gobierno, pero bueno.
2: Bueno, tengamos fe de que va a haber más medicina. A ver, tengamos fe. Pero alguien quería opinar de ellos. Pero primero tengo ahí un audio. Me está enviando Francisco Álvarez. ¿Quién es Francisco Álvarez? Es el papá de la persona que se fue al río. A ver, si podemos escucharle adelante.
13: Don William,
2: buenos días.
13: Sí, discúlpeme, lo que pasa es que salí a dejar a mis hijos al colegio.
2: Tranquilo.
13: Créame que
2: es el hijo.
13: Las cosas deben continuar y de verdad que sí, me dijo mi jefa que quiere conversar conmigo. Dígame a qué hora puede.
2: Ya, mañana conversamos, ya.
13: Preparado.
2: Sí, ya, mañana conversamos.
13: Con usted.
2: Sí, me apena mucho que no podemos encontrar. Álvarez Spin Emilio Andrés. Es el motociclista que se fue al río, no lo encuentran todavía aquí, el río la Ría Guayas, no lo encuentra. Y lo estábamos llamando para contactar. Entonces nos pondremos de acuerdo más tarde. Solamente nos está enviando un audio. Álvarez Espín, Emilio Andrés. Carlos, ¿qué dijo los bomberos hoy día sobre este tema?
0: Sí, estamos buscando ver cuál es la última actualización del Cuerpo de Bomberos de San Borondón, porque en días pasados ellos habían publicado que la división fluvial del Cuerpo de Bomberos continuaba con las labores de búsqueda. El miércoles 16 de septiembre es la última publicación en torno a ese tema.
2: La hora exacta, 8:28. Jesús Herrera me dice, el Efrén Jurado, ni los Artán ni Anglodipino. ¿Así se pronuncia? Los Artán, lo sé. Eso sirve para la presión. ¿Cuál es el Efrén Jurado? El Efrén Jurado es el que está en la Eloy Alfaro.
0: Sí, pero ese es de Elías, pues. Y mire, sobre el Elías...
2: Que separar, sí, porque uno es el Ministerio de Salud Pública, no confundamos eso. Otro es del IES.
0: Pero mire, acerca del IES, el presidente del Consejo Directivo de esa institución, Bernardo Cordobés, indicó que el IES va por el 80% de abastecimiento de medicina.
2: Espérate, a ver, Israel Morales quiere hablar del Hospital Ceibos de Seguro. Adelante.
14: Buenos días, Radio Arturo. Buenos días con todo el plantel. Pero, ¿cómo puede creer este gobierno lo que está diciendo?
2: Ya pasó
14: si
2: eso.
14: Si es mamá la llevé al Hospital de Seguro.
0: Ya puso, ya puso. Escuchemos dijo el señor Bernardo Cordobés, sí, del IES. 80% de abastecimiento de medicamentos, y no, la gente se está quejando.
2: Pero espérate, sí, no puede mentir eso, ¿no?
0: Escuchemos las palabras de los funcionarios, nos remitimos.
15: Presidente del directorio del IES.
0: Mi amigo Caterva.
15: A la pípola, a la gente le preocupa el tema del abastecimiento.
2: Pero él es periodista de gobierno. Este
15: para los afiliados.
16: Don Caterva, buenos días. Muchísimas gracias por la invitación. El día de hoy estamos a 73% de disponibilidad a nivel nacional en nuestras unidades médicas.
2: Quítame. Ya vamos a averiguar. Vamos.
0: 80% vamos el siguiente mes. Actualmente 73%.
2: A mí me apena que Caterva, siendo de pueblo y siendo un periodista comunitario, no le sepa refutar al momento que le dice eso.
0: Pero es trabajante ese, pues, mi amigo, déjelo.
2: ¿Cómo que déjelo? Que tiene que ser periodista, pues. Pero ¿usted por qué su amigo lo defiende a su amigo?
0: Trabaja en una estación televisiva vinculada al gobierno.
2: Que lo pueden votar.
0: Pero lógico, pues.
2: Lo coge otro canal.
0: Está a punto de jubilarse, déjelo en paz, Caterva.
2: Entonces todo se pinta bonito. Yo pensé que iba a poner otra cosa.
17: O sea, todo es justificable cuando ya nos vayamos a jubilar, entonces.
0: No es justificable. Bueno, pero como es mi amigo, hay que defenderlo.
2: Hola, buenos días. Buenos días, Francisco.
18: Buenos días, licenciado William, licenciado Carlos de Magín.
2: Francisco Carbo.
18: Oiga, escuchando esas noticias tempranas que usted reprodujo sobre el asunto de los colegios, la inseguridad que hay.
2: Ajá.
18: ¿Cómo no va a haber inseguridad, licenciado? Justo ayer tuve reunión de padres de familia en el colegio de mi hijo.
2: ¿Cuál
18: al lado
2: es?
18: De Metrópolis 1, el colegio que está en la autopista.
2: Ya,
18: Alfredo
2: Raúl Vera, Vera.
18: Oiga, en la reunión de padres,
2: ¿sí?,
18: nos informaron pidiendo colaboración, ¿no? La típica colaboración, ayuda a los padres, porque la autoridad nos quitó los guardias de seguridad. Bueno, ¿cuál es la situación? Supuestamente
2: otro
18: a cambiar de empresa, nueva licitación, la, y eso, y hasta eso los niños,
2: sí.
18: Y no solo en el colegio de mi hija, en otros colegios también lo mismo, no hay guardias ya de seguridad en los colegios fiscales, no hay quien los cuide a los niños, los vigile.
2: Escuchen,
18: por lo menos
2: esto,
18: algo, ¿no?
2: Escuchen esto, el clamor de la gente.
18: Hay conserje. Usted hubiera visto el colegio ahora, licenciado, qué bestia. Bueno, por fuera han mandado a pintar la fachada,
2: está bonito,
18: por fuera, uh-huh, pero por dentro esas bancas todas deterioradas, y eso que los padres colaboramos al principio de año para
2: esto,
18: pintarlas, pero una cosa es la pintura y otra cosa es el material que ya se está dañando, deteriorando. En los baños no hay quien limpie, no hay conserje en el colegio. Ya. Y por último, nos pidieron ayuda, así mismo nuevamente, para adecuar el centro de computación, licenciado. ¿Por qué? Porque la autoridad nos ha mandado a arreglar las computadoras viejas, sí. Pero si nosotros no adecuamos como padres el centro de cómputo, ellos quitan y mandan a otro colegio donde los padres han hecho el sacrificio de arreglar y adecuar el salón de computación.
2: Gracias. Escuche, a ver, un mensajito final.
0: La pintada porque, es de sí, los padres,
2: sí,
0: entonces.
2: Sí, porque estuve hablando hoy día de Jairala y he hablado también algunas veces de Jairala. Cuando un periodista se mete ya a la política, es ida sin retorno. Es ida sin retorno. No puedes dejar de ser, o sea, deja de ser periodista para meterse en la política. Está bien, ya, te metiste en la política. Pero ya no puedes regresar a ser, periodista. Porque nos topamos con, con estos temas. Y otro, que porque a mí me quedó boteando el cerebro cuando Jairala pintaba que todo estaba bonito. Jairala, ya no tienes tu comunicación con la gente, con el pueblo. Y el periodismo que hace está bien, es tu estilo, todo eso. Pero tú no te comunicas con el pueblo. Pero cuando cuando eras o querías ser prefecto, en este caso, sí te comunicabas con el pueblo. Y sabías lo que piensa el pueblo. Ahora no sabes cómo vive la gente en temas de educación. Ahora no sabes cómo vive la gente en temas de salud. Y lo pintas bonito. Ah, sí, que las inversiones, sí, las inversiones también.
19: Hora de la tubi despedida.
2: Perfecto, pero eso tiene que pasar más adelante. Dice ahora el del Seguro Social, diría, que 70 y pico ya va a llegar al 80%, entonces no pasa nada. Lo vamos a desnudar la próxima semana al... ¿Qué es el que habló?
0: Presidente del Consejo Directivo, Bernardo Cordobés.
2: Bernardo
0: Cordobés. Él es el responsable de los dichos de su boca y de las acciones del IS.
2: Sí, pero...
0: No lo es mi amigo Caterva, que se tiene que...
2: Ya está bien.
0: Se tiene que ceñir a la línea editorial del canal para que trabaje.
2: Pero no...
0: Pues y mira, acerca de eso dice Carlos Bulcarín, tocayo, don William está pidiendo trabajo a Novita y lo va a abandonar. Ja, ja, ja, ja. Confirme.
2: ¿Abandonar qué? ¿Dónde?
0: Está buscando trabajo con Novita.
2: La gente no, déjalo que haga la gente.
0: Bueno, nos vamos.
2: Ah, ya, una cosa final.
0: Oye, ya, pues ya, hasta aquí ahora.
2: Regálame un minuto, Estigua, regálame un minuto. Escúchame, el tema, hay que separar, ¿no? ¿Cuál es el amigo? ¿Cuál es el conocido? ¿Cuál es el yunta? Si usted me dice dónde lo tengo, aparte de compañero a mi compadre, a Carlos Andrés, yo le tengo a usted como mi llavecita, que es superior al amigo.
0: ¿Mi llavecita?
2: Claro, mi llave.
0: Que usted, soy plomero, gafitero. No,
2: usted es mi llave, como Sebastián también es mi llaves. Nos vamos, pasen bien, bonito fin de semana, hay que cuidarse. Chao, pescado.
0: Dios los guarde a todos, un abrazo.
2: Chao, nos vamos.

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que es por ahí millonario, vamos, somos millonarios todos, en definitiva. Si usted siente que es el alcalde de la ciudad de Guayaquil, somos los alcaldes de la ciudad de Guayaquil. Si usted cree que es el hombre más guapo de todo el territorio ecuatoriano, usted es el hombre más guapo de todo el territorio ecuatoriano. ¡Ah, caramba! Ay, si no, pues ni queriendo, Dios mío. Así que bueno, todo lo que usted hoy se proponga, estoy segura de que lo va a cumplir con la bendición de Dios. Soy la talentosa Génesis Bermeo y estoy lista para darte tu dosis diaria de alegría, de diversión, de entusiasmo, de bendiciones, de esas ganas que le tienes que poner a la vida, aunque hay cosas negativas por ahí, altos y bajos, pero nos toca avanzar. Así que prepárate, prepárate porque hoy viernes estamos recargados. Al fin viernes, oiga. ¿Dónde venderán buen trago de mañanita? No será de tomarnos un whiskycito. Digo. Ándale. Arriba. Así que bueno, bienvenidos y bienvenidas a nuestros queridos amigos por acá. No estoy sola. Hoy estamos el cuarteto perfecto. Hoy estamos el cuarteto de las mañanas. El que te pone a divertir, el que te hace reír, el cuarteto que te informa, el que te da buenas recomendaciones y el que te acompaña en tu diario vivir. De allá para acá, de acá para allá. ¡Ah, caramba! Yo lo veo un poco más flaco, creo yo. No sé, son mis ojos, dijo Eduardo. ¿Será que sí? ¿Será que no? ¿Le valió la manga? ¿No le valió la manga? ¡Dios mío! En vez de verlo más flaco, yo lo veo más alto. No sé qué es que ocurre ahí, Dios mío. Esas operaciones de ahora son raras, ¿verdad? Pero bueno, estamos por acá. Le vamos a dar la bienvenida a nuestro querido locutor. El más solicitado, el más extraño. Ahorita, ya llegó. Y hizo un esfuerzo. Le cuento que él cayó nos visita desde el helicóptero, porque no se puede sentar, tampoco puede caminar. Entonces, el helicóptero bajó su escalera y él solamente por ahí lo dejaron acá, en el balcón de la 106.9. Así que bueno, sin más preámbulo, recargado, enfático, feliz. Con todas las pilas bien puestas, con ustedes, el señor...

señoras y señores. Y bueno, por acá nuevamente ya en la cabina de la 106.9 Radio Turbo. Hoy fin de semana, contento, alegrísimo, extrañándolos como siempre. ¿Cómo no? Pero yo pendiente de la radio todos estos días que he estado ausente. Pendiente de cada uno de los oyentes, pendiente de cada uno de los compañeros. Y bueno, muchos quisieron ponerme esa música, pero no, nada que ver. Aquí estamos, mis queridos amigos, aunque un poquito apretados con esta faja, compadre. Parezco, qué manera, Dios mío, estoy más tieso que pan de tres días. Más tieso que pata de chivo. Oiga, qué manera. También más tieso que muñeco de torta con esta faja. Pero aquí estamos, listos y preparados

0: a oler.
1: Caramba.
0: Talentosa. Buenos días, buenos días.
1: Buenos días, compañero. Buenos días, chico Johnny. Qué gusto, de verdad. El gusto es doble. Bienvenido nuevamente a las cabinas de la 106.9. Y acá los masturbados. Déjeme decirle que muchas personas preguntaron por usted. Déjeme decirle que por ahí lo extrañamos mucho. Déjeme decirle que lo vinieron a buscar 5 mujeres.
0: Messi,
1: déjeme. Man. Ay, Dios mío. Chuta.
0: Han de haber sido las chicas de la terapia al final.
1: Pero bueno, qué gusto que esté por acá compartiendo con nosotros. De verdad, le damos gracias a Dios. Esperemos ya no se nos vaya y la recuperación sea prontita, prontita, porque lo extrañamos mucho acá en Los Masturbados todas las mañanas. ¿Cómo se siente, mi querido chico Johnny?
0: No, todavía no me siento.
1: Yo sé que está de pie, yo sé, pero ¿cómo está de salud?
0: Tocó dormir como gallo de campo, parado así nomás y con una patita alzada. Así nomás toca por el momento. Es que donde me siento y mucho más donde me acuesto me duele.
1: Dios mío, usted sí ve, yo le dije, no haga cosa de grandes.
0: Caramba, creo yo que más fácil era nomás el balón gástrico, nada más. Ese balón, nada. Okay,
1: le dije, ¿usted qué?
0: Chico, yo llame la publicidad, que por aquí canje la limo, ahí está la güey.
1: Como dijo alguien por ahí, lo mismo sigue, Dios mío. Pero bueno, bienvenidos y bienvenidas entonces, chico Johnny. Estamos listos para disfrutar. Estamos viernes, oiga. ¡Eso! Oiga, la gente está trabajando por ahí, la gente está viajando, la gente está rumbada en sus diferentes puntos concurrentes de comercio. El comercio se incrementa un fin de semana.
0: Claro.
1: Estamos toque de queda, chico Johnny. Pero bueno, la gente quiere disfrutar hasta el último minuto de ese viernes.
0: Oiga, el toque de queda me va y me viene.
1: ¿Por qué?
0: Porque igual ni salgo yo.
1: No, pero para otra gente sí,
0: ah,
1: pues.
0: Bueno, ahí
1: por ejemplo, por ahí ya los panas de Stewart ya están bebiendo.
0: Eso, hijo. Bésalo.
1: Ay, Dios mío, como hay toque de queda, dicen que beben desde las 8 de la mañana.
0: Caramba, Dios mío, estos son el cirrosis vivito.
1: Dios mío, pero bueno, las líneas están habilitadas para que usted nos empiece. Las líneas.
0: Ah, yo le entendí, las niñas.
1: No, ¿qué, Eduardo?
0: Caramba, yo dije, ¿dónde estamos? De una para que quite el dolor.
1: No, para que nos empieces a enviar esas notas de audio. Arriba, con el entusiasmo al 100%, nos comentes de dónde nos escuchas, de dónde estás compartiendo con nosotros esta mañana. ¿A qué número?

0: todos. Esto es Los Basurbanos. Oye, ¡ay, sí!
1: ¡Ay, Dios mío!
0: ¡Rebobine, rebobine! Oiga, ¿usted sabe qué le dijo un buzo a otro buzo?
1: ¿Qué le dijo un
0: buzo a otro buzo?
1: No, ¿qué le dijo?
0: ¿De qué está bajo el agua?
1: Dios mío.
0: Preséntelo ya.
1: Vamos a presentar a este niño malcriado. El porte no le da, pero es chiquitito y relajoso, Dios mío. El DJ más cotizado de la FM, el que te pone a bailar, el que está recargado, el que ya quiere hacer San Viernes con ustedes, el señor
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0: El cuarto es pollo.

0: minutos. Nosotros avanzamos por acá. Ya tenemos reporte de sintonía de toda la gente alegre, la gente divertida, la gente que quiere hacer San Viernes, la gente que empieza a exprimir ese día por acá, porque ya estamos a puntito de irnos de viaje, compartir con la familia, con los panas, reunirnos por ahí también, porque se viene el fin de semana, y en el fin de semana muchos aprovechan a descansar o a disfrutar. La vida es una sola y nosotros tenemos que disfrutar por acá. Así que vamos, cuéntame, a través del 098-846-5612. ¿Quién por ahí? Buenos días.
1: Muy buenos días, muy buenos días, muy buenos días, amigos de los más turbados.
0: Hola, hola.
1: Wilson Mora les saluda como todas las mañanas, activo, activo, siempre en sintonía 24-7 de La Turbo. Aquí preparándome para irme de viajecito. Para mí ya comenzó el fin de semana ya. Hoy día no trabajo, soy mi propio jefe.
0: Ese es mi salchicha, ese es mi salchicha. Así sonó.
1: De una tía. Una fiesta de pueblo con bombos y platillos. Bueno, allá no llega la policía, allá no hay toque queda. Allá tiene que llegar en canoa. Y lo que pasa allá se queda allá.
0: Uy.
1: Y bendiciones, mi talentosa.
0: Besos, mi vida. Saludos. Wilson.
1: Chico Johnny, feliz, feliz de que hayas llegado de tu regreso, de tu permiso de maternidad.
2: ¡Este pobre hijo!
1: Amiguita de pan de dulce. Y esperando, esperando a Colchita para la pregunta.
0: Ya viene, ya viene.
1: Viernes.
0: Uy, ya por ahí entró.

0: ricos bolones.
1: Feliz fin de semana para todos los que ya se conectan a la 106.9 Radio Turbo FM aquí en la ciudad de Guayaquil. Saludos, talentosa MC.
0: ¡Holis!
1: Para Chico Yoni.
2: ¡Hello!
1: Pati, ¿qué pasó? ¿Recayó por el cambio de sexo? Confirma. Para Diego Arluna, el mini DJ.

0: beso para Damián, que por ahí me imagino que en pocos minutos está arribando la radio a traernos esos bolones. Ya no van a ser 2.5, mi querido Damián. Ahora serán 3.5 bolones. Así que... por acá me está que me... ¿Qué le pasa, Moni Paz? Por acá me hacen... Me están haciendo de la mano 1, 2, 3, 4...
1: 4 dice.
0: 4 dice. Pero bueno, tengo mensajes. Me dicen... Buenos días, masturbados. Ruta 10, Procarza, full sintonía 24-7. ¿Qué tal, chico Johnny, con ese examen de próstata? ¿Cómo le fue? Dios mío, Luisito Salvatierra le está saludando.

0: Pérez nos dice, Taller Don Carlos, están compartiendo con nosotros, gracias. Tenemos más notas de audio, buenos días.
1: ¡Confirma!
2: Uy, qué rico la pasamos anoche, Estiguar. Ojalá que se repita esta noche, Estiguar.
1: Uno día que yo no vengo y ya el DJ se convierte en cachero, ¿no? ¡Qué manera!
3: Buenos días. ¿Cómo lo dudaba, chico?
1: ¿Qué pasó?
3: ¿Qué pasó? ¿Qué pasó?
0: Dios mío, por acá me dicen saludos, hermosa, talentosa, full sintonía en el taller mecánico Gongs Express desde el suburbio 28 de la C, familia Salas, full sintonía, Nachito DJ. Pues bueno, un beso para la gente de Gongs Express que está compartiendo con nosotros desde la 28 y la C, familia Salas, que cuando uno entra el otro sale. No queda. Pero bueno,
1: ¿familia qué?
0: Ah, es González.
1: Familia Sana.
0: Familia Salas.
1: Ah, Salas. Ah, ya. Listo, tenemos más reportes de sintonía. Confirme, buenos días.
0: Dios mío, por acá me dice, saludos, hermosa.
4: Buenos días, Radio Tubo.
1: Eso
4: es. Don Johnny.
1: Hello.
4: Don Darwin.
5: Hola.
4: Don Johnny.
1: Confirme.
4: Ya, pues ya no le puedo decir Don Johnny porque se fue, vino de París ya, Cortadito ya. Confirme. Vino operado, ¿cierto?
1: Operadito.
4: Me contaron, así me dijo Colchita que se puede operar, se confirme.
1: Bueno, oiga, le había dicho, ¿sí se acuerda, compañero, una vez, unos días atrás, que yo le dije que posible iba a ingresar a unos videos, esos que no, yo no había ingresado, que por la medida y toda esa cosa, máximo era 17, ¿sí o no?
0: Correcto.
1: Bueno, me mandó a operar, compañera, me mandé a cortar porque tenía 20, 17. Ahora sí estoy para los videos.
0: Y yo parándole bola, Dios mío.
1: Me lo guardo como rabito de mono. Claro, para que no se...
0: Ponche las notas de audio. En vez de ponerse la le operaron, creo, la cabeza al amigo. Dios mío, vamos.
6: Talentosa, muy buenos días, chicos.
0: Buenos días.
6: Todo bien. Talentosa, porfa.
0: ¿Qué pasó?
6: Cumpleaños.
0: ¿Ya?
6: Mi cumpleaños.
0: Hoy.
6: Guillermo Solorza, porfa. Muchas gracias. Pasen excelente día. Bendiciones.
0: Me dijo Guillermo Solorza, ¿no? Sí, Guillermo. Guillermo está de cumpleaños, mi vida. Un besito. Más adelante te vamos a cantar el cumpleaños y te vamos a enviar el regalo. El regalo te va a llegar ya mismo, que es Eduardo Colcha.
1: ¡Esa nota!
0: Así que bueno, últimas notas de audio. Mándenlas seguiditas, Stewart.
7: Ya que no vino durante, creo, dos o una semana, Chico John, ya no se va a llamar Chico John.
1: Sí, no.
7: Se va a llamar la chica Dan. Porque se cambió de sexo.
1: Oye, estos manes pasan solo encamando, no ven el sufrimiento que yo he pasado todos estos días.
8: Buenos días, Radio Turbo 106.9. Aquí reportando sintonía. ¿Cómo estás, talentosa, hermosa?
0: Hello, mi vida.
8: Chico Johnny, me falta uno. Creo que se ha ido a ver la pregunta con donde Muchi, por eso que está demorado. Vamos a ver con qué se viene el día. Saludos, bendiciones. ¡Feliz viernes!
0: Ok, entonces avanzamos. Ahí está, estamos por acá ya. El cuarteto perfecto. Más adelante vamos a estar presentando a la joyita de la 106.9. Al hombre más deseado por todos los diferentes oyentes. Sin él, el programa no sería absolutamente nada. Pero bueno, ya volvemos. Mientras tanto...

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6: Por ahí voy, me voy metiendo, ahí voy corriendo como el corre caminos y el coyote ya llegó, que digo Eduardo, ya llegó. Dios mío, estamos viernes, qué sensación más bonita. Los días viernes prácticamente nos dan el paso a un fin de semana donde nos encontramos con la familia, donde decidimos hacer alguna actividad, donde nos emborrachamos. No, oiga, señor. ¿Qué era, loco? No, señor. Donde nos reunimos con la familia para compartir, donde abrazamos a nuestros seres queridos.
7: Claro.
6: Donde los que son padres, mamá y papá, pueden compartir de sus hijos, donde tenemos a nuestra familia y podemos disfrutar. Los que trabajamos, chévere. Nos vamos de viaje por ahí, tenemos evento en este fin de semana. Los que se quedan en casa aprovechan el tiempo. Y los que les toca trabajar, igual. Tienen que exprimir este viernes. El trabajo dignifica a los seres humanos y en todo momento tenemos que ser agradecidos, mi querido Chico.
7: Oiga, Johnny. Oiga, compañera, le comento algo.
6: Comente,
7: hablando,
6: señor.
7: De trabajo. Si sabe que la semana anterior, bueno, en lo que estuve ausente, usted ya andaba yo en esto, en este trajín, okay. Bueno, eso no significa que no andaba así medio de curioso en la calle.
6: Ya, ok.
7: Y hay un local de chinos aquí por la
6: Alborada,
7: aquí cerca. Caramba, que ya está todo navideño, compañera. Todo navideño.
6: ¿Dónde? En la puerta.
7: No, aquí en la Francisco Orellana.
6: Francisco Orellana.
7: Qué manera, compañera, desde afuera ya están los arbolitos. Los aguinaldos, todas esas cosas de se lo juro, compañera. Un ambiente espectacular, un ambiente navideño. Mire, y eso que estamos
6: todavía. Ya se siente el niño.
7: Claro, deje que sienta este, y va a ver.
6: Oiga, señores.
7: Es que hoy he venido, caramba.
6: Yo creo que usted está falta.
7: Caramba.
6: Váyase un ratito atrás, Eduardo, llévelo, por favor.
7: Oye, estoy como mercadería que no sale.
6: Yo no puedo decir nada, mejor me callo. Dios mío, espérense, señor. Pero bueno, 098-846-5612. Ahora sí, lo vamos a presentar. Ya sabe, al que fue bien alimentado cuando estaba chiquitito. Con leche, con pan, con queso. Con esa leche purita que ni siquiera se le hervía. Pero ahí está, bien alimentadito por acá. El dueño de todas las profesiones, habidas y por haber. El que no paga energía porque el estero salado le sopla. Por arriba, por abajo, por adelante y por atrás también. Y yo creo que más por atrás. Con ustedes, el señor
5: Eduardo Colcha.
8: Estoy chino, ya no tengo plata. Estoy chino.
9: Nada de eso, señores, nada de eso. Este fin de semana va a haber alta plata. Muy buenos días, buenas tardes, buenas noches. Bienvenido a este día viernes de fin de semana. Aquí desde Ecuador, para el mundo, para todos los ecuatorianos que están siendo padres fuera de mi lindo país, para Holanda, todas las lindas gente de Estados Unidos, España, Bélgica.
10: Ese es mi sexy.
9: Buenos días, aquí estamos, señores. Estoy felizote. Cada día más feliz, ¿no sabe por qué? Porque se va a venir el cambio, la fuerza y el poder con el pueblo. Muy buenos

0: compañera linda. Muy buenos días, mi llavecita.
1: ¡Llavecita!
0: ¿Dónde? Oiga, ¿dónde fue la operación? ¿Abajo en la panza?
1: Ah, ya sabe. ¿Dónde se ve más grande?
0: Mi llavecita, cuerda de pollo, muy bueno ya. Pero lo veo fajado, pues la panza que le quitaron.
1: Es que me llega hasta el pecho.
2: Se hizo la insección. Insucción. ¿Cómo es?
1: Si yo cuando toso, yo no ocupo las manos. Entonces cuando toso, yo no ocupo las manos. Ya sabes, ahí se la dejo.
2: Yo, espere. Lo que ocurre es que yo siento que en vez de operar.
1: Todavía no ha sentido.
2: Sí, ve. Le han operado en la cabeza. Este no es Chico Johnny. Regrésese a la Juan Montalvo. Sí, espérese.
1: El chico Johnny era humilde, ¿no?
2: ¿De dónde es que me sacó este hombre, Dios mío? Regréselo.
1: ¡Vaya!
2: Ay, ojalá regrese. Déjeme hacer dos vallas. ¡Vaya! ¡Vaya! Ahí está, ojalá, regrese.
0: Ya no puede gritar porque si no se le abren los puntos.
2: Pero bueno, qué gusto verlo, mi querido Colchita. ¿Qué tal ese jueves? ¿Está listo para que
0: por
2: le den
0: favor,
2: duro en este viernes?
0: Ayer salió todo bien. Ya, oiga, me fui tuve una reunión con mis
2: caramba,
0: clientes. Claro, más adelante le digo.
2: Caso.
0: Sí, más adelante le digo un pormenor ahí. Pero ya estamos, ya sabe que soy un abogado ganador.
2: O sea, anoche se reunió.
0: Sí, nos reunimos.
2: Chévere.
0: Ahí.
2: Más adelante nos va a poner en contexto, entonces.
0: Sí, claro.
1: Oiga, yo, Colchita, yo veo a la compañera Génesis que viene trayendo un paquete. Ahí yo pensaba que viene trayendo unos cangrejos. Y dije, chutica, unos cangrejos, una cangrejada, un perro que viene.
2: Es que ese es mi salchicha. Es mi chihuahua, señor, no moleste. Dios mío. 9 de la mañana, 15 minutos. Están las líneas activas, mi querido Chico Johnny.
1: 098-846-5612. Ahí está nuestro WhatsApp habilitado para su reporte de sintonía en esta mañana de viernes, fin de semana. ¿Qué tiene en mente para hoy? ¿Qué tiene en mente para el sábado, para el domingo? Se queda en casita, se va de viaje, le toca camellar, no hay problema, métale ganas, métale ánimo, siempre sonriéndole a la vida. Mira aquí yo, vea, una operación de 3 lucas, me quedé vacía la cuenta, pero aquí, contento, compañero.
2: Ahí está, imagínense, un viernes diferente, la gente ya está disfrutando por ahí, nos gustaría saber dónde están haciendo San Viernes, porque como claro, es toque de queda, algunos ya quieren hacer viernes desde horas tempranas. Por ejemplo, desde las 4 de la mañana el señor Stewart estaba sentado en una esquina, abajito en la licorera con sus panas, Dios mío. ¿Cómo lo hizo? Porque el toque de queda terminó a las 5, no sé, pero él tiene influencias y malas también.
1: Sí, cállate, oye. Por ahí no pasa casi.
3: Cállate, oye.
2: Yo por ahí no paso.
1: Claro. Oiga, es que el ecuatoriano, como le he dicho anteriormente y todo el mundo lo sabe, el ecuatoriano lo único que respeta, ¿no?, es la veda del cangrejo, nada más. Es lo único que respeta. De ahí que sea toque de queda, que Viernes Santo, nada.
0: No, o sea, hay que hacerle caso.
2: Oiga, hablando de Viernes
0: queda.
2: Santo, antes sí se respetaba,
1: sí,
2: el Viernes Santo.
1: Claro.
2: Los niños teníamos temor, los adultos temían.
4: Muchachos, salgan nomás de su casa, no le paren bola eso de que hay toque de queda.
0: ¿Qué eres, loco? Mañana va a salir por la televisión como que fueras duro de un GDO. Mañana va a ser.
2: Espera, Radio 106.9 encontraron un mafiante andando por las calles.
5: Eduardo Colcha.
2: Apresado, Dios mío. Pero bueno, hoy es un día familiar, un viernes para disfrutar al 100%. Ya tenemos la pregunta para poder lanzar la pregunta.
0: Ya tengo.
2: Otra vez, Dios
0: copy
2: mío.
0: Pega, copy pega.
2: Esta vez ya no pensó.
0: No, ya. Oiga, si no me hacen caso, ¿qué pienso solo? ¿Qué me sale humo de la cabeza?
2: A ver, si ayer pensó Muchín, ¿hoy día quién pensó?
0: No, copia y pega. Hay que aprender allá de la prefecta de Esmeralda. Si ella copió, ¿por qué yo no puedo copiar yo? ¿Cuál es la diferencia? ¿Qué? ¿Porque ella es mujer o soy varón?
2: Yo también puedo ser. No, por ahí va.
0: Yo también puedo ser otro equipo. No, me tengo. A ver, aquí voy a copiar, señores. Yo también lo voy a decir con pecho frío, con la mano en el pecho y la otra mano en el bolsillo. Yo también copié ahorita. Aquí va la pregunta copiona.
1: A ver, lance.
0: ¿Qué copia? No sé si ya ni me interesa si la hacen vale, no la hacen vale. Ya,
1: ¿y que entonces para qué va a decir?
0: Pero para que la gente vea si que va a ver.
3: Cállate, oye.
0: ¿Qué pensaste?
1: Ya.
0: De mí la primera vez que me viste.
2: ¿Qué cosa?
6: Toma agua, cachudo.
0: ¿Qué pensaste de mí?
1: Ya.
0: La primera vez que me viste.
2: O sea, mire, señor, no venga a contar los problemas suyos, no, Dios mío.
0: Es una pregunta, se lo juro, aquí también. ¿Sabe? Cuatro preguntas.
2: Yo pienso que él entró a la IA y de repente la IA le mandó preguntas para pareja. Eso es para pareja, como que usted le pregunta a su pareja, ¿qué pensaste de mí?
1: Por ejemplo, si usted le pregunta o le hubiese preguntado a Martita, creo que es no, ¿qué pensaba ella de usted?
0: Claro, claro.
1: Me imagino que ella debería haber dicho, aquí está mi pared.
2: Y sí, no, y por ejemplo, si Martita le hubiese dicho a él, Eduardo, ¿qué piensas de mí? Eduardo le hubiese dicho, ven, si yo ni pienso.
0: No, de la pared, otra mi llave. De la pared, Erika.
2: Ayer usted se perdió, pues, el programa. El señor sí se ha enamorado. El señor sí ha tenido sentimientos. Pero más adelante le cuento la historia que por acá nos contó mi querido Eduardo.
4: Repítame la pregunta, por favor.
2: Okay.
0: La pregunta es, ¿pero eso es para pareja o para...?
4: Repítame la pregunta, por favor.
0: ¿Qué pensaste de mí la primera vez que me viste?
4: El sapo.
1: Pero si eso usted lo hace como pregunta, es como que va relacionado hacia usted. O sea, ¿qué pensó el oyente cuando lo conoció a usted? Puede ser, por ejemplo, en la
2: Copa. Yo no sé, si Eduardo no funciona.
0: No, ¿qué pensaste? La pareja. Ay, no, esa pregunta no la hacemos entonces.
2: Digo lo mismo desde hace rato. ¿Usted es o se hace? Bueno, creo que
0: Ahorita sí. No, esa no. Ya, esa no, no.
1: Borrado.
0: Ya, sí. Porque la gente me va a camar nota después. A ver.
1: A ver, ya.
2: Ahora sí va. Muy tarde.
1: A ver, lance.
0: ¿Quién fue tu primer amor platónico? Ya.
1: ¿Quién fue tu primer amor platónico?
5: Sí. Stewart Luna.
6: Tocando en vivo.
1: Lo podemos poner como artista también, pues, ¿no?
0: Claro.
1: Que se enamoran de los artistas.
0: Como artista.
1: Claro, en lo personal podría decirse Shakira. Amor platónico.
0: ¿Sabe quién fue mi amor platónico?
1: ¿Cuál?
0: En ese tiempo, Carlita Sala, me llaman.
1: Ah, Carlita Sala. Caramba.
0: Hasta ahorita está buena esa vieja.
1: Gracias a ella tengo más fuerza en la mano derecha.
3: Cállate, oye.
1: Ok, listo. Bueno, vamos con esa, ¿no?
0: ¿Cuál fue tu amor platónico?
3: ¡Dame ese huevo!
0: ¿Quién fue tu primer amor platónico? Ya. ¿Quién fue tu primer amor platónico?
1: Esa.
0: Ahí queda.
1: Ya, listo. Bueno, vamos a ver entonces qué dicen nuestros oyentes a través del WhatsApp 098-846-5612 con la pregunta del señor Colcha Viernes. ¿Quién fue tu amor platónico? Esa es la pregunta, vamos a ver, por el momento.
2: Ya tenemos reporte de sintonía, escuchemos qué nos dicen por ahí. Buenos días.
7: Hola, buenos días, Radio La Turbo. Mi primer amor platónico, mi bella genio, pues, esa mujer tan hermosa, tan guapa y bella que es.
1: De seguro quiere un pendrive. ¿Ya?
2: 9 de la mañana, 21 mil. Gracias al amigo. ¿Desde cuándo hacer eso, amor platónico? Ay, Dios mío. Si yo soy peladita todavía. Ahora sí, ahora sí. Más notas de audio.
0: No la tiene peladita.
2: ¿Qué? ¿Cómo? Oye, yo no sé qué es que les pasa a ustedes hoy día, señores.
0: Usted no es tan peladita.
2: No la tiene peladita, a que usted me diga, usted no es tan peladita.
0: Por eso, es que tampoco no la tiene peladita en la frente porque todavía tiene pelita en la frente.
1: Tú, chúpalo.
2: Okay. Sí. Vamos con notas de audio. No sé qué les pasa a estos chicos.
7: Hola, buenos días, Radio La Turbo. Mi primer amor platónico, mi bella genio, pues, esa mujer tan hermosa, tan guapa y bella que es.
1: ¿Otra vez?
2: ¿Y por qué?
1: Me late que son oyentes comprados.
2: ¿Cómo?
1: Son oyentes comprados.
5: Buen provecho con amor para dos.
2: ¡Hombre, infelices!
1: Tiene un grupo aparte de amor para dos.
8: Buenos días.
2: Hola,
8: Dios,
2: hola.
8: ¡Qué belleza! Hola. Por fin, el niño Johnny. A ver, niño Johnny, por favor. Ese Kama Sutra, ese libro de Kama Sutra, déjemelo para el otro año, que ya esté mejorcito. Esa cintura se me la está desgastando mucho, esa columna, por favor. Conchita, buenos días. Hola. Cuatito Pollo, Niña Génesis, besos, estamos en contacto. Mi amor platónico sigue y seguirá siendo hasta el día de mi muerte, Chayanne.
5: Eduardo Concha.
8: Toda la vida.
2: Acá está Chayanne.
1: Chayanne.
8: Señorita Génesis, 7 años y medio de 3 lagartos, por Dios.
2: ¿Cómo? Ahí le llaman, ¿ves?
6: ¿Qué tal, amigos masturbados? ¿Cómo están todos ustedes?
2: Buenos días.
6: Muy buenos días. Bueno, Calchita, ya que le dieron por válida la pregunta, mi primer amor platónico fue la Britney Spears.
2: ¡Caramba!
6: Mi brother, no sabes cuánto daño me hice a mí mismo pensando en esa muchacha, por Dios.
2: Sí que habla vaina, señor.
0: Pero más bien, certero, concreto y certero.
2: Cuente, cuente. Cuente, señor, cuente, cuente.
9: ¿Cómo están mis amigos en el Radio Turbo? Muy buenos días, como siempre, me ha gustado saludándolos. Yo no tenía amor platónico, pero el día que fui a la radio y vi que entró una princesa por esa puerta,
5: de Génesis ahí tengo amor platónico.
9: Ya saben quién es.
0: Insisto. Estamos bien, chico Johnny. Con usted la nota, ¿no?
1: Es allá, Génesis. Ah, insisto. Ay, para mí, yo la veo en el WhatsApp. Para mí que ella tiene un grupo de los oyentes Amor Parado. Diga que soy yo.
0: No. Ahí yo le voy a decir lo contrario a usted, señor Llavecita. Tripita. Porque no yo. Vea, yo a la compañera Génesis. Todo esto ya que no ha venido maquilladita, ha venido sencilla, bonita. Está, se lo juro que
1: la veo. Se la ve bonita, ¿sí o no? Yo no sé para qué gasta en maquillaje.
0: Sí, se lo juro. Bueno, puede ser porque cuando se presenta, tiene
1: ya,
0: la
1: hecho, ya bien. Está bien.
0: Pero ahorita se lo juro que me atrae más así, natural.
2: Me trae, yo no le he traído nada a usted, señor.
1: ¿A usted le gusta lo sencillo, compañero?
0: Sí, no, se lo juro así.
1: ¿A usted le gusta lo sencillo?
0: Sí, sencillo.
1: Qué
0: sí.
1: Pobreza, Dios mío.
2: Ahora entiendo por qué siempre pasa mirando a la izquierda. Sí. Y yo estoy a la derecha, por si acaso. ¿Quién está a la izquierda?
0: Yo digo
2: bueno, pese que ni siquiera se lo ve, pero...
3: Oiga,
2: así estamos ubicados, para que ustedes, para ponerlos en contexto... la mesa es como una T, la T de turbo. Obvio, mi querido Eduardo, imagínense que yo estoy en la punta de la T, pero abajo. Ahí estoy.
1: Siempre
2: punta,
1: abajo usted.
2: Abajo, siempre abajo. Obvio, siempre abajo. En la punta de la T, mi querido Eduardo está a mi mano izquierda y Chico Johnny está a mi mano derecha. O sea que Eduardo y Chico Johnny están face to face.
1: Face to face.
2: El DJ está en la parte de arriba, donde
1: sentado
2: está
1: en la cabeza.
2: En la parte de arriba, correcto, piloteando la nave. Entonces, como Eduardo está al frente de Chico Johnny, todas las miradas son para Chico Johnny. Pero como no estaba Chico Johnny, por eso es que solo pasaba mirando a la izquierda,
1: tenía
2: pues.
1: Con la direccional a la izquierda.
0: Ah, oye, si yo le estoy diciendo a usted que yo la veo todos los días sin bonita, hermosa, sin maquillaje.
2: ¿Y por qué mira solo para la izquierda y no mira para su derecha?
0: Si yo la miro, usted yo la.
2: Ah, ya sé, usted me está viendo con el rabo. Con el rabo del ojo. Pero bueno, no. Gracias por esos elogios. Déjeme decirle, Chico Johnny, no sé si nos ha escuchado toda la semana, pero toda la semana me ha elogiado mi compañero Eduardo. No sé si quiere que le preste plata. No sé si quiere que le preste plata, pero me ha dicho piropos, me ha elogiado, me ha hecho cafecito, me ha abierto la silla, me ha abierto la puerta. Abrirme otra cosa de querer, pero no va a poder.
1: No llega hasta ahí.
0: Yo no le voy a abrir, yo le voy a bajar.
2: ¡Ah, caramba! Hoy no cargo nada de cierre. Todo es metidito por abajo, metidito por arriba. Así que...
0: No, se lo juro. No, mentira. Usted se lo juro que usted se la ve súper hermosa y sencilla. Pero hay otras que no se la ven así. Que ya le conté a usted cuando estaba en otra empresa. Sí. Que ella... Yo iba saliendo, iba entrando y casi me da un infarto verla así.
2: Está bien. Gracias.
0: Toda ahora mechuga sí, y todo.
5: Por culpa de tu amor.
2: Si antes me sentía guapa... Ahora me siento más hermosa.
1: Claro. Y por peor, culpa de tu y mucho amor. Más que haya venido con ese perro.
2: ¿Y qué perro? Dios mío. Ahora sí, vamos. Últimas notas de audio para finiquitar, porque no han contestado. Ah, no, sí han contestado, sí. Última, una más. Una más, mi querido Stewart.
10: La concha yo no la he visto, pero la primera vez que lo veo va a decir... ¡Qué asco!
0: Y usted, compañerita, bueno. ¿Cuál es su amor platónico, su primer amor platónico?
2: Mi amor platónico cuando era pequeña.
0: Claro.
2: Porque ahora que estoy de grande tengo otro. Mi amor platónico en ese entonces era este niño. Ay, carajo.
1: Justin Bieber.
2: No, por ahí va. No.
0: Antonio Bandera.
2: Ni diga eso, que la esposa ya mismo me timbra.
0: Antonio Bandera.
2: Zac Efron. Zac Efron.
1: ¿Quién?
2: Zac Efron.
1: Zac Efron.
2: Zac Efron. De ¿quién? High School Musical.
11: No sé qué dijo, pero.
1: Sí llegaban esos programas a
2: Nanquito. Sí.
0: Oiga, yo digo al vuelo criollo, Carlita Sala, yo digo.
2: Fuera. De aquí de Ecuador, pues. ¿Quién de aquí de Ecuador? No. Que me parecía en su momento atractivo era Ronald Farina.
0: Ronald
2: Faría. Me parece. Farías o Farina, creo que es.
0: Farías.
2: Ronald Faría. Ajá, listo. Sí, él me parece atractivo. De un tamaño espectacular. Con barba. Claro, es súper alto. Con un talento espectacular también.
0: Dice que juega duro, que patea con la izquierda. Dice.
2: Que patea con la izquierda. Ahí se lo sabo, dijo el chavo, pero. Pero en ese tiempo era como que él. O sea, hablando de acá de talentos ecuatorianos, pues, ¿no? Ahí siguen. Ya terminamos, ya.
1: Oiga, ¿ese perro no se mueve o qué?
2: Oiga, deje en paz mi perro, señor.
1: Oiga, hablando de perro, ¿usted pasó? ¿Sabe cómo le ladra un perro a un budito?
2: ¿Cómo le ladra un perro?
1: Un perro mudito.
2: No sé.
1: Así ve.
2: Yo, devuélvame el chico Johnny interior.
1: Diferente,
2: oye, claro, Dios mío. Pero ya vamos a hacer transmisión en streaming. Ya vamos a transmitir solo los viernes, esto sí, solo los viernes para que ustedes vean cómo es que es la joda acá, Dios mío. Ahora sí, última nota de audio, mi querido Stewart.
12: Buenos días. Confirme si en Naranjito ya había señal allá por los 80.
1: ¿Ya vio?
12: Que está hablando de Zac Efron.
2: ¿Y qué dice?
1: Sí, es que ya había señal de televisión en los años 80.
0: En Naranjito.
2: Claro, obvio, internet y todo.
12: 373-7373-7373, los cordiales, los masturbados. Conchita, 7373, confío que esta pregunta. Génese, mi amor. Beso para usted. Johnny, por fin, Johnny. Regresaste hoy día, viernes. Johnny, la gente
0: ya
12: está
0: pues
12: muy loca.
0: DJ.
13: Hola.
12: Grupo. Ajá. Bueno, con la pregunta, ¿quién es mi amor platónico?
2: Confirme.
12: Sigue siendo. Ay, esa mujer es hermosa, bella, hermosa. Mi amor platónico, Erika Vélez.
1: Erika Vélez.
2: Erika, también, bella, Erika, bonita, bien. Guapa, linda. Sí, bien bonita,
14: hola,
2: bien bonita.
14: Turbo, con respecto a la pregunta que ya es válida de Colchita, mi amor platónico siempre ha sido Andrea Rincón, la argentina.
2: ¿Cómo? Rincón,
1: Andrea hermoso. Rincón, sí, también. Muy
2: la
1: guapa.
2: Quinquina.
1: Andrea Rincón.
2: Bien, bonita.
15: Buenos días, Guarraya. De acuerdo, recuerda su pregunta. Mi amor platónico fue Iris Chacón, una cubana bailarina con un cuerpo extraordinario. Iris Chacón. Tenía unas grandes pompis. Saludos, Radio Turbo, bendiciones, feliz.
16: Buenos días. ¿Qué pensaste la primera vez que te vi? ¿Aborto de chupacabra será?
2: Esa no valía.
17: Buenos días, amigos de Masturbado.
2: Hola.
17: La hermosa familia de Radio Turbo.
2: Presente.
17: David León reportando.
2: David.
17: Sintonía en este viernes maravilloso. Fin de semana, señores. Fin de semana. Pero sin alcohol. Bendiciones para todos y se me cuida, se les quiere.
18: Hola, ¿cómo están? Muy buenos días. ¿Cómo estás, chico Johnny? ¿Cómo estás, Colchita? ¿Cómo estás, talentosa?
2: Hola.
18: ¡A caramba! ¿Cómo estamos?
2: Caramba.
18: Bueno, señores, muchas bendiciones para ustedes, señores. Espero que tengan un excelente día y un excelente inicio de fin de semana. Chicos, la verdad que con ustedes se pasen chévere, la verdad. Les deseo lo mejor, mucho éxito por ustedes. Bueno, mi amor platónico, eso no sé cuando era pelado, cuando era muchacho. Esta chica, en la novela Salserín, la chica, la principal, que le llamaban Alba. Qué linda era esa mujercita.
2: La chica de Salserín, ella falleció, ¿verdad? En el terremoto de Venezuela, creo que fue. Qué pena, y estaba muy hermosa. Todavía se mantiene. Normalmente todas las venezolanas tienen rasgos hermosos. Toda la mujer venezolana es guapa, es guapísima. todas parecen totalmente modelos. Las colombianas también. Y bueno, las ecuatorianas también somos bellas. Somos lindas también. Así que bueno, última nota de audio, mi querido
13: buenos
2: amigo.
13: Buenos días, con todo el elenco de los más turbados, los mejores de la mañana. Bueno, contestando la pregunta de Conchita, si mi amor platónico son dos. Jennifer López. Mira. Y la que hace de mujer la que hace de Mujer Maravilla. O sea, no recuerdo bien su nombre. Pero qué mujer, Dios mío. Esas dos mujeres son mis amores platónicos.
19: Un mujerón.
0: Al Tota era la Mujer Maravilla, al Tota, mujer. Así como soporte. Se lo juro que usted es una mujer doble A. Fuera triple A hace rato.
2: No, si fuera triple A tendría más plata, oiga. No estaría trabajando en la turbo.
20: Referente a la pregunta de Cuente. Mi amor platónico.
2: Cuente, no sé, señor.
20: Coraima Torres, de la novela Cassandra.
2: Ah, linda, Coraima.
20: Mi amor platónico.
2: Perfecto.
21: Buenos días, señores de Radio Turbo. Bueno,
2: ¿cómo está?
21: Mi amor platónico en la época de mi niñez era Linda Carter, la que hacía de la Mujer Maravilla.
22: No, no, negativo, ya no ha fallecido. Por ejemplo, la chica Alba, ella vacilaba con Reni, el más guapo de esa serie. Y cambio la entonces... otra chica, ella vacilaba con René, ella fue la que falleció en el terremoto.
2: Oh, ya bueno.
22: Una chica hermosa también.
2: Sí, bien bonita. Mire usted, pero bueno, 9:34 ha tenido una acogida espectacular, mi querido Eduardo. No coge por un lado, pero sí ha cogido con la pregunta. Dios, está bien, ¿verdad? Dios mío, 098-846-5612. En este viernes, oiga, ¿qué le parece? No sé, déjeme, ponga en silencio todo mi querido Stewart. Y le damos la felicidad.
23: Mire que el copy pega.
2: Ha servido
23: salió más favorado, con lo cual, cuando él piensa.
0: Ándate a la vez.
2: A ver, ¿qué pasa? ¿Cuál es la vez? Es que estamos haciendo el consenso. Puede ser, no sé, puede ser que dejemos su pregunta, mi querido Eduardo.
0: Ah, ya, cuidado.
2: Puede ser.
0: Por fin, Dios mío, ya sabe que copiar vale.
2: Bueno, es que él me dice producción, a ver.
24: La plata, no, la plata no más.
2: A ver, Ok, listo, perfecto. Ya tenemos, entonces, listo. En este viernes, por primera vez en la historia, en este año 2026, 18 de septiembre del 2026, por primera vez en la historia. Vamos a...
1: Y posiblemente la única y la última.
2: ¿Qué? Nosotros podamos estar juntos. ¡Eh! Juntos los cuatro otra vez, mi querido Chico Yane.
1: Sí, la pregunta verdadera.
2: Para ahora sí, vamos a lanzar la pregunta de este viernes. Viernes espectacular. Hablando de operarse y no operarse por ahí, vamos. La cara de Eduardo.
0: Me hacen alegrar por la agua.
23: De verdad, las cosas como son.
2: Dios mío. Ahora sí, Chico Johnny, la pregunta de este viernes.
1: La pregunta, mis queridos amigos, 9:36. Bueno, con respecto a esto que me han tirado sátira con lo ausente que yo he estado en estos días, que me he operado, que ha pasado, que no se nota, que si se fija, que mal, pagaste mal, que por aquí que se mal
2: el canje fue malo,
1: que el médico fue malo, donde te operaste, que todo fue clandestino.
2: Ya hay un caso nuevo para Eduardo.
1: Contrata abogado, denuncia al médico, al cirujano y cosas y media. Bueno, va más o menos relacionado con la pregunta de hoy, es la siguiente. Usted, mi querido amigo, mi querida amiga, si pudieras operarte alguna parte del cuerpo, ¿cuál sería? Ese es el tema de hoy. Si usted tuviera la oportunidad de operarse cualquier parte del cuerpo, qué sé yo, la nariz, los ojitos, la oreja, la papada, la barriguita.
0: La barriga.
1: Cualquier cosa, las pompis. ¿Cuál parte del cuerpo usted operaría? Es el tema de hoy, mi querida talentosa. Ah, ¿otra vez? Si pudieras operarte alguna parte del cuerpo, ¿cuál sería?
25: El huevo.
2: A usted sí, yo creo que sí.
1: Ya vine cortando, no le dije 17, quedó. Claro, es que con 20.
2: Usted no, señor, no agarre pito ajeno, es con el señor Stewart. Pues bueno, ahí está la pregunta de ese viernes. Si pudieras operarte una parte del cuerpo, ¿qué te operarías? O sea, ¿cuál, qué parte del cuerpo te operarías? Por ejemplo, mi querido Eduardo, ¿usted?
4: Yo, mis pies, porque lo tengo medio chueco.
2: Oiga, usted no se opere, porque usted sí que va a gastar más demasiada plata.
4: No, yo el pie, los pies que tengo medio chueco yo.
2: Yo no recomiendo que se opere la cara.
1: O sea, usted tiene pat de playo.
4: Ajá, los pies que lo tengo medio chueco.
2: Dios mío. A ver, mi querido chico Johnny, aparte de la operación que ya se hizo, ¿qué se operaría? Si es que quisiera operarse algo, pues, ¿no?
1: ¿Qué me operaría? No le veo. No.
4: Aparte que lo dificultoso que es...
2: A ver, espere. Yo dejé pasar por alto la operación de Miguel. ¿En serio se operaría los pies? ¿Por qué?
4: Porque lo tengo medio chueco.
2: O sea, que usted se para como el pato.
4: Sí.
2: Así, no, abierto.
4: No,
1: Tiene un pie de gente. Escúcheme, tiene un pie de persona y el otro pie de pato. O sea, se para así, así, así y el otro así.
4: No, es que yo tengo... Mis pies no fueron bien unidos, así como me fajaron.
2: Usted es bien abierto.
1: Ah, ¿no le fajaron?
4: Sí, tengo la pata medio chueca.
2: Ya, bueno. Por ese problema usted se operaría.
4: Aparte de la pata medio chueca, tengo otra cosa más chueco, pero eso no hay problema. Que eso es mejor ahí que vaya medio chanflado.
1: La vida es...
2: Usted tiene todo chueco desde que nació, Dios mío.
1: Oiga, compañera, no, es que hablando de chueco, lo que pasa es que verdaderamente estar chueco es cosa seria. Le digo a una persona, oiga, yo estaba... tan torcido de la cintura, pero tan torcido que hasta cuando orinaba se iba para un lado.
2: Ahora entiendo por qué el baño de la radio.
4: Estaba mojado, siempre.
2: Y yo cargándome a los compañeros de. Cargándome a los compañeros de Ponte Turbo,
1: yo
2: Dios
1: tenía
2: mío.
1: Tenía que ponerme a 50 centímetros lejos de donde se orina.
2: ¿Sabe qué? Vamos entonces, nosotros avanzamos. Repeat, please, la pregunta de este viernes.
1: Si pudieras operarte alguna parte del cuerpo, ¿cuál sería? Es el tema de hoy. Señores, ahí está nuestro WhatsApp habilitado. Vamos con música y ya regresamos con más. Aquí en Los Maturbados.
2: ¡Vamos! ¡Que vive el viernes, señores!
4: ¡Hoy sí se
2: hoy
4: bebe!
2: ¡Hoy sí se hace! Los que nos quieran visitar, aquí que nos traigan cajita feliz.

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3: ¿Cómo voy a olvidarte? Si estás perdida. Hoy me quiero desatar porque casi gano una apuesta.
4: Cállese, señora.
5: Cállate, oye.
3: Yo mando a ver la primera. Los 10 dólares que iba a perder con un Gil, lo voy a poner ahorita.
6: Cierra la toma.
3: Y ese Gil, que es merecista, peor. Hoy pongo yo.
4: Por primera vez abrió la billetera y sale plata. No hay telarañas. Ni preservativos.
5: No son esos billetes que vienen con un calendario en la parte de atrás, ¿no?
3: No, la buena, ¿no? La voy a mirar, la hora para todas sus llavecitas que están cambiando como todos los días con la sintonía de la Turbo 106.9. 10 con 3 minutos. A toda esa linda gente que está en el centro cambiando. Mi panita de la Bahía, la General Franco, los llavecitas ahí a lo largo de acá y allá.
7: Ese es mi salchicha.
3: Mi panita allá del barrio Garay, la Caraguay, Cristo de Consuelo, la San Vicente de Paúl, ¿cómo están? ¿Cómo estamos? Mi chico ese Johnny, un gusto verlo, mi llavecita.
5: Ya, pues ya me vio, pues ya tenemos 2 horas que me vio, pues.
3: Usted truco. También que mete cuchara aquí, casi me hace la cola.
5: Compañero.
3: A mí me va a decir que usted sabe.
5: Yo le pido 1000 disculpas. Ya, créame que yo también como varón.
4: Les corrijo algo.
5: Dígame.
4: Les recuerdo que estamos solos en la cabina y que lo que pasó dentro de la cabina los oyentes no saben. Así que si ustedes se ponen a que sí, Chico Johnny, sí, Eduardo, o sea, los oyentes dicen que son locos. ¿De qué están hablando?
8: Ándate a la vez.
4: Correcto. Póngalos en contexto, más que sea, señores.
3: No, aquí ya me llame Chico Johnny. No, es que le estoy diciendo que es un gusto de verlo. Ya una semana sin ver al pan.
5: Claro.
3: Bienvenido, llavecita, bienvenido. La gente lo extrañaba.
4: O sea, de independiente, bienvenido, Chico Johnny. Pobre infeliz, usted sí que es un hipócrita, dijo el chavo.
9: Comenzaron a joder, loco.
5: Chazotita se le fue, compañero.
4: Dios mío.
5: Era un zipac, pero bueno, así pasa,
3: así
5: ¿no?
3: Así pasa.
5: Bueno, lo importante es que usted tuvo el gusto de concretar que a es ver, así, como usted dice.
4: Otra vez, oye.
3: Vamos, como dice la señora compañerita Jenny, se vamos a entrar en contexto.
5: Ya.
3: Aquí un señor supuestamente que sabe.
5: De
3: que,
5: fútbol.
3: Y es árbitro.
5: Ya.
3: Veneciaba que
5: independiente. ¡Ah, es árbitro todavía!
3: Sí, ya. Supuestamente. ¡Ay, no me cuadro! Él dice que pita.
5: Ya.
3: Yo sé si es pintado en pelea de gallo, no sé qué miércoles ha pintado. Creo que en pelea de gallo ha pintado 8 jueces. A ver. Supuestamente independiente era.
5: Ha sido campeón.
3: Ha sido campeón de la Libertadores.
5: Ya, y usted dice que no.
3: Yo digo que
5: no. Y él dice que sí.
3: Él dice que sí.
5: Y juraba y rejuraba que sí.
3: Y usted mete cuchara por las puras.
5: Caramba, 1000 disculpas, vuelvo y repito.
4: Y lo peor. Es que entre peleas de hombres uno sobra, Dios mío. Sí, que digo, pelean no, feísimo.
3: Vamos, $10. Pues yo me detengo porque usted también mete cuchara, él también mete cuchara. Yo, no, pues si puede pasar. ¿Cuál?
10: ¿Cómo no hago nada? Yo trabajo, estudio y tengo tiempo para mandarte al lado.
3: Digo, no. Dice, vamos, $10. Espérame, pensar. Digo, ¿cuál? Digo, no. Ahí además cogió y vio.
5: ¿Averiguó?
3: Averiguó. Dice, no, está bien, tiene la culpa. Bueno, sigamos.
4: Y lo peor es.
3: Le doy paso a usted ya. No voy a hablar. No le voy a dar.
4: Ya puede hablar.
3: En 10 minutos, porque déjeme pasar.
4: Ya puede hablar la coordinadora, ya.
3: Ya, por favor. Disculpe, sí, compañera. Ya.
5: Relax.
4: Ya, ahorita sí. Ya.
3: Voy a tomarme
4: 10 de la mañana con 6 minutos. Tenemos nuevos oyentes.
3: ¡Bravo!
4: Gracias a la gente que está reportando. Me gustaría saber de qué sector de la ciudad te estás comunicando. Tenemos reportes desde Mucholote, Bastión, la gente de Sauces, la gente que se suma también desde la perimetral. Un beso para el señor Villamar que está en su camión. Ahí está, pero sí tiene resguardo policial. Justamente se quedó dañado. Nos está escuchando en su radio. Iba de viaje con todo el cargamento. Pero sin duda alguna ahí está dándole el resguardo policial. Y también la autoridad de tránsito está ahí ayudando. Porque se le ponchó una llanta y cambiarle la llanta a un camión es complejo.
3: Claro, difícil.
4: Así que besos al señor Villamar, que no se estén escuchando a diferentes sectores.
5: ¡Listo! Bueno, vamos a reiterarle por acá la pregunta a nuestros amigos que recién se enganchan al dial. Si pudieras operarte alguna parte de tu cuerpo, ¿cuál sería? Es el tema de hoy. Si usted tendría la oportunidad, qué sé yo, alguien viene y le dice, mi amor, te doy el billetito, vaya, opérese usted, ¿cuál parte del cuerpo se operaría?
0: Eduardo Colcha.
4: Nada que bueno, o sea, no que por ahí, mi amor, te doy el billetito. También los hombres, señor. No, claro. Es que solo el hombre va a operar a la mujer y van a decir, ah, no, yo lo opero la para que tengas más.
5: Por ejemplo, for example, compañero, ¿el hombre qué se puede operar? La lipo.
4: ¿Hacerse la lipo?
5: La lipo, es lo más frecuente. O sea,
4: sí, realmente.
3: Tenemos aquí vivencia propia con usted. Se mochó 2 centímetros.
5: 3.
3: Ah, 3.
4: O sea, la lipo no es lo mismo, señor, que haberse mochado.
5: Claro, no, pues 3 centímetros de guata, pues está bien.
4: Ah, ya, ok.
5: Pues usted se va para otro lado, ¿no?
3: Oye, otra cosa, que yo también tengo una pareja, diga, tenga, mi amor. Usted doble A, póngase triple A.
5: Ah, caramba.
3: Pero ahí puede ser peligroso, pues, llavecita.
5: ¿Por qué?
3: Usted le da para que se ponga triple A la pinta, ¿no?
5: Ya.
3: Y venga otro más,
5: la conquista y se le va. Caramba.
3: Yo tengo $20,000. Él más viene con $50,000. Se me va, pues, llavecita.
6: Pero eso allá entre blanco que yo soy negro, tío.
5: Bueno, puede ser.
3: Es difícil, claro.
5: Se ha habido casos, claro, compañero, de que a veces la pareja, ¿no?, le paga la operación a la mujer. Le paga la lipo, la naricita, que por aquí, que por allá, la papadita.

0: operarte una parte del cuerpo, ¿qué te operarías? Normalmente las mujeres tienden a hacerse la rino, ¿verdad? Claro. Sí, tienen que hacerse la rino.
1: La rino no son, es la nariz, la, ¿no?
0: Claro, las que no son tan como que un poquito fantasiosas. De ahí hay personas que realmente ahora las operaciones que se están realizando es la más común entre las mujeres, el balón gástrico, así se llama.
2: Sí.
0: El balón,
2: el balón.
0: Bypass, algo así también. El bypass también se hace. Eso yo creo, hasta donde tengo el conocimiento, es por ámbito de salud también. Por el tema de la diabetes, que una vez que tú te hagas aquello, te ayuda bastantísimo con el tema de la diabetes. Te pones así eso, así, pero tienes que cuidarte y luego ya vas nuevamente cogiendo cuerpito.
2: Yo estoy así, vea, fibroso. Yo estoy fibroso, sin operaciones, vea, estoy papelito.
1: Oiga, ¿usted qué se operaría, compañero?
2: Ya no digo las patas.
1: Ah,
0: las patas de pato que tiene.
2: La tengo chueca y otra cosa más tengo chueca, pero eso déjelo lo más que... Eso va bacán ahí chanfleado.
0: Ahora entiendo usted por qué le dice chueco a Damián. No, chueco, pero, hablando de chuecos. Dios, hoy no se puede.
2: Digo chueco por otra cosa.
0: Ah, ok.
2: Porque es del otro equipo.
1: Y allá el señor Stewart.
0: Señora Stewart, ¿qué se operaría, usted?
1: Claro. Se baja toda la panza y se la pone atrás.
0: Se baja toda la panza y se la pone. A ver, me lo imagino a Stewart sin panza, con un poquito de más pompis. No, como que es raro y pequeño, Dios mío.
1: Chiquito, vas a aparecer Teletubby. Va a aparecer Teletubby. Aunque hay mujeres que sí le gustan los caballeros que son nalgones.
0: Pero no mucho, es que Stewart tiene bastante por delante y poco por detrás.
2: Está bien, pero que sea alto, pete.
0: Claro. Luego le van a decir.
2: ¿Qué va a parecer Teletubby?
1: Va a parecer Teletubby.
0: Tenemos comunicación. Antes, bueno, quiero darle las gracias a nuestro gran amigo Damián. Damián, que nos ha traído desayuno. Gracias, Damián, siempre cumple. Hay por ahí algunos oyentes que dicen y nunca llegan. Que el encebollado, que el ceviche de pescado curtido, que los mangos.
1: Me gustaría que el señor Colchita le diera las gracias al señor de...
3: Puro lerolero.
2: Yo ya a usted le dio las gracias.
0: Oiga, ¿y saben qué es lo peor? Que estos se tienen un amor que hasta de rojo ha venido uno y de rojo ha venido el otro.
1: La plena.
0: Dios mío. Tenemos comunicación. Vamos en ese instante a escuchar este reporte de sintonía en ese viernes. ¿Qué nos cuentan desde casa, trabajo, calles, lugares lindos de nuestro territorio ecuatoriano? Por ahí, buenos días.
4: Muy buenos días. Saluda a todo ese equipo que conforma Radio Turbo, más que todo este lindo programa en la mañana número uno a nivel nacional, como es Los Más Turbados. Talentosa. Un beso para usted.
0: Gracias.
4: Talentosa. Y para mi pana Johnny.
1: Hello.
4: Johnny sé nada. Y para el hijo de Munra, un abrazo rompecostillas.
2: Todo bien, Millán.
4: Para mi amigo.
5: Stewart.
6: Hola,
5: bebé.
4: Un abrazo, hermanito. Y relacionado a la pregunta que ustedes dicen sobre la cirugía plástica, etcétera, etcétera. Pero yo, en mi manera de ver la situación, ¿qué es lo que yo cambiaría? O que me aumentara. Es mi miembro. No es muy pequeño, muy grande, ¿ya? Y para mi amigo, el desaforado, el aborto del séptimo día, panita Colcha. Puchica, ese pana, ni todos los cirujanos que tenga Ecuador podrán sacar y reparar ese cuero de cocodrilo que él tiene. Feliz fin de semana a todos, bendiciones.
2: Ahora le vamos a llamar al chico Johnny 2, porque ahora todo el mundo, porque usted metió esa cizaña, esa mentira, que usted se mochó 3 centímetros, ahora todo el mundo ya se va a mochar 3 centímetros.
1: Así parece, ¿no?
2: Dígale mi llave.
6: Igual, tiene...
0: Dios mío, más reporte de sintonía. Buenos días, hello.
7: Muy buenos días.
0: Buenos días.
7: Tu amigo Elvis el Rey, el cazador de mentirosa, te saluda.
0: ¿Cómo vas, Elvis?
7: Escuchando la Radio Turbo. A la pregunta que si me darían un dinero, por ejemplo, me llegó a entender eso, ¿no? Para que me haga, puede ser, un cambio en mi cuerpo. Yo te digo la verdad, no soy vanidoso, me acepto tal como soy, ya soy un hombre sin

0: 53 años, estoy bien, me veo perfecto. Bueno, okay, nadie es perfecto, pero uno se ve así.
1: Me el amor propio,
0: no, no
1: claro.
0: No cambiaría nada de mi cuerpo. Antes ese dinero lo utilizaría para otras cosas. Algo sencillo, por ejemplo, cambiarme la dentadura. Ya, ¿qué más?
1: Bueno.
0: Aumentar el negocio. Pero en el físico no. En el físico no. Esa sería mi respuesta.
1: Mire. A ver,
0: más besos y abrazos para todos.
2: Que mande fotos para ver si es verdad, pues.
3: ¿Qué le cosa? Gusta?
2: No, el hecho de que sea caballero no puede también uno que puede. Ah, no, sí, la prende el llavecito.
1: Oiga, a ver. Acá mi estimado Eduardo es feísimo, pero él tiene la autoestima arriba. Ya. Ya, pues. ¿Por qué quiere ver fotos?
2: ¿Quiere decir que él también puede pasar por eso?
1: No sé. Pero es que, pero usted le pide fotos, es que luego lo va a criticar quien da y el caballero no sea tan agraciado. ¿Ah? No, y usted tan luego le. Tan agraciado, ay, sino ya, más bien desgraciado.
2: Bueno.
3: ¿Por qué no pida fotos, chicos? Yo después le voy a mandar fotos de otro cuando sale del baño.
2: No, no importa.
3: Pero lo quiere ver.
2: Quiero ver hasta dónde le llega la autoestima.
3: ¿Lo quiere tasar?
2: Obvio, pues.
1: Para ay, decir, bueno, para el que el pidió foto, ahí ya enviaron.
2: Ah, ya voy a ver, ya mismo
1: un video triple XXXXX. Yo de usted nunca más vuelvo a pedir videos, Dios mío. Ya perdón,
2: ver,
1: fotos.
2: Ya va a ver, ya va a ver.
1: Ya mismo, deje que se cargue.
2: Más reportes de sintonía tenemos. Buenos días.
4: Si pudiera operarme, yo me operaría mi amigo de compañía.
2: El amigo de compañía.
3: Sí.
2: Ah, te duerme acompañado.
3: Si lo vemos por ese lado. Muy chiquito, muy. ¿Qué dijo?
2: No. Claro, pues no, así no me desoperaría. Más grande sería.
3: Será bueno.
1: Ok, cuente, ponche por ahí. Si pudiera operarse una parte de su cuerpo, ¿qué te operaría? Seas hombre, seas mujer por ahí también. O de repente, no sé, cuéntanos a través de nuestras líneas. Buenos días.
5: Colchita se me hizo. Por favor, ese pollo que quiero comer de su amigo, el encebollado y el cafecito que ya usted ya sabe. Ya.
1: No nos cuente su problema, señora. Conteste la pregunta.
2: Hasta Colcha se queda sorprendida.
1: Y Colcha se queda así como que. I'm ready. Cargando. Buenos días.
6: No se puede hacer nada porque ya los pies de Marciano son así mismo.
1: Hello. Bueno,
3: habla por ti, loco.
7: Buen día. Aquí reportando. Choque de una volqueta con un camión de esos que cargan camarones. Sentido sur-norte en la vía perimetral. Sentido sur-norte. Más o menos por la altura de Mole el Fortín. Coger vías alternas.
8: Ha estado mi sapo por aquí, ¿no?
9: 7373, ¿cómo estamos? Muy buenos días.
1: Hola.
9: Aquí a todos los integrantes de Los Más Turbados. ¿Cómo está Colchita? Ya el DJ. ¿Cómo está mi hermosa Génesis?
1: Hello.
9: Tío Johnny, se fue. Bienvenido. Que Dios lo bendiga y le llene siempre de salud. Cuídese, bendiciones.
1: Perfecto.
10: Bueno, esa pregunta está de más. Yo lo donaría para que le pueden el rostro a Colcha.
11: Para... De acuerdo a la pregunta generada, quisiera operarme la nariz. La nariz. ¿Otra vez? Eso quisiera, operarme la nariz. Nada más. Gracias, Radio Turbo.
1: Oiga, los varones. Yo le dije por ahí. Claro, ¿por qué?
2: Por la nariz, dice. Dice que quiere operarse la nariz, pienso yo que se hermanaba.
1: ¿Qué tiene que ver los manabas
2: con? Caramba, esa pregunta, compañero.
1: Dios mío. Bueno, ya pasó. Yo soy de
2: inocente. No.
3: Recuerde que ella es
2: mente virgen.
3: De naranjito.
2: Ya. Usted ya cuando ve una persona sabe de dónde es, pues si es de naranjito. De Manabí, del Guaya.
1: Ahí está, el amigo Elvis.
2: Caramba.
1: Ahí está.
2: No, está bien.
1: ¿Le gusta?
2: Está bien.
3: ¿Le gusta?
2: Da envidia.
1: Está guapo el señor, miren ustedes. Ahí está. Ve, tiene bíceps, tríceps y otras cositas más también.
2: Tiene la autoestima bien arriba. Claro, ve. Ese sí le hace bastante a la programación, a lo masturbado.
1: Dios mío. Ahí está. Listo. Pues bueno.
2: Así deben enviar, ya vio. Claro. Así me gusta, que tapen boca. Uno pide. Tome, ahí está. Caramba, no es que soy bonita que por aquí no envían nada.
1: Dios mío, 10 sí, de la mañana, 19 minutos.
3: Y los panes que se quieren operar el amigo también quieren. No pida fotos, chicos, yo ni van a comenzar la gente.
1: Oigo, usted se pasa de verdad. Vamos entonces, si pudieras operarte una parte del cuerpo, ¿qué parte te operarías? De repente por ahí hay operaciones de salud, de repente que hayan hecho algunos de los oyentes que se operaron, de repente, ¿qué les tocó? Aunque ustedes no querían, ¿qué les tocó operarse? Puede ser. Pero bueno, si pudieras operarte una parte del cuerpo, ¿qué te operarías? Vámonos con excelentes recomendaciones a esta hora de la mañana. 10 de la mañana con 19 minutos. Ya se viene el fin de semana espectacular. 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
1: Sí, vaya.

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0: todo tieso.
1: Usted sí lo veo tieso, mira, pero no está la gente tiesa, sí, está la gente está que camella, está que se mueve. Produciendo este hermoso Guayaquil, 10:49 minutos.
0: Con esto, parezco cuerpo con formol, tieso. Oiga. No me puedo ni mover.
2: Tieso.
1: Oiga, ¿y usted cómo hace ahora?
0: No, ¿qué es eso de queso?
2: Tieso.
0: Ah, tieso. Ya.
2: ¿Quién es loco?
1: No, yo ¿usted pensaba... cómo hace ahorita, mi llave? ¿Acostadito nomás?
0: Acostadito.
1: ¿Y cómo se levanta? ¿De chanfle o...?
0: De ladito, compañero.
1: Eso se llama de chanfle.
0: De chanfle. Porque si me levanto como anteriormente me levantaba, créame que me duele hasta la vida. Así que bueno, ojalá Dios quiera en un futuro ya vaya pasando de a poquito. 10:50 a.m.
2: 10 minutos nos separan de la hora 11. Nosotros estamos arribando. Gracias. Por ahí estuvimos disfrutando de unos deliciosos bolones a uno de los fieles oyentes de la Turbo. En serio, yo siempre destaco que los oyentes de la Turbo son los mejores.
0: Bacancísimo.
2: En definitiva, los oyentes de la Turbo son los mejores. Sin ustedes no haríamos absolutamente nada. Así que gracias. Gracias a los nuevos oyentes que se suman a la programación. Gracias a la gente que está trabajando, el comercio, a la gente de las farmacias, a la gente de las picanterías, a la gente de las panaderías, gasolineras, talleres mecánicos. Tenemos un sinnúmero de puntos concurrentes de servicios. Por acá también la gente de los diferentes laboratorios, subcentros, centros médicos. Un abrazo para la gente que por ahí nos está escuchando por acá. Besitos, déjeme aprovechar para saludar a la gente de LEMED, el Centro Médico LEMED, que está por acá escuchándonos. Pronto, posiblemente puede ser un auspiciante más aquí en La Turbo.
1: Por favor, que sea pronto. Oiga, también a los amigos, a los dependientes de la farmacia que están en full sintonía, los amigos que están en la farmacia ahí en la Portete y la que cruza, no sé cuál es otra. Y acá también, Portete y la 17.
2: Imagínense, talentosa, ¿dónde vives? En la Portete y la que cruza.
0: Y la que cruza.
2: Y talentosa, ¿cruzas o no cruzas? No, me cruzas.
0: Después dicen que soy yo.
1: Somos nosotros.
0: Qué chico yo, ni el dañado.
2: Yo también
0: sucia.
2: Que me pongo como primer persona, Dios mío.
0: Oiga, saludos por acá para mi pana Gerald, que está en sintonía de la radio. Ahí están saludos también por acá. Dice para la gente de la 1001. O de las de la 101, Talleres Daule, que estamos en sintonía, listo. Ahí están los chicos disfrutando y vacilando el patín.
1: Oye, mi panita también, mi panita taxista, mi llavecita Marcelo Córdoba y a toda la dinastía Córdoba, don Manuel Córdoba y a sus hijos. Un saludo especial a mi panita también, a Pedro Chamairán, a mi panita que está ahí, y Cristian Ramírez, a todos esos taxistas. Gracias por toda la sintonía de la Turbo 106.9.
0: Oiga, le reiteramos la pregunta de hoy, ¿no? Para que usted pueda interactuar con nosotros a través de nuestro WhatsApp 098-846-5612. Si usted pudiera operarse alguna parte del cuerpo, ¿cuál sería? ¿Cuál parte del cuerpo usted se operaría si tuviera la oportunidad de operarse? Ya por acá algunos han dicho los 3 centímetros, que más grandes, más chicos.
1: Yo mis patitas chuecas.
0: Usted su patita chueca, bueno, yo ya lo hice.
1: ¿Y usted, compañerita Génesis?
0: La plena, no le hemos preguntado.
1: Claro, pero
2: ¿qué? Oigan,
1: ¿qué
2: yo.
1: ¿Qué se pusiera?
2: ¿Qué? No manches, ¿qué se pusiera? Nada.
0: ¿Qué se considera usted que debería cambiar?
2: La verdad, nada. Nada. Pero sí me gustaría como que tener los labios un poquito más grandes.
1: Más carnudos, más.
2: Un poquito más carnudos, sí. Un poquito nomás.
1: Esos labios están riquísimos.
2: Pensé que todas las personas me han dicho qué bonitos labios tienes.
1: Sí, labios, déjelo ahí.
2: Debajo de esa nariz, qué miren, bonitos labios tienes.
1: ¿Qué hicieran esos labios que mi helado ya está derretido? Esos labios ya mi helado está derretido.
2: ¿Cómo?
1: Y su boca.
2: Oiga, conquísteme, Eduardo, conquísteme. Conquísteme en los años 70, 80 y conquísteme ahora, ¿ya?
1: Ya, ahorita.
0: Claro.
2: ¿Cómo me conquistaría si regresamos unos?
0: Haga de cuenta que no es compañera de la radio, que es cualquier chica que usted ha conocido por ahí, una vecina, qué sé yo, cosas de la vida. Entonces, vamos a ver cómo usted, mi querido Colchita, le conquistaría a nuestra querida talentosa. A ver, vaya. Métase en el personaje. Tipo Romeo.
1: Génesis hermosa.
0: Ya desde por ahí va mal, pues, compañero. ¿Cómo se ve? Génesis no Génesis. ¿Qué? Pues,
1: Talentosa hermosa.
0: Yeah.
1: Tú eres el pancito dulce de mis cafés.
2: Pancito dulce es Stewart.
1: Déjeme decirle a usted, no me. Tú eres el pancito dulce.
0: Ya. Yeah.
1: De mi café. De mi dulce café. Dice uno y uno, después otro. Quisiera ser pirata.
0: ¿Para qué?
1: Para no andar en el mar.
0: Si no.
1: Si no, para conquistar eso que tiene entre las patas.
2: Oiga, yo no sé, no tiene ni rima.
1: Pero es verdad que quiero conquistar eso que tiene en sus patas.
2: No se meta con eso que está aquí abajo.
0: Lo que tiene su padre.
2: No se meta con eso que está aquí abajo, porque es solo mía. Ella es solo mía.
1: A ver, ahorita va.
2: Ya, mi amor, póngase para allá, mi amor. Se llama Luna, por si acaso.
1: Eres la salsita.
2: ¿Ya?
1: Que le hacía falta a mis tacos.
0: ¿Ya? ¿Y?
2: A ver, sus tacos de esos que se pone los viernes de la noche.
1: Dígale usted algo,
0: por eso que está soltero todavía.
2: Enséñale a conquistar, mi querido chico Johnny. Enséñale. Caramba. Por eso es que ni una mujer ha pasado por él todavía. No ha tenido relaciones serias.
3: Estás hablando, güey.
1: Ahorita sí va.
2: A ver si me llega o no me llega.
1: Ahorita sí le voy a dar con todo. Le voy a dar con
0: eso,
1: todo.
0: Eso, dele sin sacar, dele. De una vez. Ya estamos, listo. Prepare. Pero mírela.
2: ¿Cómo que mírela?
0: No, pues mírela, porque la mire.
2: Mírela. Ok, déjeme ponerme.
1: Ahorita sí cae.
0: Vamos a ver.
2: ¿Quiere que me pare?
1: Tú eres el beso.
2: Yo soy el beso.
1: Yo soy los labios.
2: Tú eres los labios.
1: Tú eres la caricia. Yo soy la piel. Tú eres la pasión. Yo soy la ternura. Tú eres la pluma. Yo soy el poeta. Tú eres la poesía. Yo soy la inspiración. Tú eres mi vida. Y te quiero bajar el cabello. ¡Oh, no! ¡Ya, de una vez! ¡Ya! Ya, sí puedo.
2: Dios mío.
1: Sí puedo, lo último, sí.
2: No, señor. ¿Cómo? Cuando enamora el doctor. Ya. Ahora, enamóreme ya. Ahorita enamóreme. Vamos, póngale el fundillo, por favor. Enamóreme.
0: ¿Póngale qué?
2: El fundillo siempre sabe decir.
1: Yo ya le dije que le quiero bajar el cacho ya una vez.
2: No, ya, él ya me decía. Sí, Dios mío, si así te dicen ahora. No, no.
0: A ver, ¿cómo que enamoré yo?
2: Antes de las
0: la
2: cuatro. Antes
1: ya,
2: de las
1: no,
2: cuatro.
1: Ya, no, último, yo ya no puedo pensar más ya.
0: ¿Qué más? A ver, yo la voy a enamorar. Caramba, compañero. Se nota que usted, por eso que está soltero. Por eso que yo sí puedo decir que plata y mujeres es lo que más me sobra. Y en este momento, mujeres, porque plata ya estamos chiros, ya se gastó. A ver, déjeme en ese fondo. Vamos a cambiar el tono de voz también, ¿no? Porque todo implica. A ver.
4: Maldita perra.
0: Oye. No, pues habla serio.
2: Oiga, si usted empieza diciéndome eso, yo ve, me la saco.
0: Listo, a ver.
1: Vamos, maldita.
0: A ver. Génesis. Ajá. No sé en qué momento comenzaste a ocupar un lugar tan especial en mis pensamientos. Pero desde que llegaste, hasta los días normales parecen tener algo diferente. Hay algo en tu mirada que me desarma, en tu sonrisa que me alegra y en tu forma de ser que hace que quiera conocerte cada día un poquito más.
1: Ya está aguadita. Póngala aguadita, viene otro y se la lleva a la cama. Póngala aguadita, viene otro.
0: Ya, con esto se va.
2: ¿Qué crees que yo soy fácil?
0: Ya con esto se baja, escuche. Déjeme pensar, déjeme unir las neuronas, ya, listo. Ya. No quiero prometerte la luna, ni decirte palabras que suenen bonitas, solamente por conquistar tu corazón. Prefiero prometerte sinceridad, respeto y esos pequeños detalles que nacen cuando alguien realmente importa. Porque contigo no quisiera vivir una historia perfecta. Quisiera vivir una historia verdadera, de esas que se construyen con conversaciones, risa, confianza y momentos que algún día podamos recordar con una hermosa sonrisa.
1: ¡Ah! ¡Ya viste! Ahora vengo yo y la mato con esta.
0: A ver.
1: Atente, Ecuador del alma.
0: A ver, ya.
5: ¿Quién es ese hombre que habló?
0: Yo soy el romántico, ya. También viene el ñengoso, a ver.
1: Hacemos algo rico.
2: Hacemos de azar.
1: Sí, hacemos.
2: De hacemos.
1: Hacemos.
2: Hacemos. Hacemos de azar.
1: Sí.
0: No, de hacer.
1: Hacer y hacer. Vamos haciendo algo rico, ya.
2: Ok, me parece.
1: Yo pongo el pan.
2: ¿Ya?
1: Y tú pongo la leche.
2: ¿Ya? ¿Y?
1: Ya soy, pues ya.
0: ¡Chocolate!
1: ¡Esa, güey!
0: Déjame seguir a mí con mi romanticismo. A mí me dicen el Romeo de la Juan Montalvo, me dicen a mí. Escuche, escuche. Mi querida Génesis. A ver. Si algún día dudas de lo especial que eres, recuerda que existe alguien que puede pasar todo el día rodeado de personas y aún así terminar pensando solamente en ti. Y ese soy yo. Alguien que me encuentra en tu nombre una razón para sonreír y que sin darse cuenta empezó a imaginar momentos a tu lado. Quizás todavía no sé qué lugar ocuparé en tu vida, pero sí sé qué lugar tienes tú en la mía. Ese rinconcito donde guardo mis pensamientos más bonitos y donde cada vez que apareces el corazón parece latir un poquito diferente.
2: Ay, ya termina, chico Johnny.
0: Todavía no, ya acabo. Tengo bien uniditas las neuronas.
2: Ya, románticamente
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0: Y si me preguntas qué quiero contigo,
2: ¿ya?
0: No te diría que quiero tenerte simplemente por tenerte. Quiero conocerte, hacerte reír, escucharte cuando necesites hablar, acompañarte cuando tengas un día difícil y celebrar contigo cuando todo salga bien. Porque si algún día decides abrirme la puerta de tu corazón, quiero entrar despacio, sin prisa, sin máscara y con la intención de demostrarte,
2: chico,
0: con
2: Johnny,
0: hechos, dígame.
2: Realmente.
1: Ya está muy largo.
2: Me quedo con colcha, señores. Me quedo con colcha.
0: ¿En serio, puta?
1: Aquí la mato yo, aquí la mato
2: la
1: yo.
2: La verdad es que. Perdóneme, pero discúlpeme, pero dispénseme, pero excépteme.
0: Pero váyase mejor. O sea que yo esto no lo he hecho con ninguna mujer.
2: Ay.
0: Usted ha sido la virgen con estas palabras mías.
2: Dios mío.
0: Y me dice no todavía.
2: Señor, pero es que usted va demasiado. Ya me sabe que me venía.
1: Míreme a mí, mire.
0: Por eso yo digo que a las mujeres de ahora ya no les gusta el romanticismo.
2: A mí
1: aquí
2: sí.
1: Va. Aquí va.
0: A ver. Ahí va el ñengoso. A ver,
1: talentosa hermosa.
0: A ver.
1: Ahí, talentosa hermosa va con flow.
0: Con flow, a ver, ya.
1: Te quiero mucho.
0: Ya desde ahí comenzó nuevamente, te quiero mucho. ¿Qué te quiero? Porque quieres Teletubbies.
1: Te quiero mucho.
0: Ay, ay, ay, a ver,
1: pero
0: ya
1: estoy hablando con flow.
0: Ah, ya.
2: Yo no entiendo cada vez por qué me hace flow, hace flow.
0: Está hablando como puertorriqueño.
2: Es que él a veces se le sale lo cubano, chicos.
1: Te quiero mucho.
2: De lo cubano solo tienen los chicos.
1: Pero no sé en qué posición.
2: Te quiero mucho, pero no sé en qué posición ya.
0: ¿Y eso le enamora a usted?
2: Ni manche, ¿no?
0: ¿Y entonces por qué me rechazó?
2: O sea, yo por el tiempo, porque el tiempo vale oro.
0: ¡Qué manera!
2: ¿Qué más, señor? ¡Cuente!
1: Gabriela, cuéntese.
2: Ya, esta es la última. Ya. Si no me conquista ahorita, no me conquista nunca.
1: ¡Ya me bañé!
0: ¡Milagro!
1: Y todavía no sé.
2: ¿Qué era ahora?
1: Ya me bañé y todavía no se me quita lo sucio que quiero hacer contigo.
2: Dios mío, con esa las conquista todas, pero la talentosa no. Dios mío, 11 de la mañana con 3 minutos. Si pudieras operarte alguna parte del cuerpo, ¿qué te operarías? Sin duda alguna, algunos hacen por estética, otros por de repente...
0: Por salud.
2: Por salud. Y otros por fantasear, ¿verdad?
0: Claro.
2: Por ahí, ¿verdad? Así que bueno, tenemos comunicación, mi querido chico Johnny.
0: 098-846-5612, ¿qué dicen nuestros turboyentes? ¡Buenos días!
3: Niña Génesis, te amo.
0: ¿Otra vez?
3: Me amas como yo te amo. Amémonos con lo que mejor me pones una cumbia que dice 2 en 1 de diamantes, por favor.
6: Esa talentosa le dijo, perdónenme a todos, pero no acepto.
7: Génesis, así se enamora.
2: Desearía mirar lo
7: que tú miras, sentir tus temores, oír si respiras, llorar cuando llores. Quisiera vivir como los angelitos, que cuiden siempre tu destino.
2: ¿Ya?
7: 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Te quiero, Génesis.
2: ¡Bravo! ¿Quién es? Como para pasarme el número a mi WhatsApp. Enrique, qué bello. Oiga, qué bello.
1: Nos va ganando a los dos.
2: Sí, yo veo. Usted ve.
1: Que yo soy más directo.
2: Los ha cacheteado. Nada que le bajo el calzón, talento. Nada, qué vulgar, señor. Venta de alcantarilla, cochina, con ratones incluidos ahí, Dios mío.
1: Ah. Oye, salgo para mi
2: casa. Ayuden a Stewart que se está.
0: Se ahoga el cuarto de pollo.
1: Mi panita Jonathan, el colorado que está en el taxi ahí, full sintonía, mi llavecita.
2: Dios mío. 11:04, buenos días.
8: Hola, buenos días. Génesis, yo
2: ¿Qué piensa?
8: La pregunta de hoy, que acolcha con esos poemas que te dedico, hay que operarles el cerebro.
1: ¡Qué asco!
2: Oiga, esta Nati siempre habla poquito pero espeso, ¿no? Poquito pero espeso.
8: Chita, haga plata con su cuerpo. Este cuerpo no.
2: Hola, buenos días. Más reporte. Besos a Nati en taller y Nachito.
9: Dichosos estos oídos que te escuchan, más lamentosas estas manos que no te pueden tocar.
2: ¿Ya?
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2: ¡Ah, caramba! Oh. ¡Oye!
10: Muy buenos días.
2: Hola.
10: Radio Turbo.
2: Buenos días.
10: La pregunta de hoy día que ustedes lo están haciendo, la verdad es que yo me operaría mis senos.
0: ¿Por qué?
10: Porque sin cena no hay paraíso y cena. Un excelente fin de semana.
2: Buena.
0: O sea, tiene limoncito, quiere ponerse entonces.
2: ¿Qué? Oiga, todavía no empezamos con el circo de héroes y ya nos estamos riendo. Qué bestia, Dios mío, qué bestia. Vaya preparando su cacho, aparte del que ya tiene, vaya preparando su cacho, porque ya se viene el segmento de circo de héroes. Mientras tanto, más reporte de sintonía por acá. Me dicen, a ver, mensajes. Esperen. No es que luego me equivoco. Esperen. Ahora sí. No ves que puede ser algo malo. No, pero es bueno. A ver qué dice. Todavía no te conozco lo suficiente para decirte todo lo que siento, pero hay algo en ti que me llamó mucho la atención. Me gustaría tener la oportunidad de conocerte poco a poco, descubrir tu forma de ser, tus gustos, tus sueños y esas pequeñas cosas que te hacen especial. No quiero apresurar nada, simplemente dejar que el tiempo nos permita conocernos y quién sabe, quizás entre conversaciones, risas y momentos juntos puedan hacer algo bonito entre tú y yo.
0: ¡Caramba!
2: ¡Ah, caramba!
0: Atentamente.
11: Chico Johnny. Chico Johnny.
0: ¿Qué pasó?
11: Esta nota que es amor para dos o los masturbados.
0: Así parece.
2: Dios, un abrazo para el amigo por acá. Oiga, ¿esto es para mí o es para Eduardo?
1: ¿Para no, para usted, ¿cómo va a ser para usted? Está mejorando.
2: Sí, oiga.
1: Está mejorando. Uno mejor que otro. Yo soy
2: por acá
1: directo.
2: Me dicen, Génesis, de verdad, usted es la única que mete caña al programa, pero está rodeada de esos señores agrios. Tranquilos, que ya los voy a cambiar. Lo voy a poner a Chico Johnny a la izquierda y a Eduardo a la derecha.
11: La misma
2: nota va. La misma. ¿Qué hace ahí usted, señor? Póngase a mezclar.
11: Escuche, si lo ven ahí a Eduardo Colcha por la Garzota, que el tía tiene una nueva base niña en la cabeza.
2: Saludos, mis queridos amigos de la Turbo. Bueno, respecto a la pregunta del día, creo que a mis 49 añitos me haría una abdominoplastia con transferencia de grasa a los glúteos. Aunque soy feliz con mi hermoso cuerpo, saludos Katy Cobeña. Cata, mi vida, mira, por ejemplo, ella se operaría el tema de la barriguita, ¿no? El abdomen, y todo lo que tiene el abdomen haría como mi querido Stewart Luna, se pasaría a los glúteos. Bueno, chévere. Un beso a la amiga que por acá se está comunicando con nosotros. Tenemos por acá, me dicen, los masturbados, mi niña hermosa. Saluditos para Johnny, pues, saluditos para Stewart, para Colchita, sobre la pregunta. La reina, mi amor platónico sería la reina ecuatoriana Paulina Tamayo. Ah, ok, listo, Luis Ruiz. Besitos. Esa fue la primera pregunta que lanzamos. Me dice Cassandra, esa mujer era hermosa. Ok, listo. Un besito para los amigos que por ahí se están comunicando con nosotros. Hola, chicos, qué chévere. Que ya estén los cuatro, que tengan un lindo fin de semana. Atentamente, Magali, Madrid, Burgos. Besos. La gente de la Bahía lo extrañaban, mi querido Chico Johnny.
0: Y así no fían.

0: quisiera que todos los días así estés al lado de mi corazón.
1: Ay, yo pensé que me iba a decir quisiera que estés todos los días sin calzón. Ahí sí, lo iba a retar, señora Bell. Lo iba a retar, ahí sí se pasaba. Así como le metí una cachetada a Eduardo, también a usted le meto una bloqueada una semana. Dios mío, vamos avanzando en pocos minutos. Ya regresamos con el segmento. Vamos a un corte chiquititito nada más, un corte pequeñito. 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Hacemos una pausa y ya regresamos con... Ajá.

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2: Los más turbados.
3: Bueno, que comenzó el relajo.
4: Todos los payasos, payasos, payasos. Llevan los zapatos.
2: Eduardo, ¿cómo es?
4: Dios mío, 11 de la mañana, 19 minutos. Empezó el relajo acá en este viernes. El segmento más agro que tiene la Turbo, pero bueno. Los oyentes son los que hacen reír más que nosotros por acá. ¿Qué dicen?
3: Que mande los mensajes pendientes.
4: Ah, mensaje pendiente. ¿Qué eres loco, oye? Dios mío, ya estás haciendo payasada y ni siquiera arrancamos por acá. Déjeme ver si hay, notas de audio pendientes. Solo una, ¿y verdad? Ponche eso antes de irnos con el segmento. A ver, ponche.
5: Hola, muy buenos días, Radio Turbo.
4: Hola.
5: Yo también tengo mi cache,
4: Ah, bueno, no le pase. Póngale pausa, que ya es del segmento. Perfecto. Ahora sí. Chico Johnny tiene el gusto de darle la bienvenida a este segmento. Así que bueno, los dejamos con Chico Johnny, que nos presente en este viernes.
6: Así es, señoras y señores, 11 de la mañana con 20 minutos, 11 con 20 minutos. Y es momento de dar inicio al segmento que le gusta a todo el público. Aunque usted sea amargado, aunque usted sea aburrido, aunque usted le falte un diente, aunque usted no se ría por nada del mundo, aquí en este segmento sí se va a reír. Aquí damos inicio al circo. Y nos ponemos la naricita, páseme la mía, compañero.
4: Tome, agárrela.
6: Ahí está, déjeme colocarla y nos cambiamos de voz. No, era que abre la puerta. Oye, cierra nomás, que era abrir la puerta abajo nomás. Oye, que te manda, hecho el comedido. Quería ver quién subía.
4: Espere, ¿no? Mi querido y estimado payasito. Ponga su vaina en silencio, señor Dejeter. Ya me tiene que me vibra todo y ando así. Dios mío.
6: A plena no.
4: Sí, qué molesta ahí.
6: Parece consolador eso de
4: hasta
6: ahí.
4: Hasta lo llaman más que a mí, Dios mío.
3: Es que son las culebras.
6: Caramba.
4: Ahora sí, presente.
6: Bueno, vamos a presentar al stand aquí del Circo Héroes. Aquí frente mío, aquí face to face, tenemos al payasito Cojudí.
7: Ajá, señores, muy buenos días. Qué venido y bendito, pero vengo como la metrovía sin freno.
6: Ah, carajo, ¿en serio?
7: Vengo con unos cachos, pero colorado triple A, así como le gustan a la gente.
6: ¿En serio?
7: Aquí presente muy buenos días, payasito Cojudí.
6: Bueno, está bien, ya calle. Y a mi mano izquierda, la belleza hecha mujer, la dulzura hecha mujer, ¿qué más puedo decir? Bueno, todo lo que sea hecha mujer. Hoy ha venido con los cachetitos rojos, esa naricita bien rojita, las trencitas de colores, parece cabellito de arcoíris. Aquí está la payasita, Chicholina.
4: ¡Otra vez con su vaina, Dios mío!
6: Ya está patentado.
7: Una semana que no la veía. ¿Dónde sale? ¡Qué tristeza! Se me caían tan los zapatos, se me salían.
4: Dios mío, ¿cómo están? ¡Qué gusto verlos por acá!
6: Chicholina, una semana que no la he visto. ¿Sabe quién más sufría?
4: ¿Quién sufría?
6: Mi mano.
4: Ya cochino, señor. Ya no haga eso. Ahora sí, buenos días, bienvenido. ¡Qué gusto verlo, payasito Cojudín! Más Cojudín que nunca.
7: Bueno, aquí estamos. ¿Quién empieza? ¿Empieza usted o piensa yo?
6: Como usted quiera.
4: ¿Cierto? Yo empiezo. No me llamo Chicholina, me llamo María Agustina.
7: No, ya quedó con Chicholina. Eso
6: ya está patentado.
7: Ese es un título vendedor.
4: Talentosa, salga usted porque yo no puedo.
6: Lo sucio vende.
7: Bueno, empiezo yo.
4: Empiezo yo. Ahora sí, vamos, señor Stewart.
7: Ajá.
4: Señor, quítemele ese celular, Stewart, por favor.
7: Juanito entra a la cocina.
6: ¿Qué?
7: Y empieza a decir a la empleada: abuelita, abuelita. Y la mamá de Juanito le dice: oye, ¿por qué la llamas a la sirvienta abuelita? Es porque mi papá le dice mamacita, mamacita.
6: Estás agrio, oye. Una semana.
4: Chicos, cuando termine el segmento me avisan, ya vengo.
7: Ajá, eso es todo, ya cambié.
6: Yo le tengo
4: algo chiquito, chiquito. Va, vamos, pero recuerden que yo soy bien agria.
7: Ahora pasa ahí, vamos, payasita chichulina, dilo. Todo lo que te entra.
4: Oiga, ayer nos olvidamos hacer el segmento de los amorfinos, recién me acuerdo, Dios mío.
6: A ver, lance.
4: ¿Cómo saludan las vacas?
6: ¿Cómo saludan las vacas?
4: ¿Usted sabe cómo saludan las vacas? ¿Ya? ¿Cómo saludan las vacas?
6: No sé cómo.
4: Así. Mucho gusto.
6: Qué manera, por Dios.
7: Mejor es que tiene película, no más.
6: Sí, la plena, en video se la ve mejor. La plena.
4: Ya vengo.
6: Se la ve mejor en videos y hablando en inglés.
4: Oh my God.
6: Sí, oh my God. Oh my God. Sí, sí, ay.
4: ¿Quieres loco?
7: Siga para
4: más respeto, señor.
6: Claro. Oye, yo me toca a mí. ¿Lo quiere sanito o lo quiere colorado?
7: Mándelo como usted quiera, mi llave.
6: Y había, bueno, va. Un hombre va al doctor. No, un hombre va. A ver, ¿qué le señala? Bueno.
4: Señor, bájele un poquito a la. Eso, que de verdad, quítemele el celular. No sé en qué se halla.
6: Ya, llega un hombre y dice: quiero sacar la licencia. Ya. ¿No? Y el otro señor le dice: oiga, amigo, pero aquí es un hospital. Es que usted no sabe dónde la tengo metida. ¡Ese es bueno! ¡Es buena!
7: ¡Ahí voy yo!
4: Ayacito Cojudín, mándese uno que sea inteligín.
7: Bueno, un niño le dice a su madre.
6: ¿Cómo le dice?
7: Mami.
4: Oiga, yo solo me río de la cara que hace cada vez que va a decir el cacho. Ahora sí.
7: Déjame contarlo. Mira, imagínese usted viéndome se ríe. ¿Cómo será haciendo la cosa? Usted no ha visto la cosa.
4: ¡Qué asco! Yo por ahí no paso.
7: ¡Qué asco! Déjame contar mi cosa.
4: Ya, dele, señor. Dele.
7: Un niño le pregunta a su madre: mami, ¿por qué mi papá tiene tan poco cabello?
6: ¿Ya?
7: Y su madre le contesta: es porque tu padre es muy inteligente. Y el niño le responde: y entonces, mami, ¿tú por qué tenés tanto cabello? La madre le dice: cállate y cómete la sopa.
4: Por eso es que del...
7: Si el papá es calvo.
6: ¿Ya?
7: Y es inteligente.
6: ¿Ya?
7: Y Juanito le dice: usted, mami, ¿por qué tiene tanto cabello?
6: ¿Ya?
7: Y ella dice: cállate y cómete la sopa.
6: O sea, ¿para qué es boba?
7: Con la paz.
4: Pepito va corriendo y le dice, toca la puerta por ahí. Así como cuando toca Eduardo y va subiendo. Maestra, le dice, maestra, le habla la blusa, le habla, y le dice, maestra, ¿usted me castigaría por algo que no hice? Y la maestra le pregunta: no, Pepito, jamás, ¿por qué? Ah, bueno, es que no hice la tarea.
6: ¡Qué manera! Insisto, mejor se la ve en video.
4: Oiga, pero está bien, pues. Pepito le dice a la maestra: no me castigaría por algo que no hice. Y le dice: no, Pepito, yo nunca te castigaría.
7: Me está decepcionando, Chicholina. Me está decepcionando.
4: No hice la tarea.
6: ¿Usted sabe qué le dice un 100 pies a su esposa 100 pies?
7: ¿Qué le dice?
6: Cuando están en la cama.
7: ¿Qué le dice?
6: Ponte en 400.
7: Es bueno. Ahí voy yo, ahora sí.
4: Claro, los sanitos no le gustan, los sucios sí le gustan.
7: Ajá. Ahí voy. Ajá. En la iglesia le dice un borracho al cura:
6: ¿ya?
7: Padre, usted aparta a las mujeres malas.
6: ¿Ya?
7: Sí, hijo. Le dice el cura: sí, hijo. Pues apárteme tres para el sábado.
6: Primera vez que le entiendo. Primera
4: a
6: vez.
4: Usted no se lo ve bien ni en los videos ni diciendo los cachos.
7: Pero usted sí se la ve triple A en videos.
4: Dios mío.
6: Tiene otro.
4: Dele usted.
6: A ver, yo ya. Un hombre le dice al hijo: hijo mío, hoy te vas a hacer hombre, acompáñame. Y se lo lleva a la cantina, ¿no? Y en la cantina el señor le dice: amigo, deme una corona. Y le da la corona. Y para ti, hijo, ¿qué quieres? Ay, a mí deme una diadema.
7: Qué malo le salió el hijo. Qué chueco. Vamos, chicholina, vamos, chicholina.
4: A ver, vamos con Stewart. Ya lo tiene.
6: Ay, Stewart dijo que iba a contar.
4: Espere, que no le hemos puesto todavía nombre para el psicólogo.
7: El payasito siete lenguas.
4: Está bien. El payasito siete lenguas, vamos.
1: ¿Cómo se llama la mamá de Camilo VI?
6: ¿Cómo se llama la mamá?
1: De Camilo VI.
6: De Camilo VI. No sé, vamos.
1: ¿Cómo se está?
6: Es aire, tío. Y desde el lunes está preparando el cacho, mira. Me venía trayendo y ¿sabe lo que me dice? Me dice: payasito, oye, van a hacer el cemento de los cachos. Sí, tengo uno bueno, dice.
7: ¿Qué te digo?
6: Oye, uno, Pepa.
4: ¿Sabe qué es lo peor? Lo peor es que antes de empezar el segmento me decía: talentosa, déjeme decir un cacho. Talentosa, déjeme decir un cacho.
6: Hace instalar
4: el talentosa, micrófono. Y todavía le paso el micrófono.
6: Hace instalar el micrófono por la...
7: ¿Qué dio la mamá de quién?
6: No sé, la mamá. La mamá de Franco de Vita, no sé.
7: Tengo uno. A ver, vamos, chicholina, vamos. Todo lo que sale en su boca lo...
6: Por eso que la única que te quiere es la suegra.
4: Oye, acá tengo...
1: Eduardo.
4: Dios mío. ¿Qué quiere, otro? Señor?
1: Vamos, chicholina. Eduardo. ¿Qué pasa?
6: A ver, lance.
1: ¿Sabes la dieta del higo?
6: ¿Cómo?
1: La dieta del higo.
6: La dieta del higo. Yo sí sé.
1: Si me lo mamas, te lo digo.
6: No, pues sí sé, ¿para qué me lo va a decir?
4: Oye, qué grosero, señor. Ya no me... Señor productor, no, ciérreme el micrófono. Usted es un niño malcriado. Este es el payaso malcriado del grupo, ¿no? Dios mío. Acá tengo un cacho. Cacho
7: vamos,
4: de Pepito.
7: Vamos, chicholina.
4: Pepito le pregunta a la mamá: mamá, ¿el corazón tiene piernas? Y la mamá le dice: no, Pepito, ¿por qué? Entonces, ¿por qué papá ayer te decía: abre las piernas, corazoncito?
6: Chicholina. Recién bajadito de 3X. Video 3X.
7: Otro.
6: ¿Qué pasa? Milagro, si la... Hoy llueve.
4: Esperen, que no es mío. Los oyentes me están enviando.
6: Capaz que dice, cuente.
7: Tengo uno.
6: A ver, lance otro.
7: ¿Usted sabe cuál es el colmo de una enfermera?
6: ¿Cuál?
4: Llamarse Isa.
7: ¿Cuál es el colmo de una enfermera?
6: ¿Cuál?
7: Buscar marido en la sala de parto.
4: ¿Y qué tiene que ver?
7: Es que va enfermera.
4: Oiga, ya, señor. Vamos con los oyentes. Hablando de los oyentes, quiero enviarle saludos a mi hermana Yasmín Bermeo, que me está escuchando mientras hace sus labores cotidianas. Besos a la gente de la cooperativa Citín, a la gente de las Tricimotos, que nos están escuchando en Naranjito. Un beso para la gente de Naranjito, mi hermoso cantón, que está de fiesta este mes de octubre. Desde el 1 hasta el 5 tenemos actividades. Va a estar Tierra Candela por allá. Van a ver orquestas espectaculares en el cantón Naranjito. Un beso para el amor de mi vida, mi hermana Yasmín. Para el amor de mi vida, mi hermosa mami, mi mamita hermosa, que por ahí también está. Y bueno, a toda mi gente linda, toda la gente de Naranjito, esas mujeres hermosas, esos hombres trabajadores que siempre están ahí al pendiente. Vámonos con los cachos de los diferentes oyentes. Señor Stewart.
8: Un loco en el manicomio se echa salsa de tomate en los oídos.
4: ¿Ya?
8: Al rato llega otro loco y le pregunta:
9: hey, amigo, ¿estás herido?
8: Y él le responde:
9: ¿cómo que herido, bendito loco? Por eso es que no te dejan salir de aquí, por loco. Tú no ves que estoy escuchando salsa.
6: Está buena.
10: Creo que el chiste más bueno es que Colcha se le mete lo de Cassandra.
11: Oigan, dígale a Colchita que tiene que ser como payaso.
4: No como Chucky.
11: Está metido en el papel de la nebraca.
4: Eso, vamos.
12: Una mamá le pregunta a su hijo:
4: ¿ya?
12: Hijo, me veo gorda. Hijo, estoy fea y vieja. ¿Qué tengo, hijo? ¿Qué tengo? Y el hijo le responde: mamá,
13: Es que tú siempre tienes la razón. Eso tienes.
4: Espera. ¿Es en serio? Este está peor que yo, peor que vos.
7: Yo quiero decir una petición a los oyentes.
6: ¿Qué petición?
7: Que diga cuál de los tres payasos hizo mejor. ¿Cuál de los tres payasos cuenta mejor cacho? Sí, ¿la tripita, el cujudín o la chicholina?
6: La plena.
7: Sí.
6: La plena.
7: Yo, para mi per se, yo voy ganando. Yo, parece.
4: Oiga, okay. Señor payasito cujudín.
6: Cuente.
4: Por acá piden que envíe usted este saludo en la parte de abajo. En la parte de abajo.
6: A ver, lanza
4: que
6: payasito.
4: Que salude a esa gente de Milagro que están ahí.
6: A ver, sí, lee bien. A ver, lee. Muévete, pe, oye.
4: Dele.
7: Un saludito para allá. ¿Dónde es Milagro?
4: De Milagro.
7: Para mi panita Bran. Y el apellido no lo digo porque no me sale muy bien.
4: A la gente de Miñoquito. Abraham Miñoquito. Dios mío. Un beso a la gente que está por ahí. Vamos. Hola.
13: Claro, porque vas ganando. Si eres el número uno, los cachudos.
14: Un chiste. Una vez había dos piojos que estaban en la cabeza de un calvo.
4: ¿Qué hace?
14: Y un piojo le dice, vámonos, que están pavimentando.
4: Muy buena.
6: Deja apuntarlo. A ver, ¿cómo eran? Había dos garrapatas. ¿Qué?
7: Había dos garrapatas. Dos piojos.
4: Repita.
7: Había dos piojos en un calvo. Dice, vámonos que están pavimentando.
6: Ah, ya, total. Ese es buena.
14: Un chiste. Una vez había dos piojos.
4: ¿Qué eres, loco?
15: Una vez un tipo se quedó tubo bajo frente al manicomio.
4: ¿Ya?
15: Y en lo que está cambiando la rueda se le caen las tuercas al desagüe. Y ahora el tipo se rascaba la cabeza y decía, ¿y ahora qué hago, caramba? Y un loco adentro del manicomio lo estaba mirando y le dice, compa, sácale una tuerca a cada rueda y pónsela a la rueda que estás poniendo hasta que puedas comprar las otras. Y el pan asombrado le dice, oye, la plena no. Eres pila, loco, dice, ¿y por qué estás ahí metido? Dice, estoy aquí adentro, pero por loco, no por pendejo.
4: Está buena. Solo que se quedó a penita nada más, pero está buena. Un beso a mi gran amigo Luis Santana. Hola.
16: A ver, mi pequeña flor de mi trópico lejano. No soy tan bueno para los chistes, Génesis, pero...
4: Estamos iguales.
16: Ahí va uno, espero que te guste.
4: Ok, a ver.
16: Si Adán y Eva fueran chinos, todavía todos estuviéramos en el paraíso.
4: ¿Ya?
16: ¿Por qué?
4: ¿Por qué?
16: En vez de comerse la manzana, se hubieran comido la culebra.
6: A la plena, ¿no? Es verdad.
4: Está buena.
6: El de acá no la entendió porque nunca leyó la Biblia.
4: Siete del diablo.
7: ¿Qué tiene que ver?
4: Lo que ocurre es que nosotros los ¿cómo es que nos llaman ahí en la parte bíblica? Nosotros los pecadores. Tú serás pecador. Nosotros los seres humanos cometimos el pecado de comernos la manzana.
7: Sí.
4: Porque
7: eso,
4: somos...
7: Hasta ahí sí cebo. Y
4: es que los chinos comen grillos, comen eso, señor.
6: Recién agarran.
4: Váyase por ahí. Buenos días.
17: Se viene el chiste. Era un gallo que estaba rodeado de 10 gallinas.
4: Okay.
17: Al amanecer, cada gallo, a 9 gallinas le daba un beso y a una le iba sacando la pluma. Hasta así pasó toda una semana. Hasta que la última gallina que le estaba sacando la pluma le dijo, oye, ¿y tú por qué a mí me sacas la pluma y a la demás le da un beso? Tranquila, mi amor, que a ti te quiero ver desnuda.
4: Yo sé. Este tiene relación con el payasito cojudín.
6: La plena.
4: Todo lo que sea sexual, hoy no puede ser. No es posible. Mande, señor Stewart, mande.
18: Colchita, mi pana Colchita, usted como payaso se metió en el papel. El papel del baño y se fue a sacar.
6: Esa fue buena.
4: Ese cacho estuvo bueno.
5: Buenos días, Radio Turbo. Yo también tengo mi cacho.
4: Cuente.
5: Bueno, aparte del que tengo arriba, también tengo uno por decir.
7: Bien.
5: A ver, el chiste comienza así. Iban unos militares a África.
19: Ya.
5: Y ahí en África en ese tiempo no sabían hablar.
4: ¿Ya?
5: No sabían pronunciarlo, la R.
4: Ok.
5: Y los militares hicieron poner a los morenitos en una fila. Vale. Y decían, el que no pronuncie bien la R, lo matamos. Y pusieron una palabra, decir verde. Va el primer morenito, pasa, di verde, vele, pum, lo mataron. Va el segundo morenito, di verde, vele, pum, lo mataron. El que estaba en quinto lugar comienza a practicar. A decir verde, verde, verde, verde, verde. Le salió a decir verde. Ahora va el tercero, di verde, verde, pum, lo mataron. Del otro estaba ansioso para entrar a decir la palabra correcta. Va el cuarto, di verde, verde, pum, lo mataron. Ahora va el chico, emocionado, que se iba a salvar su vida. Vale, dice, di verde, verde. Muy bien, lo felicitaron los militares. Y le decían, ¿y cómo te llamas? Bernaldo.
20: Ay, mi hijo, no te pongas
19: mucho marihuana,
20: papi.
19: Está buena.
4: ¡Bravo!
21: Venga, venga la próxima semana para yo ya no venir.
4: El último, porque nos vamos con a lo ecuatoriano. Hola.
22: Hola, buenos días, Radio Turbo. Saludos. A ver, aquí va mi cacho.
19: Cuente.
22: Era un negro de 2 metros.
19: Ya.
22: Patota, brazote. Una. Ya sabes, una cosota.
4: Ya.
22: Y sale el man, todo bravo, con hambre. Tengo harta hambre, quisiera comerme hasta un helicóptero. Y sale Colchita.
21: ¿Por qué me metes a mí? Oye, tengo el último.
4: El último, dale, señor Comodín.
21: ¿No tiene más ahí mensaje?
4: Sí, por acá me envían, pero no sé. A ver, dice, papá, saqué un 7,2 en el examen. Y le dice el papá, qué bien, Pepito, te felicito. ¿De qué era el examen? Papá, de alcoholemia, se llevaron tu coche.
21: Bien. Yo tengo uno, ¿cuál es el colmo de un egoísta?
19: ¿Cuál?
4: Llamarse Eduardo Colcha.
21: No me diga eso, Chicholina, sabe que mi corazón y mis zapatos... Oye, espera, todavía no he terminado.
4: El último.
21: ¿Cuál es el colmo de un egoísta?
19: ¿Cuál?
21: Comerse los mocos atrás de la puerta para que nadie le pita.
4: Señores, termine, cierre el segmento, por favor.
19: Ya terminamos. Comerse los mocos atrás de la puerta para que nadie le pita.
21: Me vengo.
19: Bueno, listos, señores, señoras. Señor, ya me... Voy a rebobinar la lengua que ya me... Bueno, mis queridos amigos. Y así vamos por terminado el segmento, el bloque del Circo Héroes. Vamos con una musiquita, ¿no? Y al volver, vamos con el segmento que le gusta a todos nuestros amigos oyentes a lo ecuatoriano. Así que usted ya vaya preparando su tema favorito al WhatsApp 098-846-5612.
4: Ahí está, ya sabe entonces, estamos listos. Vamos entonces, ay, ay, ay. Saludos para Yenteni Ledesma, para Yen. Y para Jazz, y para toda la gente de Naranjito que se ha compartido con nosotros. Ya regresamos.
21: No la pido yo la pido.
4: No, ya venimos con...
19: ¡A lo ecuatoriano!
21: Yo empiezo, escamoso.
4: Ay, dele vuelo.
21: Mi amor. Mi dicha y mi deseo.
4: ¡Cállese, señor!

0: 11 de la mañana, 44 minutos. Empezamos. Qué rico ese JJ que por acá nos canta. Julio Jaramillo abriendo el segmento a lo ecuatoriano, donde tú te pides todos los diferentes géneros que existen, pero con artistas ecuatorianos. Recuerda, cualquier género musical, cualquier tema que quieras pedir por acá, pero que sean artistas ecuatorianos. ¿Como cuál, mi querido y estimado Chico Johnny?
1: JJ, ahí estuvo Clarita Vera también. Clarita Vera también. Cualquier temita, Jenny Rosero. Yéndonos a otro género, ¿cuál más sería?
0: Mira también. La Yesa.
1: También.
0: Jorge Luis del Hierro.
1: También.
0: Dayanara Peralta.
2: Yo empiezo, yo dije antes que
0: Genesis
2: empezaba.
0: Genesis Bermeo. Pronto, pronto va a estar ahí.
2: Yo empiezo.
1: A ver, empieza este man.
2: Empiezo ahorita, estoy escamosísimo.
0: Tres veces te engañé.
2: ¿De quién, señor? Segundo Rosero. Sin ti. Ahí va para ti que te me fuiste. Hoy empieza todo.
0: Dele vuelta, señor, dele
2: de
0: vuelta.
2: De una, vamos, de una.
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0: Esto es...

0: Ay, ahora sí, tenemos reporte de sintonía. Vamos a incautar los teléfonos. Uno, claro. Dos, tres, cuatro. Buenos días.
1: Ahora, ponte ahí el tema.
0: ¿De quién, señor?
1: La sustituta de Marcelo Rueda.
2: ¿La qué?
0: La sustituta de Marcelo Rueda, al ecuatoriano. Un poquito más clara la voz, mi querido amigo, por acá. Clarita, decirnos, amigos de La Turbo, al ecuatoriano, quiero tal canción en este viernes para hacer San Viernes, fin de semana. Y bueno, el nombre del artista y la canción. Recuerda, cualquier género, pero de un artista ecuatoriano. Así que... Cuente.
3: Flaquita Génesis, mi reina, póngase una de Roberto Calero. ¿Ya? La pena de mi viejo.
4: Bien. A ver. La pena de mi viejo, Roberto Calero.
0: ¿Usted se la sabe?
4: Ahí está.
2: ¡Ay, ay, ay!
0: La ahora. Pena de mi viejo. Esto es.
5: Al ecuatoriano.
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0: Mañana, mañana.
2: Ahora.
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6: Eduardo Colcha.

0: que se mate sí, güey.
1: 11 de la mañana, 47 minutos. Tu segmento favorito de los viernes, a lo ecuatoriano. Inicio de fin de semana, compartiendo con tus amigos, tus artistas, esos temas espectaculares. Buen gusto musical. ¿Qué nos cuentan por ahí? Buenos días.
2: Porfa, Radio Turbo.
1: Cuente, señor.
2: Póngame esa canción, Atajitos de Caña, de Juan Fernando Velasco, por favor.
1: Atajitos de Caña, de Juan Fernando Velasco. Ay, buen artista ecuatoriano, Chico Johnny.
3: Espectacular.
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1: Uy, esto es
5: a lo ecuatoriano.
6: Ese es un exitazo.
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1: Te amo, Juan Fernando. Dice Eduardo que le hagas un hijo.
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1: Casi, casi.
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1: Oiga, con 54 años, nacido el 17 de enero de 1972, está Juan Fernando Velasco Torres, músico, compositor, cantante, productor y ex político ecuatoriano, casi presidente.
2: Casi presidente. Poquito le faltó.
1: Está bueno, qué bueno.
2: Casi hizo relajo, sí sabe.
1: Casi.
2: Porque él había dicho que o sea, cuando le contaron los votos, le contaron nomás como 12 votos. Y él decía que tenía 20 porque 20 eran los familiares de él.
3: ¡O sea, payaso!
1: Otra ya se terminó el segmento, el circo, señores. Buenos días.
4: Señor DJ, póngase un temita a lo ecuatoriano de Juan Fernando Velázquez.
2: ¡Ota!
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2: ¿Eh? Bueno, está bueno.
1: Mire usted. Está bueno también. Pónchese por ahí.
5: ¿Para qué?
1: Dele vuelta. Otra bucana, por favor.
5: Versos.
3: Esa música
1: es buena, es buena.
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0: Oiga, ese intérprete empezó a cantar cuando tenía 15 años, 15 imagínense. Añitos. ¿Usted qué cree? ¿Que es quiteño o guayaquileño?
1: Quiteño.
0: Quiteño, claro. Desde Quito, por ahí.
1: Listo, 098-846-5612. Buenos días.
2: Hola, chicos de Masturbados. A ver si me ayudan con un temita de tranzas. Dile. Dile que yo voy a estar bien.
0: ¡Uy! ¡Caramba! Se me erizó la piel, señor.
2: Dile que voy a estar.
0: ¡Ahora! Esto es...
1: ¡A lo ecuatoriano!
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4: Dile...
0: ¡Cállese, señor!
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5: ¡Cállate, oye!
4: ¡Oye, ponme la música, oye!
0: ¡Cállese, Dios mío!
4: ¡Salud!

0: hombre, no hay como hacer callarlas, hijo de...
1: ¡Ay!
2: Para eso quiere que cante un pobre güey.
3: El cuarto de pollo.
2: ¡Aló, sí, sí! ¿Quién en la línea? ¿Quién hay un mensajito?
3: ¿Qué eres, loco?
2: Oye, dale mensaje, oye.
4: A los ecuatorianos en la 106.9.
1: Confirme.
4: Se me dijo una canción de Segundo Rosero, Un Ángel Perdido.
2: Bien, mi ya, veo. No me pone mi música este cuarto de pollo. No.
3: 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Esto es A los ecuatorianos.
2: Pide tu música, llavecita, pide tu música ahorita para empezar este día viernes.
1: Desde siempre y hasta siempre.

0: 11:54, seguimos con más comunicación a través de nuestro WhatsApp. Buenos días.
1: Kenice, buenos días. Póngase una música de Juan Álava Navarro. El tema se llama Señora Luna.
2: Señora Luna, si tú la ves.
0: ¿Cómo? A ver, cántela. Ay, que se dañe el viernes.
2: Se hizo, se. Ya, ¿será que una. Sí, le doy unita, sí.
0: De
2: sí.
0: Una, ya. Para más de perder el hogar y recuperarlo el día lunes.
3: ¿Qué operación ni nada?
2: Eso iba a decir, para más de perder la operación, ni siquiera el hogar. Esto es...
0: ¡Al ecuatoriano!
4: ¡Ponte pilas, cachudo, que tu mujer está bailando con el otro!
0: ¡Ves, güey!

0: Ahí está, qué bueno. Son las 11 de la mañana, 55 minutos. Estamos viernes, sabemos que estás ahí entusiasta de querer hacer un fin de semana espectacular. Pese al toque de queda, recuerde, por favor, tener mucha precaución. Pero bueno, te acompañamos en estas horas. Señor Stewart, ¿quién más en línea? Buenos días.
1: Buenas, Turbo. DJ, una canción de Cristian Castro, Por Amarte Así.
0: ¿Que eres loco? Gracias. Vamos, la siguiente, señor, la siguiente.
2: ¿Cristian Castro? ¿Qué?
0: Ni que fuera ecuatoriano. Si allá en otro país tienen a Cristian Castro, nosotros tenemos a Eduardo Concha, señor.
3: Otro más, Génesis. Otro más. El inmortal, Julio Jaramillo. Fatalidad.
2: Bien, fatalidad.
0: Oiga, qué fatalidad. Buen tema, definitivamente. Wow. Gracias.
2: Oye, todos los temas, segundo los Julio Jaramillo es... Por favor. Ahora.
0: Que se siente el requinto. Esto es...
4: A lo ecuatoriano.
2: Sí, le va, chico Johnny. Geni se reparte.
0: Reparte usted, señor.
2: No puede repartirlo.
4: Ahora,
2: no.
4: Dice.
5: Ahora,
0: ay.
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4: Se salió el perro.

0: 11:57, señoras, seguimos avanzando en este viernes fin de semana. ¿Qué dicen nuestros queridos turboyentes? Buenos días.
1: Hola, amigos de la Radio Turbo, un gusto saludarlos. Ayúdenme con la canción de los hermanos Carreón, Coplas Ecuatorianas. Éxitos, excelente programa.
2: ¿Coplas Ecuatorianas? ¿De quién?
0: Hermanos de los Carreón. Hermanos Carreón.
2: Ah, estos hermanos Carrión en un claro. tiempo fueron el éxito.
0: Dieron rocha.
2: Claro.
0: ¡Vaya!
2: ¡Ay, ay, ay! ¡El Suku Suku! Mire, ve, así le tenemos que poner a Eduardo. El Suku Suku. Con ustedes.
0: ¡El Suku Suku! Ahora dice.
2: ¿Cómo?

0: Todo. Deje que diga, ¿cómo es que dice, señora Dora? La tierra.
1: Suku.
0: Es que se le sale lo de por allá, dice, la tierra del shuku. Buenos días, por los días, hola, ¿cómo están? Hola.
2: Exitazo.
0: Cuente, señor.
2: Son los primeros y número uno a nivel nacional. Oiga, con esa música, yo prometí nunca más volver a beber, pero se pasa, usted
0: borracho.
2: Se pasa. Una cancioncita, por favor, la de Noé Morales. La última carta, por favor, la última carta de Noé Morales.
1: Ay, sí, nos fuimos de largo.
0: Se armó este día.
2: Te extraño, mi amor.
1: Yo empiezo de una.
0: Yo pongo la primera.
1: Esa, aquí, sí, no. Chico, yo ni que...
0: Nada, que uno es mujer, nada. Yo pongo la primera.
1: Usted la abanderada aquí de este grupo.
0: ¡Ay, ay, ay! Se armó el despelote.
1: ¡A chucha, Luke, le eché pa' bien!
0: ¡Salud!

0: Déjalo que se mate ese huevo.
1: Está bueno, está bueno.
2: Oye, chígala, déjala que siga toda. Mándamela toda. Cuarto de pollo.
3: Listo, 12 puntos. Nota de voz al aire. Buenos días. Muévete, pe, cuarto de pollo.
1: No ves que es cuartito, ¿no?
3: No, no le llegan las manitos. Tiene manitos de dinosaurio.
2: Oye, mándala todo, cuarto de pollo.
4: Sí, bueno. Una de Digna Isabel, por favor.
5: Digna Isabel, ¿ves?
1: Una de Digna Isabel. ¡Ay! ¡Eso es!
6: ¡Al ecuatoriano!
1: Yo soy Digna Isabel.
2: Isabel, sí, Digna no.
4: Con lágrimas
2: de amor. Venga, Jenny, bailemos juntito, vemos.
6: Del corazón.
2: Ah, hoy se me va a hacer.

0: 12:01, señoras y señores. Y bueno, y así estamos por terminado. Vamos a darle reproducción a las notas de voz que nos siguen llegando por acá. Mi querido Cuartito Pollo, dale play.
1: Mi querida Génesis Bermejo, bendiciones para todo ese grupo de compañeros tuyos. A los ecuatorianos, uno de Cecilio Alba.
0: Ponche.
2: Dios, amigos de la Turbo, buenos días. Complázcame con una musiquita de nuestro entrañable amigo Mai Albornoz, Mi Perfecta Manera de Amor.
3: Oli, oli, mi querida Génesis, me puedes complacer con la música de Silvana, la otra. Gracias.
4: Mañana.
5: Mañana no trabajamos,
6: saludos, saludos, Radio Turbo, los masturbados, niña Génesis. Chico Yoni, Sin Cerebro y Cuartito de Pollo. Tenga la bondad, ponme un gran ecuatoriano, un amor de así de Audi.
5: Un amor así.
7: Cordiales Radio Turbo, a lo ecuatoriano, la de Julio Jaramillo, no me toquen ese vals porque me matan.
5: Uy.
8: Por favor, ¿me pueden poner la canción de Solo Tú de Carla Canoa?
4: Mañana.
5: Dele.
9: 7-3, al ecuatoriano.
5: Señor.
9: Póngame una musiquita, pues, de esta señorita en Bermeo.
5: ¿Quién?
9: Más conocida como Sharon la Hechicera.
5: También, está bueno, mi prima.
9: Póngase esa que dice Corazón Valiente.
5: Sí. Bello.
10: Al ecuatoriano, buenas tardes.
5: Cuente.
10: Hacen una canción de Paulina Tamayo Arencilla. Gracias, bendiciones, feliz.
5: Justamente sangre. Vamos a cerrar con algo de Paulina Tamayo, en definitiva. Ponche, primero las notas de audio. Hola. Mañana.
11: Buenos días, me pueden complacer con la música Te Di Mi Amor de Leticia Reyes.
5: ¡Uy!
12: Hay que darle más tiempo, quémonos media hora.
13: Yo escucho al ecuatoriano, porfa, ayúdeme con la canción Carta al Cielo de Roberto.
5: Señor Zeta, nos vamos a quedar hasta las 12:30.
13: Gracias a Dios, es viernes.
5: ¡Que viva! Dele, señor, ponche.
14: De Rayos de Ponte, una de Gerardo Morán, a mi linda madre.
15: Montema, tinta roja con hermanos Castro.
5: Tinta roja, perfecto.
14: A lo ecuatoriano, Félix Macías, sin ti no viviría. Gracias.
5: Bien. Uy, qué
16: bueno,
5: buenos temas.
16: Se les acabó el programa.
5: Señor, no me tente, ¿verdad que me extiendo hasta las 12:30?
12: Debe de bloquearlo, si no mandarle su mensaje aquí. Bloquéelo ahí. Usted es la directora, nos quedamos media hora más.
5: ¿Cómo dice?
16: Bueno, se les acabó el programa.
5: Mire, cuando somos compañeros, mejor es que se suma, ¿verdad?
12: Claro.
5: Súmese, señor, conéctese ahorita, rápido, venga, rapidísimo. Súmese. Ahorita para hacer a los ecuatorianos juntitos ahí. ¿Qué eres, loco? ¿Qué chimba de guaro quiere pasar las 6?
13: Excelente fin de semana, talentosa. A los ecuatorianos, la música de Segundo Rosero, Vagabundo, Borracho y Loco.
5: Oye.
16: Bueno, se les acabó el programa. Ya es la hora.
5: Hola. Está bueno. Vamos a cerrar con este tema de Paulina Tamayo, una gran artista ecuatoriana que por ahí estuvo causando un poquito sensaciones, el recuerdo, las emociones y tantas cosas por ahí que ha tenido nuestra
17: Jorge
5: querida
17: Zárate, una voz turbo.
5: Para la gente de Estados Unidos que nos ha pedido, vamos a complacer porque nuestros hermanos compatriotas quieren sentirse cerca de casa, ¿verdad? ¿Qué nos dicen?
16: Bueno, para que vean que soy cuate, pana.
5: Cuente.
16: Ahí un poquito de tiempo ya.
5: 15 minutos ya.
18: Ya.
5: está bueno. ¡Ay! Y nos vamos a Estados Unidos con nuestros hermanos compatriotas. La gente que nos está escuchando por allá nos ha pedido encarecidamente Paulina Tamayo. Vamos a escuchar este tema, Collar de Lágrimas. Esto es...
0: ¡A lo ecuatoriano!
16: 20 segunditos.
12: ¡Ya córtalo, bloquealo!
5: ¡Pobre infeliz!
12: bloquealo.
16: Bueno, se les acabó el programa.
5: ¡Qué loco! está ahí, Madrid.
12: La que está en Bélgica. Volverá.
5: A nuestro presi.
12: Tiembla, Ecuador, tiembla.
5: Bueno, no, al presi de Eduardo.

0: Darwin, que está en Nueva York también, un ecuatoriano hermoso. A Darwin.
1: Yes,
2: bueno,
1: yes.
2: Se les acabó el programa.
0: A Jeff también. Un beso para todos nuestros amigos de otros países que realmente son ecuatorianos y tienen por acá. Nos vamos, señores. Ha sido gratificante compartir con ustedes. Definitivamente vamos a hacer a lo ecuatoriano el día viernes a las 11 de la mañana.
3: Sí, sí.
0: A las
3: 11, o sea, borramos los cachos.
1: No, vamos a retroceder. No, ¿sabe
0: todos
1: qué?
0: Vamos a retroceder.
1: Hay que entrar a las 8 de la mañana entonces.
0: Déjeme ver, como coordinadora, déjeme ver si hago los masturbados hasta la 1. Y hago amor para dos una hora y luego hago salsa al tiro abajo. Ah. Y ponte tú, voy bajando.
4: Esta marihuana.
3: Este colcha de paso que llega tarde, que te echo el perro.
0: Correcto.
3: Más temprano.
0: Dios mío, venga temprano, señor. No, no, sí, vamos a hacer una hora de halo ecuatoriano. Los viernes, una hora de halo ecuatoriano para nuestros amigos porque nos hemos quedado en deuda con algunas personas y nosotros lo queremos mucho, en definitiva. Pero bueno. Llegamos a la parte final, estamos muy agradecidos con Dios, que Dios les preste vida, les preste salud, que este fin de semana sea totalmente magnífico para cada uno de ustedes, que todo lo que se propongan sea cristalizado y que regresemos con bien acá, a casa, a la 106.9. Quédense porque ya se viene nuestro querido compañero.

0: que le vaya bien. De aquí para adelante forma una nueva familia usted. Que Dios lo bendiga. Que salga todo su casamiento bien de parte de su abuelita Consuelo y de su tío y primo. Que viva el próximo matricidio.
1: Recomiéndele a su sobrino para que no pase lo que le pasó a usted.
2: Que no haga paredes.
1: Eso.
2: No, claro. Peor, que no haga paredes gratis.
1: Claro. Primero los hijos. Que haga hijos y después las paredes.
0: Sí, sí. Oiga, también quiero mandar un feliz cumpleaños para la señora Sonia Murillo. Feliz cumpleaños para la señora Sonia Murillo.
2: ¡Viva!
0: De parte de toda su familia, de sus hermanas, hijos y especialmente de su hijo que la quiere mucho, que está aquí en Guayaquil. Allá en Santo Domingo. En Santo Domingo no estoy escuchando mi llave.
1: Qué chévere.
0: Para Santo Domingo. Para la señora Sonia Murillo, feliz cumpleaños. Que Dios la bendiga, que le dé muchos años más. De parte de toda su familia, para de su hijo que está. Bueno, señores, nos estamos despidiendo. Si va el regreso, será con la bendición de Dios. Si no regreso, será otro día.
2: ¿Qué eres loco?
0: Quiero decir, tenía algo
2: te
0: para
2: extrañaré,
0: decir. Un amigo no es amigo.
2: Un amigo vale más que un borracho vale más que un amigo. Algo así creo que es.
0: Pero bueno, la idea es esa. Hasta el día de lunes me acuerdo del alma. No digo más porque me voy a poner...
2: Espere. Escúcheme, al fondo de...
0: Al fondo del túnel siempre hay una luz de esperanza. Oiga, iba a decir algo del caso.
2: Ya, que vámonos, tengo, señor. Ya. Ve, despídase rápido.
0: Dios mío, ve, hay que alargar más tiempo. O tenemos que entrar a temprano.
2: Hay que alargar más el tiempo.
1: Ya no diga nada porque entre más dice, más se confunde. Ya.
0: Hasta el día lunes.
2: Cállese, señor.
3: Johnny.
2: Nos vamos.
1: Listo, señoras y señores, agradecido con cada uno de nuestros fieles oyentes. De mi parte será hasta el día lunes, Dios mediante. Bueno, esperemos que me recupere el 100%. No, todavía estoy medio carepescado, como dicen en el barrio. Vamos a ver qué pasa. Todavía tengo unos achaques por aquí, achaques por allá.
0: Suave, pero... mi llave, dele suave.
2: Espere, ya tengo el refrán como es. Me dice José Luis, vale más cualquier amigo, sea un borracho o sea perdido. ¡Bravo!
1: Que era más linda, mujeres.
2: No, pero le faltó eso. Espera, ahí voy entonces. Vale más cualquier amigo, sea un borracho, sea un perdido, que una linda mujer.
4: Es Génesis Bermeo.
0: No es nada mal.
1: Así es. Listo, señores, de mi parte, hasta el lunes. Chau, chau, pórtese bonito. Excelente fin de semana.
2: Nos vamos. Gracias, compañeros, por esa compañía definitiva que tenemos acá en la 106.9. En controles, el que te puso a bailar toda la semana, el que estuvo ahí pendiente de tus buenos y malos momentos, el que nos transporta con esos temas espectaculares, el que nos hace recordar, se despide también el señor en controles.
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2: Así es, nos vemos en Amor para Dos, porque va a estar piloteando la nave hoy en Amor para Dos, así que quédese en Amor para Dos porque el programa de hoy va a estar espectacular. Así, bellísimo, bellísimo. 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Besos a toda mi linda gente de Naranjito que estuvo compartiendo con nosotros. Nos encontramos a la 1 de la tarde, de 13 horas, acá en Amor para Dos. Ya sabes, 09-39-31-30-15, el turbo pendrive. Si quieres en combo,
0: pague $3.
2: Por colcha.
0: Y si no, tiene mucha plata. Ahorita si ya vino Chico Johnny, $2. Cuarto de pollo, Chico Johnny, mi persona.
1: Quina, porque ya estoy operado, ya valgo más.
2: Nos vamos. Dios me lo bendiga a todos. Gracias, compañero Z. George. Un abrazo para él. Ya se viene Salsa al Tiro acá en la 106.9. Eso fue
1: Los Más
4: Los Más.
2: ¡Feliz fin de semana, gente!
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0: ¡Nos fuímonos!

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0: parece muy bien estar con ustedes, siempre compartiendo grandes instantes. Es viernes, el cuerpo lo sabe, viernes para sabrosura, viernes para que todo salga de la mejor manera. ¡Hola! ¡Qué gusto a quienes están con nosotros a través del 098-846-5612! Ricardo ya se suma a la programación y nos dice: hola Zeta George, estamos aquí como todos los fines de semana dándole ese empujoncito súper que fuerte, porque queremos que hoy en este fin de semana ustedes y nosotros la pasemos muy bien. Señoras y señores, ¡qué gusto! Gracias a quienes están compartiendo desde este instante toda la buena adrenalina positiva, porque en este fin de semana solamente ponemos música, pero música buena, música fuerte, música para que el alma se conecte con el sentido auditivo y pueda disfrutar de este fin de semana sensacional. Gracias a ustedes quienes son parte de esta programación. ¡Qué gusto! 098-846-5612. 098-846-5612. ¡Qué bien! Saludos para nuestros amigos que están conectados. Hola.
1: ¿Qué tal? Sí, muy buenas tardes, muy buenas tardes, muy buenas tardes. ¿Qué tal? Ya sabes, reportando sintonía de aquí del mercado San Vicente de Paúl. Estamos activos con lo mejor del mediodía, lo que es salsa al tiro, con el elegante Zeta George y el barriga Juan de Dulce, DJ, o conocido más como Cortito de Pollo. Póngale un temita. Lluvia cruel, pero póngala pila. Pan de Dulce.
0: Muy bien, muchas gracias. ¿Quién más por acá? Hola, buenas tardes.
2: Con el elegante Zeta George. Hello. Cucucha, la charanga. Gracias.

0: enviando sus mensajes. Buenas tardes, me dicen por acá. Hola, elegante de la salsa. Por favor, estamos activos con Salsa al Tiro. Si me puedes poner algo de Gabino Pampín. Ya te vamos a poner saludos para Carlos, que está full sintonía en su auto. Muchas gracias.
1: Hola. Grandioso. Señor. Sabe, como siempre, su panita el cholo.
0: Eso.
1: La línea 65 activo.
0: Perfecto.
1: ¡Tío! ¿Dónde está mi tío?
2: ¡Hola!
1: No estamos trabajando, pero estamos haciendo el expreso a los guaguas.
0: Esa.
1: A los guaguas, patrón. Y con salsa al tiro, que es lo más bello.
0: Chévere.
1: Bendiciones, mi señor, piloto.
0: Amén. Bendiciones. Es viernes, usted lo ha dicho muy bien, viernes de sabrosura, hola.
3: ¿Qué más, Don Z? Aquí escuchando Salsa al Tiro por la 159 Radio Turbo. ¿Qué más? ¿Qué dice? ¿Será que te puedes poner Agúzate, pues, de Richie Ray y Body Cruz?
0: Agúzate.
3: Confirme, Don Z, pila que es viernes, pila que es viernes. Excelente viernes, Don Z.
0: Chéverísimo, muchas gracias. Hola, ¿qué tal?
4: Elegante, elegante, Z George. Saludos, sí, saludos. Te saluda el doctor Alberto Moreno. Aquí con mi esposa Chile Vargas.
0: Hola.
4: Ponte Aguanilé. Salsa al Tiro. Radio Turbo, la mejor.
0: Muchas gracias. Qué gusto. Buenas tardes con buena salsa. ¿Quién más por acá en este momento? Gracias a quienes están disfrutando Salsa al Tiro a través de la número uno de la Turbo 106.993.3 y www.laturbofm.com. Hola, buenas tardes.
1: Zetayor, excelente viernes, excelente fin de semana, mi Zetayor. Bendiciones en este día. Compláceme ahí con una salsita de Salsa al Tiro, Chico Vacilón, mi Zetayor. Pan de dulce, ponte pila ahí. Bendiciones, bendiciones.
0: Chévere, muchas gracias. Ahora sí, nos vamos con más salsa. Salsa al Tiro, salsa para este fin de semana.
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0: ¿Y qué tal si le ponemos esto? La juma de ayer. Ya se me pasó, esta es otra juma que traigo yo, Henry.

0: Oye, ¿qué vale? ¿Qué vale de fin de semana que estamos pasando aquí con todas y todos ustedes? Gracias a quienes están disfrutando de esta muy buena programación. Es viernes, recuerden, viernes, y el cuerpo lo sabe. El cuerpo sabe que este viernes la pasamos de sabrosura con salsa al tiro. ¿Quién está por acá en este momento? Vamos a saludar. Buenas tardes. Hola.
1: Señor Zeta George, con esa canción, La Murga.
0: Chévere.
1: El señor, el papá de los cantantes, Héctor Lavoe, porfa, pila, elegante Zeta George.
0: Muchas gracias, qué gusto. Bueno, antes de irnos con eso, ¿qué tal si le ponemos esto? Chico Vacilón, complaciendo a quienes nos habían solicitado esto, luego sonará La Murga, y luego más adelante también.

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0: Sabrosura de viernes. Viernes de sabrosura, viernes de muy buena salsa. Qué gusto saludar a nuestros amigos. Hola.
1: ¿Qué tal, mi amigo Zeta Yoro? Mijo, hazte un gran favor. El domingo está cumpliendo el cumpleaños mi esposa, Susana. Ajá. Mora. Dígale unas palabritas que te va a estar grabando para hacérsela escuchar. Gracias.
0: Claro que sí, mi querido amigo. Este cumpleaños lo vamos a celebrar en nombre de Susanita.
2: ¡Feliz cumpleaños!
0: ¡Feliz cumpleaños, Susana Mora! De parte de tu esposo que te quiere, te ama, te adora y de todos tus familiares, amigos y demás conocidos. Susanita, bendiciones, que papi Dios le siga dando muy buena larga vida y que la pase súper bien. Son los sinceros deseos de Zeta George, del programa Salsa al Tiro y de Radio Turbo, también de todos quienes estamos aquí en cabina. Le queremos desear muy buena suerte, bendiciones, mucha felicidad y que la pase muy bien la cumpleañera. ¡Felicidades! Muchas gracias. Oye, mi querido amigo, quítame ahí el mouse que no me deja controlar, por favor. Muchas gracias. Eso. Échale, muchas gracias. ¿Quién más está por acá? Buenas tardes. Hello. Hola. ¿A quién está por aquí? Ignacio, gracias. Video de este momento de reporte de sintonía. Hola.
3: Elegante Zeta Yor, saludos desde el centro sur de la ciudad. Aquí estamos como todos los días.
0: Chévere.
3: Al pie del cañón con Salsa al Tiro en la 106.9. Despidiendo esta semana con Salsa al Tiro. Éxitos y bendiciones en este fin de semana. Elegante Zeta Yor.
0: Gracias, Michael Zúñiga. ¿Quién más por acá? Hola.
4: ¿Quién más, Zeta Yor? Buenos días. De acá del Guasmo Sur, saludando a Wellington WT.
0: Hola.
4: Con el adiós de la Orquesta Zodiaco, Pila. Bendiciones. Perfecto. Feliz viernes.
0: Muchas gracias. Feliz fin de semana. ¿Quién más? Hola.
5: ¿Cómo es la cosa, Zeta Yor? Buenas tardes.
0: Hola. Cumpleañero.
5: Como siempre, al pie del cañón reportando sintonía. Camellando Zeta con la buena rumba de hoy viernes de sabrosura. De Salsa al Tiro. Éxito y bendiciones. Buen provecho,
0: Zeta. Gracias. Amén. Bendiciones también. Buen provecho también para ustedes. Que esté súper bien. Y ahora. La Cali. Cucucha. Cali Characa, qué bien. Sonando muy bien. Muchas gracias a quienes están con nosotros en este fin de semana. Es viernes. Y el cuerpo lo sabe. A subirle el volumen. Esto es Viernes de Sabrosura.

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0: Nación Z, buenas tardes. Pídale permiso a Génesis unos 15 minutitos más porque este viernes está sabrosísimo.
1: ¿Qué estás de zapa?

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1: ¿Qué eres loco? Señores, ¿cómo vamos? Bienvenidos, buenas tardes a este espacio donde nos encontramos todos los días a través de la 106.9. Bienvenidos a este encuentro. ¡Qué buenos éxitos! De eso se trata, de ser San Viernes con ustedes, compartir al máximo disfrutando de esos clásicos que no se olvidan. Un abrazo para la gente que a esta hora está trabajando, almorzando, disfrutando. Gracias, buenas tardes, buen provecho. Bienvenidos a todos nuestros queridos oyentes que le encantan estos clásicos y contemporáneos de siempre. Soy la talentosa Génesis Bermeo y hoy vamos a hacer juntitos San Viernes. Viernes espectacular, un fin de semana que está a punto de arrancar por acá. Sin duda alguna, disfrutando de este viernes 18 de septiembre. ¿No hay alguna fecha que celebrar? Pues bueno, la vida es una sola y tenemos que conmemorarla. Bienvenidos a todos nuestros queridos amigos que están disfrutando con nosotros. Así arrancamos, arrancamos este fin de semana. Le subimos dos tonos. El día jueves le subimos un tono. Pero el día viernes le subimos dos tonos. Eso quiere decir que vamos a meterle todo el entusiasmo, todas las ganas posibles, sin desvincularnos de la línea del amor, del romanticismo, de ese sentimiento que va que va directo al corazón en estas ondas musicales a través de la Turbo, de la que siempre te acompaña. Síguenos en nuestras redes sociales. Arroba Radio Turbo G-I-Y, arroba la Turbo G-Y-E, Dios mío, cuando quiero decir el Instagram de la talentosa. O en Facebook me encuentras como Radio Turbo Guayaquil, para que usted nos siga a través de nuestras diferentes redes sociales o también escúchenos en www.laturbofm.com. Un beso para nuestros hermanos compatriotas que desde horas muy tempranas están compartiendo con nosotros estos éxitos, desde horas muy tempranas enganchados a la Turbo. Un abrazo para la gente que ya está en sintonía, gracias a la gente del sector de la Bahía, a la gente del sur, a la gente del norte, a la gente que disfruta con nosotros en sus líneas de taxis, a la gente que está en los buses, en las empresas, en el comercio, a la gente que está haciendo San Viernes desde ya, porque hoy empieza un toque de queda desde el día de ayer y ya se arrancó esa diferente decisión por parte del gobierno. Y hoy ya algunos piensan que sin duda alguna el tiempo se va volando, salen recién de sus labores cotidianas a las 5 de la tarde y empiezan a disfrutar. Pero bueno, algunos ya están disfrutando el fin de semana, ¿verdad? Vamos a ser de compañía durante 120 minutos de programación. Me quedo contigo hasta las 15 horas. Soy la talentosa Génesis Bermeo y voy a acompañarte en esta tarde. Sin duda alguna, ya nos están acompañando por acá nuestros queridos oyentes que ya reportan sintonía de diferentes lugares de nuestro territorio ecuatoriano. Y no solamente de aquí, de nuestro país, sino también de diferentes países amigos a través de la www.laturbofm.com en España, Europa, Brasil, Toronto, Nueva York, a la gente de Estados Unidos, a la gente de Bélgica, a la gente que está compartiendo con nosotros desde Italia. Un abrazo a la gente de Italia que reporta sintonía. 098-846-5612. 098-846-5612 para que desde ya empieces a disfrutar con nosotros este viernes, inicio de fin de semana. En controles, en ese viernes tenemos el gusto de compartir con nuestro sonidista
0: Stewart Luna.
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3: Oiga, señor, que usted no tiene vida. Se descanse, papito.
1: ¡Qué de loco! Vamos a iniciar un programa diferente este viernes. Esto es Amor para Dos en la 106.9, la Turbo, la que siempre, siempre,

0: Bermeo.
1: 13 horas con 35 minutos, 13 horas con 35 minutos. Vuelvo a cantar, vuelvo a reír a través de Amor para Dos en este viernes. ¿Cómo vamos? Qué gusto compartir con ustedes esta tarde de ayer, hoy y siempre, junto a estas canciones, junto a sus artistas. ¿Qué tal el fin de semana? ¿Qué tienes planteado hacer este fin de semana por ahí? ¿Quieres decir, ah, eso no, señor? Bueno, se vale como que algo para refrescar, ¿verdad? Si usted es en casa, pues qué chévere. Si está en el trabajo, disfrute. Si está en su empresa, disfruta al 100%.
2: Es viernes, tengo ganas de tomar.
1: ¡Qué re loco! Dele suave, oiga, Dios mío. Así que muchas gracias a todos nuestros queridos amigos que están reportando sintonía en esta tarde. Por acá me dicen, hola. Hola, mi niña Génesis, Ricky, bendecida tarde para usted. Muchos saludos para mi esposo Carlos Guadamut, que el día de hoy está de cumpleaños. Dios los bendiga siempre. Perfecto, más adelante vamos a saludar a mi querida Yoconda, su esposo Carlos, que hoy está de happy birthday. Tenemos notas de audio, mi querido Stewart. Escuchemos qué nos cuentan. Saluditos para Bruno Paul, que está reportando sintonía. Hola, yo por aquí, quien por allá. Hello. Oli, oli.
3: Hola, hola, buenas tardes, niña bonita. Hola. Niña Génesis. Ahora usted quédese 15 minutos más también.
1: Quédese sí, 15 ¿verdad?
3: Minutos más del tiempo del programa Amor para Dos.
1: Toca, toca, toca. Este señor.
4: Doceta, buenas tardes. Pídale permiso a Génesis unos 15 minutitos más porque este viernes está sabrosísimo.
1: ¿Qué eres loca? No,
5: saludos,
1: sí.
5: Niña Marisol,
1: se vale, se vale.
5: Estivo,
1: hola,
5: papi. Ponte. Saludos, niña Marisol, y para Stewart, papi. Ponte ahí una canción, perdóname. Perdóname, Stewart.
1: Mañana, mañana.
5: Perdóname, Stewart.
1: Qué re loco. Oiga, ese Stewart, papi, era de otra persona, ¿ah? Así que, no, hoy lo esté mencionando por acá. Vaya a bañarse, señor. Vaya por ahí. Saludos a mi compadre, Adrián Vera, que está escuchando. Los besos al compadre de Stewart Luna, que por acá también nos cargue en su vehículo. De allá para acá, de acá para allá. Estamos viernes y la Turbo FM lo sabe. Vamos a continuar con más. Te acompañamos donde sea que estés en nuestro territorio ecuatoriano y fuera de él también, a través de las ondas musicales de la 106.9 Radio Turbo, la que siempre te acompaña. Soy la talentosa Stewart, está programando Esto Suena...

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1: Saludos, niño de Marisol, y para Stewart, papi. Ponte ahí una canción, perdóname. Perdóname, Stewart, de Camilo VI. Perdóname, Stewart.

0: ¿Qué tal? Sí, muy buenas tardes, muy buenas tardes. ¿Qué tal, talentosa Génesis Bermejo? Ya sabes, reportando sintonía aquí en Amor para Dos y con Javier Soledispa, el DJ. Niña Nati, niña Nati, mira, mándese un saludito para la gente aquí de San Vicente Paul con su voz hermosa. Y lo son, niña Nati.
1: ¿Qué eres, loco? 13 horas con 48 minutos, ¿qué eres, loco? Me debe un chicle, ¿eh? Oiga, nosotros avanzamos en ese viernes, viernes espectacular. Qué buenas canciones que tenemos al ritmo de Stewart Luna este inicio de fin de semana. Nosotros te acompañamos en ese día espectacular. Por acá me dicen a través de mensajes al 098-846-5612. Talentosa, hermosa, saludos. Una música, por favor. La Venia Bendita de Marco Antonio Solís. Más adelante, perfecto, vamos con esos complacencias musicales. Recuerden que los jueves tenemos como que temas rancheritos y el día viernes tenemos boleros y pasillos antes de terminar el programa. Así que un beso para Guerroncito, que por acá se está comunicando, gracias. Mi querido Stewart Luna, me dicen saludos para Flor Vera, la cumpleañera, compa, deseo de cumpleaños, perfecto. Un abrazo para Flor Vera, que hoy cumple un añito más de vida de parte de todos sus seres queridos. El compadre le envía felicitaciones, así que bueno, un beso para Flor Vera, que hoy está de Happy Birthday to you, to you. Te queremos mucho, Florcita Vera, de parte de todos los que hacemos la Turbo, de parte de tu compadre Stewart Luna. Te deseamos lo mejor en este viernes, viernes. 10 minutos nos separan de la hora 11. Que viva la cumpleañera. Tenemos más reporte de sintonía. ¿Quién nos saluda por ahí? Buenas tardes. Hola.
2: Génesis, controla ese niño porque hoy anda como loco.
3: ¿Cómo está?
1: Así mismito.
3: Génesis.
1: Hola.
3: Ayúdame con un temita de José José. El triste.
1: Qué triste fue decirnos adiós. Ya nos vamos con despecho, ya nos vamos. Ya nos vamos. Me dicen, buenas tardes, Génesis, una música de José José, 40 y 20. Un saludo de la niña Teche para Chicho, que lo quiere mucho y lo perdona. Gracias, ok. Un besito para ellos. Quiero saludar a mi querido amigo David León, que nos dice 106.9, la mejor de lo mejor. David, don David, un gran amigo de la Turbo FM. Un beso para él, para su esposa, nuestra hermosa Mechita, que nos está escuchando este viernes. Que tengan un fin de semana rico, delicioso, sabroso. Y que bueno, Dios me lo bendiga siempre. Y que la salud, el amor, la felicidad siempre acompañe a esta hermosa pareja, don David León y su querida esposa Mechita, esta pareja hermosa que forma parte de nuestras amistades en La Turbo. Última nota de audio de ese bloque. Hola, San Viernes. ¿Quién por ahí?
4: 3737373733. Amor para dos. Talentosa, mi hermosa, preciosa Génesis Hermeo. Aquí, sigo martillando. En este viernes. Viene a decirme, aquí estamos martillando, negreando, bueno, hoy estamos libres de trabajo, pero estamos martillando. Solo estamos libres de otro trabajo. En este martillo seguimos, este es 365 días, así como la turba escuchando los 365 días, todos los días del año, todos los segundos, las horas, los minutos, todo. Viene a decirme, póngase un temita, ese temita que dice, mira cómo ha pasado el tiempo y los años se han ido como un sueño, y el verso a verso, arena entre mis dedos. 7373. ¡Stewart!
1: Un beso para César Lour, que por acá se está comunicando con nosotros. Besos a la gente de Taller Nachito, en especial para Nati, fiel oyente infaltable. 24-7, al lado de la Turbo, de la que siempre te acompaña. Hoy estamos viernes, ya 18 días transcurridos del mes de septiembre. ¿Cómo avanza el tiempo? Se aprovéchelo al máximo y disfrute a más no poder. Que todo lo que tenga previsto se cumpla, se cristalice, se realice con la bendición de Dios. Vamos avanzando, se viene el príncipe de la canción, nuestro querido José José, con esos éxitos que van directo al corazón. Stewart Luna Programa, soy la talentosa, esto es Amor para Dos.
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Así no se puede, así no se puede. Dejen terminar el viernes, por lo menos.

0: Hola, mi querida Génesis, ¿cómo estás? Todos los días te escucho. Quisiera una música para mi esposo. Una música de Maricela, una de esas lindas que tú tienes.
1: Pague $3.

0: 14 horas con 4 minutos, 14 horas con 4, qué eres loco. Estamos compartiendo con ustedes, me dicen, ¿y yo pa' cuándo? Ahí está la nota pendiente de Miguel Matrix, vamos a escuchar qué nos cuentan nuestros queridos amigos. Hola, buenas tardes, ¿quién por ahí? Yo por acá.
1: ¡Pague $3!
0: Hello.
2: ¿Qué tal, mi talentosa? ¿Cómo estamos? Muy buenas tardes, excelente viernes. Sigo a Luna, bendiciones, mi pana DJ. Miguel Matrix de Durán City, María Pía, aquí escuchando la 106.9 y Amor para Dos. Complácenme ahí con una cancioncita, mi talentosa. DJ, póngase pila. Mentiría de Ricardo Acosta. Póngase pila, ya sabe. Bendiciones.
0: Ok, un beso para la gente de María Piedad, que nos están escuchando, Miguel Matrix, que está compartiendo con nosotros, gracias a nuestros queridos amigos que comparten. 098-846-5612. ¿Qué nos cuentan en notas de audio? Hola, buenas tardes.
3: Génesis, ¿por qué me cortaste la música, Génesis? Era para mi esposo Martín Viteri, quiero una música muy linda. Buenas tardes, yo todos los días te saludo, todos los días te escucho las músicas que me encantan.
4: Ya, mi amor.
0: Un beso. Los días viernes son un poco más rápido porque tenemos un poquito más de reporte, sintonía, la gente va ahí haciendo San Viernes, más aún ahora que hay un toque de queda y te queremos ofrecer esa compañía importante. Y nuestro DJ está embalado, hoy está Stewart Luna y va... ¡Qué eres loco!
5: Así no se puede, dejen terminar el viernes, por lo menos.
0: Nati, ¿qué nos cuenta? Hola, buenas tardes.
5: No sé qué, si es que hacía falta ya que Stewart está en la tarde o qué es que le han dado, porque hoy está de lujo, un viernes de lujo. ¡Sí!
0: Es verdad. Hello, un saludo para la familia Herrera Pérez en el recinto naranjo del Cantón Daule. Beso para José Herrera en el recinto naranjo del Cantón Daule. Está compartiendo con nosotros esta tarde. Tengo excelentes recomendaciones que hacerte en este hermoso fin de semana. 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

0: 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Steward Programa, soy la talentosa y estamos disfrutando. Por acá me dicen, linda tarde. Linda tarde, mi estimada amiga Genesis, excelente tu programa. Oiga, el sector de la Bahía está full sintonía. Gracias a Magali Madrid Burgos por estar compartiendo con nosotros. Quiero aprovechar para enviarle saludos para mi pana José Games, Justin, a Gómez. Ya, pues no se coma la O, señor. Saludos para mi pana José Gómez, Justin Gómez, sus hijos, sobrino, familia Gómez en sintonía. Gracias, un beso para la gente.
1: Por aquí, reportando sintonía.
0: Besitos, hola, gracias por estar ahí disfrutando, qué chévere. Tenemos reporte de sintonía, mi querido Steward, hola.
2: Buenas tardes, talentosa. Un saludo para el mejor DJ, Steward.
3: ¡Oli!
2: ¿Me podría complacer con una canción de Juan Fernando Velasco? Hoy que no estás, gracias.
4: Oh. Hola, hola, ¿cómo estás? ¿Cómo estás? Muy buenas tardes, amor para dos. ¿Cómo estás, mi talentosa, mi querida Génesis? ¡Ah, caramba! ¿Cómo estás? Aquí estoy con mi clientita VIP, la señorita Mónica. Y yo estamos aquí escuchando tu querida radio. Y la verdad, deseamos que por favor nos coloques una música de Marisela, si fuese factible, Enamorada y Herida, por favor.
3: ¡Pague $3!
0: Linda Marisela, perfecto. Gracias a todos nuestros queridos amigos que están disfrutando. Hola.
5: Hola, hola, niña Génesis, ¿cómo está? Excelente tarde, tenga la bondad, complácame con la canción Prometimos No Llorar, de Palito Ortega. Por favor.
0: Qué buen tema, no perfecto. Un beso,
5: saludo,
0: gracias.
5: Para los muchachos de Mundo Car, para Byron, Dani, Don Javier y Kenning.
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0: Envíanos tus mensajes o notas de audio al 098-846-5612. 098-846-5612. 14 horas con 14 minutos. Pida un deseo. 14 horas con 14 minutos. ¿Qué anhelamos? Lo que anhelamos cumplir se nos cumplirá. Cierre los ojos y diga todo lo bueno que anhela para usted o para sus seres queridos que lo rodean en esta tarde. Últimas notas de audio, mi querido Steward. Hola, feliz viernes.
7: Hola, hola, ¿cómo está, niña Génesis? Linda tarde, un gusto saludarla. Usted, Steward, el mejor DJ de las tardes, el que combina lo romántico con lo grosero. Ayúdeme con una musiquita, porfa, con una musiquita Todo Claro, de Ian Simmons.
0: Bello.
7: Es viernes y hay que entregarlo todo.
8: Igual, no hay plata.
0: Es viernes y hay que entregarlo todo, perfecto. Así es Amor para Dos, nunca nos salimos de la línea romántica, pero siempre le subimos el tono los jueves, los viernes, y tenemos ese toque de diferencia, ¿verdad? Vamos a continuar con más. Steward Luna está piloteando la nave del recuerdo, el romance. Empieza a pedirnos tus temas a través de notas de audio porque se viene el segmento Flechazos al Corazón. Acá estamos. Que vive el viernes en la Turbo de la 106.9. 9, 9.
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1: 14 horas con 32 minutos. 14 horas con 32 minutos. ¿Cómo avanza el tiempo en esta tarde de viernes? Con un clima como que parece que va a llover. El cielo se está nublando. Recoja la ropa. ¿Cómo está el clima en su sector? Coméntenos, envíenos su reporte de sintonía al 098-846-5612. Eso, recoja la ropa. Oiga, aquí está en la línea. Ya, gracias a todos nuestros queridos amigos que por acá se comunican con nosotros a través de nuestra línea de WhatsApp. Vamos a escuchar esas notas de audio. Buenas tardes. Hola, hola.
2: Hola, hola. Buenas tardes. Radio Turbo, amor para dos. Hola, mi bella Génesis. Y hola, Forte Pollo. Una cancioncita. En carne viva de Rafael. En carne viva de Rafael de España. Gracias.
1: Ok. Rubencho, ¿qué me cuentas?
3: Hola, buenas tardes.
1: Hola.
3: La niña de la cara bonita.
1: Por hola. Ahí. ¿Cómo estás?
3: Una canción. Una canción. Por ahí la de.
1: La F.
3: Ha llegado tarde a casa.
1: ¿A qué
3: gracias.
1: Onda?
3: Bendiciones, feliz fin de semana.
4: ¿A qué hora llegas a la casa?
3: Huepo.
1: Hola, buenas tardes. Génesis Bermeo en Amor para Dos. La 106.9, la Turbo. Me puede complacer con una música de Maciel. Brindaremos por ti. Perfecto. Vámonos a ir con ese éxito espectacular por acá que nos están pidiendo para irnos con esos flechazos al corazón. Buenas tardes. Muchas bendiciones. Que tenga una linda tarde la talentosa Génesis. Por favor, ¿me puedes complacer con la canción Te reto a que me olvides de Henry Nelson? ¡Ah, caramba! Te reto que me olvides. Perfecto, un abrazo. Más reporte de sintonía, mi querida Stewart. ¡Hola!
5: Muy buenas tardes, mi linda gente de Radio Turbo y Amor para Dos. Y esa linda voz como es de mi estimada Génesis Berber. Bendiciones, Génesis. Aquí escuchándote, Luis Barce te saluda. Aquí te pido, por favor, he renunciado a ti del rey de la canción, como es José José. Y así mismo voy acompañado de Amelie y Valesca.
6: ¡Oli!
1: ¡Qué eres loco! Perfecto, gracias. Un beso para la gente que por acá está viajando por las principales arterias. ¿Tus artistas favoritos o eres de la Turbo? Tenemos reportes. Hola, buenas tardes. Hoy sí, ¿qué habrá pasado con ¿verdad? Hace ratito que no se reporta, cierto, cierto. Bueno, esperemos se encuentre bien. ¿Quién nos saluda?
7: Buenas tardes, mi talentosa, buenas tardes. ¿Qué estamos? Aquí estamos, Raya 8, Frecuencia del Martillo, 24-7, el taxista Bebo. A ver, complázcame, hágame el favor con ese temita. Y ahora te vas.
8: Buenas tardes, señorita Génesis. Ah, caramba, el día está triste, pero con su compañía está excelente. ¿Me puedes complacer con la música? La playa se ha dormido en tu silencio.
9: Hola, mi bella talentosa. Buenas
1: hola.
9: Tardes. A ver si me ayudas con un temita del grupo Click. Pienso en ti, por favor.
1: Te
9: mando un abrazo a la distancia.
1: Claro.
9: Bella talentosa. Gracias.
10: Hola, ¿cómo está mi gente de Amor para Dos? Con la talentosa Génesis Bermeo y con Guardia Fija. Oye, lárgate a la casa, Estigua, que no tiene familia, confirma. Saluditos, Génesis.
1: Hola.
10: A todos los que sintonizan la 106.9 Radio Turbo FM. Por favor, una cancioncita, 12 rosas, por favor. Muchísimas
1: bello,
10: gracias, amigo Damián.
1: Perfecto.
11: ¡Cierra la trompa!
1: Darwin, un beso para Darwin en Estados Unidos. Y un beso para Damián, que está por acá mientras labora, lo hace con la 106.9. Damián. Damián, claro, el que nos trae los bolones y los masturbados. Damián.
12: Me gusta ese hombre.
1: ¡Qué de loco! Pues bueno, el día está triste el día. ¿Qué puedo hacer? ¿Qué puedo hacer? Nada, tratar de disfrutar. El clima está un poco diferente. Quién sabe que las aguas lluvias nos sorprenden en esta tarde de viernes en el fin de semana. Vamos a oírnos con más éxito, más música. 098-846-5612. Para esos corazones despechados, está la Turbo FM.
10: No, yo no le llevo bolones masturbados. Hable serio, niña Génesis. Yo se los llevo sanitos, vírgenes.

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1: Muy buenas tardes, Amor para Dos, Génesis. Stewart, no le pare bol, Stewart, esos manes que te están molestando. Trabaja lo que tengas que trabajar, esfuérzate. Igual, cualquier rato te botan también.
2: ¡Bien, mi compadre!

0: ¿Y dónde están los idiotas? No, no.
1: Estiguar Luna.
0: Yo el idiota. Qué buen tema que nosotros escuchamos por acá. En este viernes, 14 horas con 51 minutos. Por acá me dicen, Reina, no se olvide de mi tema de Marco Antonio Solís y ahora te vas. ¡A caramba! Gracias a nuestros queridos amigos que por acá. Pilas talentosas, reportando sintonía. Ok, gracias a nuestros queridos amigos que están por acá. Reportando sintonía a través del 098-846-5612. Me encantaría escucharte. Vamos al 098-846-5612. Vamos con este tema que se viene a continuación. Ese tema corta venas. Recuerde que los viernes tenemos boleritos, pasillitos ahí para nuestros queridos amigos. Tenemos un bloque de boleros y pasillos. Si quieres escuchar algún pasillo, algún bolero, envíanos ya en ese instante tu nota de audio con tu mejor pasillo o con tu mejor bolero que tenemos en la tarde. Así que vamos, Stewart Luna, programa por acá. Soy la talentosa Gede Ciberbeo. ¿Qué tal si abrimos el pasillo de despecho que tenemos por acá en esta tarde espectacular? Un abrazo. El pasillo, el espacio. El espacio de pasillos y boleros que tenemos por acá a través de la 106.9. Antes, beso para Cristi, que está compartiendo con nosotros en esta tarde. Un beso para ella que se conecta desde Nueva York. Gracias por estar conectada. También para la gente que va viajando por ahí entre las arterias principales de Guayaquil. Tantas novedades que se presentan en este mes de septiembre acá en la Perla del Pacífico. Además, en Milagro están de fiesta artistas invitados, momentos espectaculares que van a poder compartir en la ciudad de Milagro. Un abrazo para todos ellos que están al 100% compartiendo con nosotros. También queremos enviarles saludos cordiales a nuestra querida Pau Pau, que está en Segura. Aquisito nomás, un beso para Pau Pau, que está por acá compartiendo con nosotros en este momento especial. Vamos a continuar entonces, se nos viene ese espacio de despecho, encuentros, sentimientos. Eso es Amor para Dos.

0: 14:55, vamos a empezar con el segmento Entre Copas y Recuerdos. ¿Qué tal? Arrancamos con JJ en esta tarde, donde suena tu mejor pasillo y tu mejor bolero. Pídenos tus canciones favoritas en este viernes para hacer San Viernes a través del 098-846-5612. ¡Ay! ¿Con quién arrancamos en esta tarde? Vamos a ver. ¿Qué eres loco? Entre Copas y Despecho. ¿Con qué nos vas a sorprender por ahí?
1: Tu marido.
0: ¡Caramba! ¡Ay, este es el aguacate de JJ, Entre Copas y Despecho!

0: Entre copas y despecho, ¿a quién tenemos en la línea? Vamos a escuchar. Buenas tardes, feliz viernes. Hola. Hola, hola.
1: Hola, ¿cómo está mi querida Génesis? ¿Cómo está mi talentosa? Por favor, quisiera que me complazca con una música de ¿cómo que se llama? Tipo Rafael y la noche, por favor. Antes que se vaya, compláceme con esa música.
0: Recuerden que estamos entre copa y despecho, solo boleritos y pasillos. Pero bueno, vamos a hacer una excepción con nuestro amigo. ¿Por qué? Porque es buena, claro. Esto es entre copas y despecho, sin amor, para dormir.

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1: Rafael nos conquista entre copas y despecho acá en Amor para dos en la 106.9. Recuerda, boleros y pasillos en ese viernes para alentar la tarde. ¿Quién por ahí? Hola, hola.
2: Hola, talentosa. Buenas tardes. Compláceme con la música de bolero, Noche de Boca Grande. Por favor. Saludos y bendiciones.
1: Noche de Copas Grandes. No pude entender muy bien a nuestro querido amigo que por acá se está comunicando. Me dicen, por favor, a ver, dele.
3: Esteban, ponte ahí la marihuana de Julio Jaramillo.
1: ¿Qué eres loco? La gente está muy loca. Imagínense.
4: Ay,
1: ahí tenemos.
4: No estés fumando esa marihuana, papito lindo, no fumes.
1: Hola, buenas tardes. Porfa, regálame una canción de Ana Gabriel. Hechizo, porfa, listo. Un beso para la amiga que está compartiendo con nosotros. Tenemos notas de audio. Hola. Tenemos nuevos oyentes. Hola.
5: Jaramillo, ojos que matan.
1: Ojos que matan. ¡Ah, caramba! ¡Qué bueno, ¿eh? Ok, me avisa usted, señor Stewart. ¡Ay, ay, ay! Entre copas y despecho, estamos aquí en Amor para dos, boleros y pasillos. ¡Vamos! Que suene lo que retumba en este viernes espectacular. Esto es Entre copas y despecho.

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2: Es viernes, inicio de fin de semana. Estamos entre copas
1: Coca,
2: y despecho.
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2: No, que eres loco, no. Usted sí, ah, bueno, usted sí. Usted porque puede, nosotros no podemos.
3: Bueno,
2: hay trabajo.
3: Se les acabó el programa.
2: ¡Qué de loco! Hoy nos estrenamos 15 minutos porque estrenamos programa. Estrenamos segmento entre copas y despecho que tenemos por acá. Tenemos reporte de sintonía. Buenas tardes. Hola, hola.
4: Ay, solo vamos a chupar.
2: ¿Qué de loco?
4: Pila, ya voy por ahí. ¿Cuántas llevo? ¿Una paca o dos pacas?
2: Ah, caramba, tres.
5: Hola Génesis, hola Stewart.
2: Hola.
5: Saludos, les saluda César Castillo. Póngame tú y yo de Julio Jaramillo, por favor, gracias.
2: Perfecto, entre copas y despecho, boleros y pasillos espectaculares. Acá en este viernes de Amor para Dos, boleros y pasillos. Oiga, por ahí me están diciendo Ángel de Luz. Perfecto, vamos a poner más adelante este tema por acá. ¿Qué eres loco? Ese es mi pasillo, ese es mi bolero, eso diría yo por acá.
6: Esa es mi tortuga.
2: Somos novios. Ay, vamos a poner más adelante estos temas espectaculares que se vienen. Usted me confirma, mi querido Stewart, vamos a complacer con notas de audio. Sí, ok, hola.
1: Por favor, me pone Ódiame de Julio Jaramillo, gracias.
2: ¡Uy! Nati, no puede ser posible, pues. Eso es...

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2: Eres loco. 15 horas con 7 minutos me dicen, hola. A ver, primero, tenemos nuevos oyentes. Gracias a María Lourdes, qué chévere. Hola, mi querida talentosa, he estado escuchando tu programa y la música de los recuerdos y ahora la música de nuestra patria y boleros. ¿Me puedes complacer con una música de Julio Jaramillo con Romance a mi destino? Gracias y los felicito a mi querida Stewart Luna por ser un DJ number one. ¿Qué? ¿Le copió a la nena? Amén. Dios me los bendiga siempre. Soy Margarita María, del norte de Guayaquil. Margarita María, hola, desde el norte de Guayaquil, gracias. Ya te vamos a agregar. Bienvenida a la familia La Turbo. Estamos entre copas y despecho. Acá en Amor para Dos. 15 horas con 8 minutos. Vamos, esto es JJ en La Turbo.

0: Caramba, señores, por acá nos dicen, hola señorita Génesis, saludos desde Chile. Desde Chile, mi polola, caramba. Le abra Adrián, ¿me podría poner la música de Cholo Berrocal? Mi pobreza, muchas gracias. Cholo Berrocal, no he escuchado, pero ya la vamos a buscar. Mi querida Stewart, apúntela por ahí, por favor. Cholo Berrocal. A la gente de Chile que nos escuchan a www.laturbofm.com. Por acá me dicen, hola, niña talentosa, please, póngame la de Segundo Rosero. ¿Cómo voy a...? ¿Qué eres, loco? No. Estamos entre copas y despecho, boleros y pasillos. Yo sé que usted quiere irse, no. Pero entre copas y despecho es boleros y pasillos, nada más. Boleros y pasillos, nada más. Hoy era copa rota en Ponte Turbo. ¿Qué eres, loco? No moleste, señor. Vamos con notas de audio. Buenas tardes. Hola, hola. Tenemos nuevos oyentes. Qué chévere, de verdad. Gracias a la familia nueva que... Tenemos como 5 nuevos oyentes en este día. Qué bueno. Hola.
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0: Buena. Primera vez que estamos estrenando programa.

0: Está bueno.
1: De Julio Jaramillo.
0: Eso es Sombras, creo que es de Julio Jaramillo. O, porque no, Ángel de Luz. Ese es Ángel de Luz, creo. Creo que sí. Vamos a buscarla. ¿Me hace así, señor? ¿Estamos? Ok, esto es Entre Copas y Despecho.
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0: 15 horas con 13, qué loco. Dios mío, me quiero ir a las 13. Gracias, gracias, gracias. Antes que alguien me diga gracias.
1: Cuidado que ya viene Guillermo. Guillermo viene a locutar con varicela.
0: Oiga, no sea así. Pórtese serio. Tenemos notas de audio. Buenas tardes. Hola.
2: Señores. CJ.
3: Bueno, en este segmento, ¿qué tal si te pone contigo de los Panchos?
0: Uy, mi tema favorito, qué bueno, me gusta, búsquela, señor.
1: A ver, espérese un ratito, ¿es con usted o con el DJ?
0: Con el DJ.
1: Ay,
0: ay, eso es, entre copas y despecho. Yo.

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2: Quedé loco. 15 horas con 16 minutos. 15 horas. Tenemos comunicación en vivo. Vamos a escuchar qué nos cuentan nuestros queridos amigos por ahí. Hola, buenas tardes.
3: Jenny Cibermeo, buenas tardes. Hola. Les saluda en Puerto Rico 6C. ¿Sí me puede mandar la música de los tríos Camino de la Vida? Gracias.
2: Claro que sí. Perfecto, mientras la buscamos tenemos por acá mensajes. Me dicen, hola Jerez, hice un saludo para todo el personal de Chifles, Toquecito, full sintonía de acá de Villa Bonita, una música de Julio Jaramillo, El Aguacate. ¡Ah, caramba! ¡Villa Bonita, presente! Un abrazo para la gente de Villa Bonita.

0: para la gente de Chifles. Toquecito, qué loco. Acá. Sí, pero. ¡Ay! Eso es Entre Copas y Despecho.
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0: 15:20 entre copas y despecho. Por acá la gente se está comunicando con nosotros en este miércoles. Miércoles, gracias.
1: Ya vámonos.
0: ¿Qué eres loco? Boleros y pasillos, boleros y pasillos. ¿Qué nos dicen por ahí? Buenas tardes, hola.
2: Talentosa, muy buenas tardes. Wilson Morán te saluda. Estoy escuchando ahorita desde la web el programa Amor para Dos. Ayúdame con un bolerito. Se llama Percal. Saludos.
0: Perfecto, Wilson, desde la www.laturbofm.com o descargando nuestra aplicación en la App Store como Radio Turbo Guayaquil.

0: 15:22 per Cal Winson. Gracias por escucharnos. Tenemos más reporte. Hola.
1: ¿Quién te dio permiso?
0: Un abrazo para el amor de la vida de Stewart Luna, que por acá siempre está pendiente. Besitos. Una excelente mujer que siempre nos escucha. Ya, vamos.
2: Maldita.
0: Qué de loco.
3: Buenas
0: hola.
3: De Radio Turbo. Por favor, un saludito ahí para mi pana Manuelito, alias el Chucky. Para Pablito el Flaquito. Y para el gordo Papi Pollo. Por favor, si me puede complacer con una música. Trío Martino, Triunfamos.
0: Uy, está bueno. Triunfamos, sí. Otra vez. Oh, esa es nueva. Ahora sí, eso es Entre Copas y Despecho.
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0: 15 horas con 25 minutos. Escuchemos qué nos cuenta por ahí. Buenas tardes.
1: Talentosa.
0: Hola.
1: ¿Cómo estás? Buenas tardes. Quisiera la canción, la otra, de Cecilio Alba.
0: ¿Qué eres, loco? La... Sí. Sí entra. Sí entra o no entra.
2: Mi bella talentosa, yo me
0: voy
2: a la casa, pero con este nuevo programa que han hecho, algo me está que me llama y me llama y me llama. Y
0: me le dice, no vaya, no vaya.
2: Al menos unas 24 cervezas me llaman ahorita.
0: ¿Qué eres, loco? Ok, hola, buenas tardes.
3: Buenas tardes, Radio Turbo, saludos.
0: Hola.
3: El pasillo, tu duda y la mía, gracias.
0: Recuerde que estamos entre copas y despecho, boleros y pasillos, nada más, boleros y pasillos. Vamos entonces a complacer a todos nuestros queridos amigos que por acá nos están escuchando. Esto es En Amor para Dos. ¿Todavía no? ¿Qué eres, loco? Yo qué sé.
3: Buenas tardes, Radio Turbo, saludos. El pasillo, tu duda y la mía, gracias.
0: Tu duda y la mía, tu duda y la mía, perfecto. Un abrazo para nuestro querido amigo que está compartiendo con nosotros, gracias. Buenas tardes, talentosa, por favor, mi audio, perfecto. Más adelante ya ponemos ahí. Vamos entonces, ¿estamos listos? Eso es Entre Copas y Despecho. Chao.

0: 14:28. 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Estamos entre copas y despecho. Vamos a escuchar qué nos cuentan por ahí. Buenas tardes.
1: Calentosa, ya dio ganas de tomar con firme.
0: ¡Ay, caramba! Creo que sí. ¿Cómo es? Dora, ¿cómo es? ¿Cómo es? ¿Cómo dice? ¿Cómo dice?
1: Calentosa, ya dio ganas de tomar con firme.
0: ¡Ay! Puede ser que sí. Hoy empieza el toque de queda, así que tiene que disfrutar desde horas muy tempranas. Puede ser que sí. Buenas tardes. ¿A quién saludamos? Hola.
2: Buenas tardes, talentosa.
0: Hola.
2: Desde las calles de Guayaquil recorriendo con Radio Turbo.
0: Perfecto.
2: La compañía. Un saludo para los coleguitas de la cooperativa Unión Payatangueña, que recorremos todos los días las calles buscando
0: pasajeros.
2: Chévere. Una musiquita.
0: ¿Qué canción?
2: Alce Acosta.
0: Alce Acosta tiene boleros y pasillos.

0: 15:32. Tenemos nuevos oyentes. Qué bueno, gracias a la gente que por acá se reporta con nosotros. Señorita Génesis, la petición de un bolerito. Muchas gracias, hermosa voz. Gracias. El vaquero nos está pidiendo algún tema. Vamos a escuchar, mi querido Estiguar, esas notas de audio. Hola. Hello.
1: Señorita Génesis. Hola. Qué gusto más grande de escucharla. Excelente programa. La atinaron muy bien. Les felicito.
0: Gracias.
1: Y por favor, me pueden complacer con el tema de Ricardo Fuentes. ¿Cuánto te debo? Muchísimas gracias.
0: Perfecto, un beso a la gente que nos está escuchando de Ricardo Fuente, ¿cuánto te debo? Quiero aprovechar para enviarle saludos a todos los oyentes del terminal terrestre de la cooperativa Ulco Taxi. Mañana estaremos por ahí en el complejo de Chongón. Gracias por la confianza de mi vecino Daniel Robalino con el sonido de DJ Stewart. Oiga, a la gente de la cooperativa Ulco Taxi, desde la 106.9, le enviamos saludos. Mañana estaremos celebrando, disfrutando con algunos artistas, compartiendo con ustedes, pero ahí va a estar nuestro querido Stewart Luna en la celebración de Ulco Taxi desde la 106.9. Besos, que la pasen riquísimo. Un abrazo, ahí vamos a estar. A toda la gente de Chongón, muchas gracias por esa confianza que vamos a disfrutar con ustedes. Hello, buenas tardes. Hola, hola.
2: Chamanca, a mí me van a comer un almuerzo, pero ahorita voy a comprarme nomás tres enlatadas por tu culpa, tío. Voy a ponerme una musiquita, El Reloj de Lucho Barrio.
0: Bello. Entre copas y despecho, ahí tenemos boleros y pasillos que por acá nos piden. Me dicen, buenas tardes, niña Génesis, por favor. ¿Me puede complacer con el pasillo Tú y Yo de Julio Jaramillo? ¡Auch! Perfecto, listo. Más notas de audio, hola.
3: Calentosa, buenas tardes. No sé si me puedas ayudar con el tema de Alci Acosta con Julio Jaramillo. Se llama Odio Gitano. Saludos.
4: Te regalo dos rosas cariñosas de Julio Jaramillo y Alci Acosta.
5: He perdido un gran amor.
0: ¡Uy!

0: Continuamos disfrutando ese viernes entre copas y despecho en este viernes inicio de fin de semana. Quiero aprovechar para enviarle un saludo espectacular a la gente que se encuentra en Chongqing, vía la costa. Gracias. Un abrazo para el doctor Williams, que siempre está por acá. Siempre. Nosotros lo conocemos como el profe, pero está compartiendo con nosotros en esta tarde. Un beso a la gente de la vía Chongqing, ahí en Chongqing, que tenemos una sintonía increíble. Besos para el profe. ¿Usted va a estar en Chongqing? ¡Ah, caramba! ¿Dónde? Ah, no, pues claro, en Chongqing, no Chongo, que eres loco. Un beso para el profe, que está por ahí siempre compartiendo con nosotros. Gracias por estar escuchándonos. 15 horas con 38 minutos, más reporte de sintonía. Hola.
1: Hola, ¿qué tal? Sí, muy buenas tardes. ¿Qué tal, talentosa?
0: Hola.
1: ¿Qué tal, talentosa? Haciendo horitas extras, talentosa.
0: Así
1: ¿Qué
0: es.
1: ¿Qué tal, barriguita de pan de dulce, guardia fija? ¿Qué tal? Póngase unita de pasillo, una del difunto Claudio Vallejo. Póngale ahí unita, cualquiera de esos pasillos. Pilas, talentosa, aquí para la gente del mercado San Vicente Paul.
0: Ok, me dicen, hola, full sintonía desde Puerto López, Manaví, qué rico, la gente de Puerto López, qué chévere, que esté compartiendo con nosotros. Puerto López es uno de mis lugares favoritos, en definitiva. Puerto López es lindo, es bello, un lugar acogedor, un lugar atractivo, un lugar turístico extraordinario. Un beso para la gente de Puerto López, Manaví. Por favor, una canción de los Antares, Cuando estemos viejos. Gracias, perfecto. Un beso para la gente de Puerto López que está disfrutando con nosotros. Vamos entonces a complacer con esas peticiones musicales. Por acá nos están pidiendo los Antares, Cuando estemos viejos. Por ahí nos han solicitado algunos éxitos. Vamos entonces, entre copas y despecho, en Amor para Dos, en la 106.9.

0: 15 horas con 41 minutos. Un abrazo para todos nuestros queridos amigos que están disfrutando con nosotros en este momento. Mañana, desde la 106.9, mañana se estará celebrando los 46 años a través de una asamblea general de la diferente cooperativa Amador Vaquerizo. Un beso rico para toda la gente que mañana va a estar celebrando al más no poder esos 46 años de la diferente cooperativa Amador Vaquerizo, que va a estar botando la casa por la ventana ahí en Vía Chongón. Un beso para todos los diferentes amigos. Ahí va a estar Stewart Luna. Y en el próximo evento, la celebración, ahí va a estar la talentosa. Así que besos, un beso para la gente de Amador Vaquerizo, que por acá están disfrutando con nosotros. ¡Que vivan esos 46 años! ¡Felicidades! Besos, gracias. Vamos con más notas de audio, reporte de sintonía. Hola, buenas tardes. ¿Quién por ahí?
1: ¡Qué manera! Estoy confundido. No sé si te dije, qué chimba de guaro. O estoy con mi talentosa Génesis, pero bueno, qué linda música esos boleritos, por favor. ¿Me puedes colocar el bolero de Alberto Beltrán? Aunque me cueste la vida. Stewart Luna.
2: ¡Ay, loca!
0: Hello, ¿quién más por ahí? Buenas tardes.
3: Hola. Buenas tardes, talentosa. La diferencia entre las mañanas que no dejan escuchar la música de cierto individuo llamado Concha. Por favor, regáleme la música Aguacate de Julio Jaramillo.
4: Ahora, talentosa, esa es DJcito, barriga de pan de dulce. Se jodió el día viernes. Fin de semana. No sé temas, el Claudio Vallejo.
5: Hola, talentosa, buenas tardes. ¿Me puedes complacer con una música de los embajadores criollo? Luke Smith. Gracias.
0: Hello.
6: Buenas tardes, talentosa. Julio Jaramillo, Alza Costa. Le regalo la rosa cariñosa. Puedo calar para ahí.
7: 7373, ¿cómo estamos, mi linda y hermosa Génesis? ¡Ah, caramba! O sea que estamos ahorita en despecho, rocolero. Hola, porfa, póngase una de esas de Noé Morales, la carta. Qué ingratitud, amor, cómo me pagas. Nunca pensé que tú me abandonaras. Pila, gracias, full sintonía.
8: Querida talentosa, buenas tardes. Compláceme con la música de Pepe Caicedo, Sueño Fugaz. Gracias.
0: Ok. 15 horas con 45 minutos, casi avanzamos a la parte final de Entre Copas y Despecho. Buenas tardes, hola.
9: Hello, talentosa, saludazo desde acá, Machala City. Compláceme con el tema musical Por Nuestro Bien del Cholo Berrocal. Saludos.
0: Machala City, qué bueno, qué rico, Machala, compartiendo con nosotros. Vamos entonces, eso es Entre Copas y Despecho en Amor para Dos en la 106.9.
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0: días, con 47 minutos estamos llegando a la parte final. Ahí tenemos
1: Débora.
0: Entre copas y despecho. ¡Qué re loca! Pues bueno, se nos viene JJ con el éxito guitarra, con ese tema espectacular. Recuerden, entre copas y despecho, boleros y pasillos que tenemos por acá y algunas rocolas infectadas. Pues bueno, eso es Entre copas y despechos en Amor para Dos, tu programa especial.
2: Bueno, se les acabó el programa.

0: ¡Nos vamos! Hemos llegado a la parte final en ese miércoles espectacular. Ya, quédate vámonos con la peña. Quédate con la Turbo 106.9 24/7 para que puedas compartir con nosotros en el ámbito musical. ¡Nos vamos! Hemos hecho San Viernes con Entre Copas y Despecho.
1: Calendosa.
0: ¿Qué pasó?
1: Tenemos una publicidad y no la hemos pasado.
0: Es cierto.
1: Ya me escribió.
0: Ya la vamos a poner.
1: Mañana.
0: Perfecto. Ahí está. Pues bueno, vamos a poner rapidito las notas de audio que tenemos pendientes, mi querida Stewart, para despedirnos.
2: Hola, buenas tardes, niña Edice. Hola. Maldito, un saludo aquí para mi sobrino Fernando García, que ha venido de España. No está maldito, un saludo especial para él. De aquí de la puntilla. Ponme una musiquita, no está mala, una de Julio Figueroa, cualquiera, no está maldita, que estamos celebrando la llegada de mi sobrino.
0: Ya te vamos a poner algo de Julio Figueroa. Hola.
3: Hola, buenas tardes, Débora. Perdón, talentosa.
0: ¿Qué era loco?
3: Ovillo de ahí. Ya, confirme.
0: ¿Qué era loco?
4: Tres cerritos operativo con todos los juguetes.
0: ¿Dónde? Perfecto. Hola, buenas tardes.
5: Hola, Génesis.
0: Hola.
5: Génesis.
0: Hola.
5: Hola. Un saludito de parte de Henry Arevalo. Un temita. Quisiera tener dos corazones.
0: Uy. Uno bueno, pa' bueno. Otro malo, pa' malo.
4: Talentosa. La
0: hola.
4: Programa. Una musiquita. Tito Cortés, amigo de qué.
6: Chévere. Hola, ¿qué tal, mi querida Génesis? Por favor, complácame con el siguiente tema. Alma solitaria de Félix Maicía.
7: Hola, ¿qué tal, Radio Turbo? Saludos. Por favor, compláceme con un tema de los bajos de criollo, como un tronco seco.
0: Perfecto.
8: Siempre con miales, mi querida talentosa.
0: Hola.
8: Julio Jaramillo, Bodas Negras, bendiciones.
0: Perfecto.
9: Mi bella y preciosa y hermosa talentosa, muy hola. Buenas tardes. Aquí reportando sintonía en el centro de la ciudad de Guayaquil.
0: Chéverísimo.
9: Complázcame con la musiquita. Canción de los Andes, Paulina Tamayo, por favor, gracias.
0: Uy, perfecto. Listo, ok, nos vamos. 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Me encuentras como Génesis Bermeo Román. Los viernes, Entre Copas y Despecho, para todos nuestros queridos amigos. Quédate porque se viene ya las mezclas espectaculares de nuestros queridos DJ que se quedan 24-7. ¿Qué eres, loco? 24-7 con ustedes. Ha sido un gusto. Hoy estrenamos segmento en Amor para Dos. Entre Copas y Despecho, boleros y pasillos espectaculares. Y alguito más, así le vamos a decir. Pasillos, boleros y alguito más. Porque por ahí se nos han escapado algunas cositas, ¿verdad? Por acá me dice Freddy, no te vayas, talentosa. No se vaya, señorita talentosa, pero qué buena programación que ha tenido. La felicito, los felicito a todos en cabina. Gracias, Freddy. Un abrazo para usted. Sígueme en redes sociales. Acabo de publicar un video por ahí. Sígueme en TikTok, @latalentosa55. @latalentosa55. 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Full música, full videos, mixes de 33 hasta 44 minutos. Por ahí carpetas organizadas con géneros variados. ¡Nos vamos! Quédate en sintonía de la Turbo 24-7 contigo. Siempre, siempre. En controles estuvo mi querido DJ.
10: Estiguar Luna.
11: Tocando en vivo.
0: Nos oiga, vamos. No, besos para.
12: Que descanse, papito.
0: A ver, Poncho. Otra vez.
10: Estiguar Luna.
11: Tocando en vivo.
12: Oiga, señor, que usted no tiene vida. Ya descanse, papito.
0: Pues bueno, nos vamos entonces, que tengan un fin de semana espectacular. Dios me los bendiga a todos. Si Dios permite, el día lunes nos encontramos a las 8:30 en Los Masturbados y luego en Amor para Dos. ¡Qué gusto! No se olvide, síganme en redes sociales, en Instagram, en Facebook, en TikTok. Estoy como Génesis Berbeo Román o @latalentosa55. Dios me los guarde a todos. Cuídense, que pasen un fin de semana extraordinario. Y quédese porque mañana viene nuestra compañera La Nena y tenemos música 24/7 para que usted la acompañe. Hoy estrenamos el Party Turbo también, así que no te puedes desconectar de la Turbo FM. Nos vamos, cuídense mucho, que el amor, la felicidad y la salud los acompañen. Chau, chau.
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1: Bueno.
2: Hola, Isidro.
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0: Aquí estamos, señoras y señores. Seguimos. Esta es su programación más esperada. ¡Qué chimba de bueno! Queremos invitarles a todas y todos ustedes, por favor, para que sigan comunicándose a través del 098-846-5612. Amador, ¿cómo está mi querido amigo transportista Amador que está con nosotros? Amador Vega, gracias. Buenas tardes noches para ustedes. A todos los amigos del volante, muchas gracias por permitirnos ser parte de esta subprogramación. Aquí estamos con el mejor despechonato, despecho vallenato. ¿Y qué es lo que preparamos para los viernes, por favor? A nuestros amigos que nos están escuchando, díganme, ¿a qué hora mandamos la música de San Viernes? Así que díganos a qué hora abrimos la cantina, Si usted me está escuchando, por favor, 7-3 cordiales, ¿a qué hora abrimos la cantina?
1: Hola, ¿cómo estás? Muy buenas noches, mi elegante. Espero que estés bien. Por favor, ¿me podrías complacer con una música, por favor?
0: ¿Cuál?
1: Ya sabes cuál, la de siempre. Bronco. Vamos salvaje, por favor.
0: Eso, ya. Ya le hacía falta escuchar a Bronco. 7-3 para nuestro amigo, dice 7-3 cordiales, que chimba de guaro. Qué bueno. Muchas gracias por el video full tráfico. ¿Dónde se encuentra el amigo? Parece que está en el norte. Patito, Pato, ¿qué tal? Qué gusto. Gracias por el video. Ya lo vamos a poner en este mismo instante en el estado de WhatsApp. ¿Quién más está por acá? Hola.
2: Elegante Z George. Muy buenas noches. Hoy es San Viernes y el cuerpo lo sabe. Hoy es cantina abierta desde ahorita.
0: Sí, señor, usted lo ha dicho muy bien. ¿A qué hora abrimos la cantina? Esa es la pregunta.
3: Don Z George. De una confirme. De una vez para comprar esa rubia.
0: Ya no me diga. ¿Cuánto hay?
4: El turbo. Te guaro. La canción de La Sirena Encantada, por favor. La Sirena Encantada. Gracias, Radio Turbo.
0: Muchas gracias a usted por la sintonía. 098-846-5612. Hoy estamos viernes, es de Cantina Abierta, el segmento más esperado de toda la semana por todos nuestros amigos oyentes. Así que queremos que por favor, estén listos y dispuestos. La pregunta es, ¿a qué hora abrimos la cantina, señoras y señores? Ustedes tienen la opción, dígame, ¿a qué hora abrimos la cantina? ¿A qué hora? ¿Qué hora abrimos la cantina? Algunos me dicen, abra la cantina en este momento. Otros me dicen, vamos después de media hora, póngame un vallenatico más. Otro me dice, señor Zeta Giorgio, por favor, póngame algo de despecho y luego la cantina abierta. Bueno, vamos. Ustedes tienen la respuesta a través del 098-846-5612. ¿A qué hora ustedes quieren que abramos la cantina? Si quieren que la abramos en este momento, ya ustedes saben. 10 videos de solicitud de que abramos la cantina ya. Si no, en 30 minutos, díganos. ¿A qué hora abrimos la cantina? Por favor, dígalo.
5: 7-3 los cordiales, don Zetayor. Buenas tardes, noches. Bueno, la cantina sale cuando ya termine el agua para el cafecito, don Zetayor. Una bromita de viernes. Ya de una de esa cantina, póngase la pena, mi viejo. Póngase ahí esa música de una para darle vuelta a esa biela.
0: Ok, listo.
6: 7-3, ¿qué
0: señor?
6: Tal, amigo Zeta Joss.
0: Se ha perdido.
6: De una, abra la cantina, de una, todo el día la Radio Turbo ha estado incentivando, provocando ese cantinazo. Así que abra de una vez la cantina y ábrase con una de Julio Jaramillo, tú y yo.
0: Listo, saludos, muchas señor, gracias.
7: Saludos, qué chimba de guaro. No dejemos para más tarde lo que podemos hacer ahora. Abramos la cantina, ahora.
0: Esa es mi hermano, pero no me han llegado videos de reporte para que me digan.
8: Hola, buenas tardes.
0: Hola.
8: Mi pana Zetachor. De una, habla la cantina ahorita, Zetachor. Pila.
0: ¿Ya? Ok, pero ¿y los videos? Envíen videos solicitando que abramos la cantina. Ahí les paramos más bola.
9: Saludos, saludos, Zeta George. Después de Me Sobran las Palabras, ese lindo vallenato, que se abra la cantina. Y la saludos, Santiago Arteaga.
0: Muy bien, muy bien, muy bien. Chévere, ¿quién está por acá? ¿Qué nos dice Abel?
1: Positivo, positivo, don Zeta. Pila, pila, que estamos aquí tanqueando. Más tarde, póngase las complacencias, pues. Una rancherita, un set de rancheras, un set de bronco.
0: Allá.
1: Un set de vallenato. Y ahí sí nos vamos con esa chichera, esa chicha.
0: Bueno, que dice el público, que dicen los oyentes. Por acá Abel me envía un mensaje en video con la mano en el volante y el oído del parlante escuchando la turba y me dice que primero les complazcamos con el vallenatico, después con el de bronco, después con alguna rancherita y de ahí le ponemos la cantina abierta. ¿Qué dice el público? ¿Le hacemos caso o no a nuestro amigo Abel? Hola.
10: Zeta George, que se abra la cantina, que se abra la cantina. Colón y malecón, Colón y malecón. Eso. Se está reportando porque está molestando este hombre. ¡Chao!
0: ¿Cómo? ¿Cómo dijo? ¿Tú qué? ¿Quién más está por acá? Buenas tardes. ¿Qué nos dice? ¿Qué nos dicen nuestros amigos oyentes a través del 098-846-5612? Hola.
11: Una, Zeta, yo abrí la cantina. No hay quien ante la talentosa nos dejó picado.
0: Ah, no me diga. Los dejó picadito. Bueno, señoras y señores, ya vamos a abrir la cantina. Pero ¿qué dice el público primero? ¿La abrimos ahorita o esperamos? Complacemos primero. ¿Qué están diciendo nuestros amigos en este momento? Hola.
12: Ábrala esa cantina, rondando tu esquina de JJ, rondando tu esquina. Habla de una, o sea, yo, la gente ahorita no puede ver esos videos porque ya se quieren encauzar. Desde el programa de las 12 ya nos están encauzando. Ya la gente no ha almorzado, pero ya esperando esta hora, la hora cero del cantinazo. Así que póngase rondando tu esquina.
0: Eso.
13: Abre esa cantina, Zeta George. Saludos.
0: Abrimos la cantina.
13: Valeria.
0: Abrimos.
13: Sintonizando el asiento.
0: ¿Qué dijo? A ver, ¿sintonizando qué?
13: Emita Valeria. Sintonizando el asiento.
0: ¿Siento qué? Se le cortó. ¿Qué dicen?
14: Elegante Zeta George, muy buenas noches. Ya abra la cantina que llegaron las provisiones.
0: Ay, ay, ay.
14: Para este día viernes. Abra esa cantina de una vez.
0: Un cartón totalmente lleno de agua bendita. Oiga, ¿quién más está por acá? Chévere, hola, buenas tardes, noches.
15: Hola, buenas tardes.
0: ¡Oye!
15: Radio Turbo, ¿cómo estás? ¡Qué elegante! Oiga, una vez encienda esa cantina, yo ya estoy activado hace ratón, Miguelón. Y necesito escuchar esa música rocolera que me pone a mí activación. Ajá. Ahorita ya estoy tomándome una grela, más de 4 jabas de cerveza. Y ya noche la cabeza me da vuelta. Pero tenemos que seguir en la tomación. Ajá. Muchas bendiciones, elegante Zeta George. Que Dios te bendiga.
0: Vaya picudito desde el más allá.
16: 7-3 cordiales.
0: Oye.
16: Zeta George. Elegante. Aquí estamos. La altura de Ecuasal.
0: Allá.
16: Comisariato.
0: Eso.
16: Vía doble. Tráfico fluido por aquí este sector.
0: Chévere.
16: A full turbo. Bendiciones.
0: Amén, por sus bendiciones. ¿Quién más por acá? Hola, tardoches para quién.
17: Saludos cordiales, Zeta George. Que se abra la cantina, que se abra.
0: Ok.
17: De une. Porque no hay que caerse tan tarde. Pila, bendiciones, bueno, mi hermano.
0: Ah, sí, estamos de ley seca, ¿no? Estamos de ley seca. Ok, ¿qué dicen? Abrimos la cantina de una vez. ¿Qué dice la people? ¿Le ponemos o no le ponemos la cantina en este momento? Muchas gracias a quienes nos envían los saludos desde Manabí, hermosa provincia de la Salprieta. Gracias, gente manabita. Desde Hippie Japa nos están escuchando, dice, de una abra esa cantina que me voy a mojar esa ley seca. No es ley seca, señor. Saludos para la familia Zambrano Araujo. Ley seca, dice. Es toque de queda nomás.
18: Siete tres cordiales, don Zeta York.
0: Hola.
18: Abre esa cantina, porque hay que buscar temprano en la casa por el toque de queda.
0: Bueno, me parece bien. Listo, tiene que buscar tempranito a la casa. ¿Quién está por acá?
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0: Ah, ya.
19: 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Nada más, abramos la cantina.
0: Eso, quieren abrir la cantina con comida ya. Bueno, señoras y señores, vamos a hacer lo siguiente. Vamos a complacer con este temita que viene a continuación. Y luego de tres temas más, a petición del público, abrimos la cantina. Mientras tanto, para nuestros amigos del volante, aquí está Bronco, Sabor Salvaje, complaciendo a la gente del volante. Ya se viene, ya se viene.

0: Aquí estamos, señoras y señores, en Quechimba de Guano. Qué bueno que estamos poniéndole ahí la carnecita, el asador, para que ustedes estén muy, pero muy concentrados con nosotros. Muchas gracias a quienes están disfrutando de la programación en diferentes sectores de Guayaquil y sus alrededores. Mis queridos amigos, ¿qué dicen por acá? ¿Qué nos dan como referencia? ¿Abrimos o no abrimos la cantina? Dice, Quechimba de Guano, saludos, elegante del despecho, Z George, señor DJ, qué bueno que la cantina se abrió, un tema musical de Segundo Rosero, mi linda muchachita desde los Sauces 4, siempre con la Turbo, y nada más que Turbo, bendiciones, feliz fin de semana, muchas gracias a ustedes, feliz fin de semana también, qué gusto saludarle a todas y todos nuestros amigos que están muy, pero muy concentrados, muy bien acompañados con nuestra programación en Quechimba de Guaro. Sí, señoras y señores, ¿y ustedes qué dicen? Ya abrimos la cantina, son las 6:44 minutos. Dice, buenas tardes, un saludo para la familia Tigrero, Galarza, Full Turbo María, para empezar con un gusto. Elio, muchas gracias. Qué gusto saludar a toda la gente que está disfrutando de esta programación. ¿Quién más puede estar por acá? Hola.
1: Jorge Zárate.
0: ¡Epa!
1: En Quechimba de Guaro, el Z Yor de la 106.9.
0: Aquí
1: ya
0: estamos.
1: Reportando sintonía, Miguel Matri de Durán City,
0: señor.
1: María Piedad. Mi Z Yor, un saludito para mi prima que hoy está de cumpleaños.
0: Ah,
1: la sobrevía se llama, de cariñito le decimos Gina, Gina. Póngase pila, mi Z Yor. Hoy arrancamos, ya el fin de semana, viernes, a celebrar a lo grande ese cumpleaños. Póngase pila, mi Z Yor. Bendiciones.
0: Amén y bendiciones. Y para Gina, feliz.
2: ¡Feliz cumpleaños!
0: ¡Feliz cumpleaños! De parte de Miguel Matrix, que le desea lo mejor, y también de parte de nosotros, aquí estamos deseándole todo lo bueno, como siempre, a través de la Turbo y de Quechimba de Guaro. Óigale, vamos a poner un poquito de esto para calentar la noche. Ya me habían solicitado algo del señor Bicho Fernández, y luego de esto abrimos la cantina. ¿Qué dice, señor? ¡Ahora! ¡Vaya! Suave nomás, suave. A través del 098-846-5612. ¿Con qué tema abrimos la cantina? ¿Con qué tema abrimos la cantina? Por favor, me lo dicen. ¿Con qué tema abrimos la cantina? Si me dicen, me echan una ayudadita al DJ. Solamente gente que quiere que abramos la cantina. ¿Con qué tema aperturamos cantina abierta, el segmento más esperado de toda la semana de Quechimba de Guaro?

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0: señoras y señores. Ya es el momento, es el instante, pero ¿con qué tema abrimos la cantina? ¿Qué dice por acá? Que se abra la cantina con los cuervos de Carmencita Lara. Puede ser. Puede ser. Tengo un amor oculto. Qué bien. ¿Qué dicen ustedes? Me piden tengo un amor oculto o Carmencita Lara, los cuervos. Estamos a punto de abrir la cantina, mis queridos amigos. Gracias a Georgie que nos está enviando el mensaje. Un mensaje más y arrancamos la cantina. Queremos saber con qué tema abrimos la cantina, por favor. Georgie, a full sintonía. Muchas gracias, mi querido amigo Georgie. ¿Quién está por acá? Buenas tardes, noches. ¿Qué nos dicen? Hola.
1: Gracias a... Tres María, abramos con Tres María.
0: Tres Marías, no las conozco.
2: Abre esa cantina con Príncipe a mi modo.
0: Bueno, sí, señoras y señores. Vamos a abrir la cantina, pero antes queremos... avisarles que tenemos ya contamos con producción, con una linda producción que nos ha hecho uno de los, por no decir el mejor productor, nos ha hecho el mejor productor de habla hispana, una producción elegante a la altura de ustedes, mis amigos oyentes. Así que queremos felicitar al señor R-Mix Enrique Rodríguez. ¡Qué bueno! 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Muchas gracias. Hoy vamos a estrenar la producción de Cantina Abierta, el segmento de su programa
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0: Así que vamos más adelante ya a presentar. Ya tenemos aquí a los elegidos. ¿Qué nos dice? ¿Qué nos dicen nuestros amigos por acá? ¡Hola!
4: Elegante Zeta George.
0: Dígalo.
4: La cantina con un amigo en la barra.
0: Un amigo en la barra. Muy bien. ¿Quién más por acá?
5: Félix Macías, sin ti no viviría. Félix Macías, ya. Pila Zeta George.
0: Ok.
6: Buenas tardes, noches, Zeta George.
0: Hola.
6: Hablamos cantina, la cantina con una canción de Claudio Vallejo.
0: Claudio Vallejo, me piden Claudio Vallejo para abrir la cantina. ¿Quién más por acá?
7: Zeta George, buenas noches.
0: Hola. Voy a
7: disfrutar copadilla con eso, hablamos de la cantina.
0: Oye.
8: Don Zeta, buenas
0: Dígalo.
8: Noches.
0: Dígalo, buenas noches.
8: Mal de amores, Felipe
0: Mal Marcilla, de amores, esa. Mal de amores. ¿Quién da más? ¿Qué nos dice Rubencho?
9: Cordiales, 7-3, Don Zeta. Por ejemplo, una rocolita y cinco haces.
0: Bueno,
9: pues ya le damos nomás a las 11:30 nomás. De ahí nos vamos a casita.
0: Ok, confirme, cuidado.
9: Confirme, bendiciones, Don Zeta.
0: Hoy hay toque de queda.
10: Y Zeta, yo, ábrase la cantina con Julio Jaramillo. Puede ser alma en los labios, tú y yo. Todas las de Julio Jaramillo son hermosísimas.
0: Sí, pero
10: desgarran el alma.
0: Recuerde que tenemos JJ y sus amigos.
10: Ábrase la de tú y yo de Julio Jaramillo.
0: Ya, no le voy a hacer caso porque tenemos JJ y sus amigos. Y ahí sí le damos pura de JJ. Pero muchas gracias, vamos a tomar en cuenta.
11: Zeta George, abre esa cantina con el borracho del salón.
0: Vos mismo.
11: Bendiciones, bendiciones. Aquí una musiquita de Pablo Cortés para mi hijo César Paul, que está de cumpleaños. Hoy cumple 7 años mi hijo César Paul. Bendiciones.
0: Chévere.
11: En sintonía acá en el Corsario.
0: Qué bien, muy bien. Muchas gracias. Bien, señoras y señores, uno más me dice por acá. ¿Qué dice Abel? Hola.
12: ¿Cómo está mi elegante Z George? Ya positivo, pues.
13: Todavía vi.
12: Un bolerito de Alberto Beltrán. Aunque me cueste la vida. Confirme la copia.
0: Recibía la copia. Bueno, señoras y señores, ya. ¿Estamos listos? ¿Qué dice? ¿Estamos o no estamos? Ya, usted escuja, pues ahí escuchó. ¿Con cuál nos vamos? Con música. Listo. Ya estamos listos. ¿Ya escogió? Ah, ya. La que más le gustó. Bueno, señoras y señores, conste que el DJ va a escoger el tema. No yo. Ya de toda esa lista que han brindado nuestros amigos oyentes, el señor DJ ya tiene al escogido. Al iluminado tema que va a abrir la cantina. Como les dije, ya tenemos producción. Señoras y señores, se viene ya la apertura de lo más esperado de toda la semana para esa gente. Gente de mi volante, del volante, la gente del volante. Qué chévere. Eso. Ahí sí. Ah, sí, ahí viene. ¿Quién es? ¡Ah, caramba! Bienvenido. ¿Cómo está? ¿Qué tal?

0: Señoras y señores, abrió la cantina y aquí está Carmencita Lara. Estamos ya en el segmento esperado, el segmento
1: Cantina Abierta.
0: Sí, aquí está Cantina Abierta, el segmento de Qué Chimba de Guaro. Ahora, venga.